0: Gracias.
1: Bueno, vamos con Gloria. Despedimos esta audición para Pati Archaga hasta... ¿Cómo se llama este lugar de Pati?
0: Chihuahua.
1: Bueno, pues vámonos. Buenas noches. Pásenla bien.
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0: Ahí está la princesa Suzuki.
1: Lo está esperando, doctor.
0: Me es muy grata su bienvenida. Y también a ella le será grata la sorpresa que le traigo. A esos dos prisioneros, Jato.
1: ¿Cómo nos vamos a divertir?

0: El barco Asaula ha atracado en un muelle de un lugar ignorado de Oshima, donde descienden los criminales y es bajada la enorme carga que el doctor Kiro ha llevado hasta ahí, y que son los tesoros en joyas, dinero y obras de arte obtenidas por medio de los asaltos de los feroces y temibles samuráis. Mientras el diabólico hombrecillo y su ayudante Hato se alejan en una autolimusina, la operación de descarga continúa en el muelle, y Calimán, que lo ha estado observando todo oculto por encima de un pilote, planea seguir al satánico científico, metiéndose en una de las enormes cajas del cargamento. Pero cuando el hombre increíble ha desclavado una caja para ocultarse en ella y ser trasladado a la nueva madriguera del científico demente, es descubierto por un grupo reducido de estibadores que se le aproxima amenazadoramente.
1: ¡Me han visto!
2: ¡Es Calimán! ¡Nunca hubiera pensado que estaba vivo!
1: Vienen hacia aquí.
0: El que guía a aquel grupo es uno de los esbirros armados del Dr. Kiro, uno de los que estaban a bordo del barco Asaula. El resto de los estibadores locales, ocupados en acomodar las cajas en los grandes camiones que ahí esperan, no se ha percatado de aquel descubrimiento.
2: ¡Calimán! ¡Ni más ni menos!
1: Tendré que hacer uso del hipnotismo colectivo.
2: ¡Hay que matarlo ahora! ¡Atrápenlo!
0: Calimán se ha dado cuenta de la grave situación. Cinco fornidos hombres que llevan revólveres se le están aproximando con intenciones asesinas. Pero los recursos del hombre increíble son abundantes y prodigiosos. Calimán hace un movimiento con la mano.
1: ¡Silencio!
2: Ahora vas a pagar. ¡Dispárenle!
1: ¡Silencio, he dicho!
3: El doctor Kiro nos recompensará por...
0: Los hombres se quedan quietos, con los ojos fijos en el rostro imperturbable de Calimán, rostro de asombrosa belleza varonil, y van bajando poco a poco los siniestros revólveres.
1: Así. No hagan tanto alboroto, amigos. Van a llamar la atención de esos ocupados trabajadores.
0: Con los pies dentro de la caja que ha elegido, Calimán se enfrenta tranquilo y sonriente a los que iban a asesinarlo ahí mismo. Su poder hipnótico, irresistible, prodigioso, ha empezado a actuar sobre ellos. A lo lejos, el resto de los trabajadores siguen ocupados en subir los grandes cajones a los vehículos estacionados en el muelle.
1: ¿Dónde está Calimán?
3: ¿Cómo?
1: Responde, mi amigo. Te lo ordeno. ¿Dónde está Calimán?
3: Lo vimos metiéndose a...
1: ¿A esta caja? Eso no es verdad. Si lo imaginaron.
3: No vimos.
1: Tú y tus compañeros no vieron a Calimán, ¿entiendes? Calimán murió ahogado en el mar cuando se zambulló y quiso bucear. Lo arrastró al fondo una corriente, ¿recuerdas?
3: Sí, me acuerdo.
1: Por lo tanto, Calimán no está aquí. No puede estar aquí. Solamente se lo imaginaron.
3: Nos lo imaginamos.
1: Y no le dirán al doctor Kiro ni una palabra sobre esto. ¿Entienden?
3: Ni una palabra.
1: Les ordeno olvidar lo que creyeron descubrir en el muelle. Olvidarlo. Olvidarlo por completo. Y en su cerebro, mi imagen se borró.
3: Se borró.
1: Perfectamente. Ahora, amigos, me meteré dentro de esta caja y ustedes me harán el favor de volverla a clavar para que llegue intacta al lugar al que va. Es una orden.
0: Calimán se baja, desapareciendo de la vista de sus sometidos agresores. Se oculta en la caja, que es cerrada. Los hombres empiezan a clavarla. Calimán reflexiona.
1: Pasó el peligro. Ahora voy a rumbo a esa guarida del enano monstruo. Y espero llegar a tiempo para salvar a Solín y a Diana. Y desbaratar los planes del Dr. Kiro.

0: alarde de audacia y de genial cálculo es el de Calimán, al servirse de aquellos esbirros que lo habían descubierto e iban a asesinarlo, haciéndolos clavar la caja para que el viaje se efectúe insospechable hasta la nueva madriguera del doctor Giro. Ahí tenía que llegar la caja donde se oculta el hombre increíble. Mientras tanto, el diabólico hombrecito de la gran cabeza calva, los lentes refulgentes y la dentadura de teclado de piano, ha cruzado junto con Jato, que maneja la negra limusina, un soberbio y vetusto puente levadizo que se tiende sobre una enorme construcción.
1: ¡Mi castillo feudal!
0: Es, en verdad, un castillo con torrecillas y almenares que muestra cierta semejanza con los castillos feudales, pero conservando la arquitectura antigua japonesa. Una inmensa mole negruzca que parece arrancada de una estampa de los tiempos de la caballería andante. Tiene un doble aspecto de palacio y de fortaleza.
1: ¡La deliciosa princesa Suzuki me estará esperando arriba! ¡Subamos, Jato!

0: El doctor Kiro ha observado desde su coche cómo llegan los grandes camiones cargados de tesoros que van celosamente guardados en grandes cajas de madera. También cruza aquel puente el camión que ha trasladado ahí a los peligrosos samuráis.
1: ¡Operación consumada!
2: Y con todo éxito, doctor.
1: ¡Entremos al fin! ¡La princesa estará impaciente!
0: El menudo hombrecillo entra a una lujosa estancia, franqueando el umbral de una maciza y adornada puerta.
1: ¡Jato! ¡Encárgate de traerlos! ¡Que los saquen de sus cajas!
2: ¡Jato, obedece! Ahora mismo, doctor.
1: Se los entregaré a la dulce princesa Suzuki como... como trofeos de guerra.
2: O prisioneros de combate.
1: A ella le encantará. Le fascinará para llevar a cabo sus magníficos experimentos. ¡Oh, delicada y bella princesa Suzuki!
2: Señora... ¡Princesa Suzuki!
0: Una hermosa mujer japonesa le sale al encuentro, inclinándose ante el doctor Kiro con encantadora gracia. Es joven, misteriosa en sus ademanes y movimientos, de dulce rostro oriental y ojos profundamente enigmáticos, pero también de mirada acariciante.
2: ¡Princesa Suzuki!
0: El corpulento Jato se inclina hasta tocar el piso brillante de extraños y ricos mosaicos. Dobla la poderosa cerviz como temeroso de aquella presencia. Y sin embargo, no es aparentemente más que una delicada y dulce joven.
3: Bienvenido, amigo y amo. Levántate, querido Jato.
2: Si me otorgas... tu venia.
3: Desde luego.
0: Jato se levanta y vuelve a inclinarse en otra breve reverencia.
2: Con tu permiso, saldré a cumplir unas órdenes del doctor Kiro.
3: Siendo órdenes de él, deben ser cumplidas al pie de la letra. Ve y hazlo, Jato.
1: ¡Mi adorable muñeca!
3: Respetado y admirado, señor.
0: Se abrazan con delicadeza y brevedad los dos. La princesa Suzuki, que está lindamente ataviada con una típica bata de geisha, es más alta que el siniestro hombrecillo.
1: ¡Oh! ¡Ya estoy contigo!
3: Y mucho me alegro, amado señor. Aunque lo impropio de la hora me impida hacerte un recibimiento digno de tu genio y tu personalidad.
1: ¡Olvídate de esos detalles, princesa! ¡Basta con tu presencia! ¡Tu exquisita dulzura! ¡Tu belleza! ¡Es para mí el mejor de los recibimientos! ¡Tú, princesa Suzuki!

0: ¿Quién es en realidad aquella joven llena de encantos orientales, de hermosos ojos enigmáticos y rasgados, de rostro de fina porcelana? ¿Por qué Hato parece temerla? Lejos de aquella sala suntuosa del primer piso del sombrío y extraño castillo...
1: Aquí. Aquí estará bien. Junto con las otras cajas. Qué extraño mareo sentí en el muelle. Como si me hubiera puesto enfermo. A ver, aquí. Bien. Bueno, es la última. Salgamos ya, amigos. Ojato entrará en sospechas. ¡Vámonos! ¡Vámonos!
0: Los esbirros han abandonado aquel oscuro local interior. El enorme cargamento traído desde Tokio por el Dr. Kiro es depositado en una especie de sótano. Las cajas que contienen una incalculable riqueza ya están allí, en su lugar destinado. Pero una de esas cajas ha sido abierta, y por la abertura asoma el rostro de Calimán. Semblante de asombrosa belleza varonil. Sus azules ojos sondean la semioscuridad en torno.
2: Bien, hice el sitio conforme a mis cálculos. Trajeron aquí la caja pensando que contenía lo mismo que el resto.
0: Calimán abandona su insospechable escondite y avanza cauteloso por el sótano.
2: Hasta ahora todo marcha bien. Espero que no me descubran.
0: Ahora examina aquel oscuro y lóbrego lugar.
2: Evidentemente, es uno de los sótanos de esta nueva madriguera. El doctor Kiro dio órdenes de trasladar aquí su rico botín. Ahí se ve una puerta. Podré abrirla y examinar la parte de arriba. Pero primeramente...
0: Se sienta sobre el piso de baldosas desgastadas. Se coloca en la típica postura de la flor de loto. Y empieza a concentrar su pensamiento.
2: Trataré de comunicarme telepáticamente con Solín. Para ver si él puede guiarme hasta donde se encuentran prisioneros. El primer paso es saber dónde están Solín y Diana.
1: ¡Solín! ¡Solín! ¿Estuviste advertido por mí de que en cualquier momento recibirías las vibraciones de mi pensamiento a distancia? ¡Solín! Quiero escuchar tu pensamiento. ¡Respóndeme! ¿Sabes en qué lugar se encuentran tú y Diana? ¡Solín! ¡Responde! ¿Estás entrenado para efectuar este experimento? ¡Aún no te escucho! ¿Puedes oírme? ¡Solín! ¡Solín!
0: Durante largos minutos, Calimán envía las prodigiosas vibraciones de su mente en aquel repetido experimento de telepatía. Pero todo es inútil. El hombre increíble se pone de pie y un gesto de leve preocupación ensombrece sus facciones.
2: No responde. Detalle inquietante. ¿Algo le ha sucedido? ¿O estará inconsciente? Tendré que salir de aquí para buscarlos.

0: Mientras tanto, en una de las salas de aquel suntuoso pero extraño palacio fortaleza, el doctor Kiro y la enigmática princesa Suzuki siguen conversando con la risueña tónica de los amables recibimientos.
1: ¿Huir? ¿Por qué tuviste que huir tú de Tokio, señor? Un hombre investido de tanto prestigio y con un genio prodigioso.
2: ¡Oh, querida! ¿Me adulas? ¡Prodigios los tuyos, linda princesa!
1: De muy distinta índole, claro.
2: ¡Ay, tuve que huir para escapar de la policía!
1: ¿La policía?
2: Acuciada por un extranjero innoble y advenedizo. Fue amigo del profesor Yamashi y quiso asumir el papel de justiciero.
1: ¡Qué hombre tan abominable y tonto! Querer oponerse a los designios de un genio como tú, amado y respetado señor. Nadie puede contra el doctor Kiro.
2: Especialmente si cuento con aliadas tan valiosas y definitivas como tú, encantadora amiga.
1: ¿Y dónde está ese enemigo tuyo?
2: Por fortuna, pagó con su vida tal desacato, princesa Suzuki. Lo traía aquí contigo, pero murió ahogado en alta mar y me privó del enorme placer de verlo sufrir bajo tus exquisitas artes de...
1: Ya regresa el gran jato. Pero, ¿a quiénes trae cargando?
0: El corpulento jato entra, en efecto, llevando en sus poderosos brazos a Diana Morris y a Solín, que para sus fuerzas pesan menos que dos maniquíes. Los prisioneros están todavía adormecidos bajo la acción del cloroformo.
2: ¡Le ordené sacarlos de sus cajas y traerlos, princesa! ¡Ponlos en el piso, jato!
3: ¡Jato, obedece!
1: ¿Qué es esto?
2: ¡Intrusos! ¡Están frente a la grandiosa y única princesa Suzuki!
3: Están ante ella y lo que les espera...

0: El brutal Hato, atendiendo de la peor manera a una orden del doctor Kiro, ha dejado caer a Diana Morris y al infantil amigo de Calimán. El impacto contra el suelo los hace volver un poco de su aturdimiento.
1: ¡Ay!
2: ¡Estoy molido!
1: ¡Sigue siendo un bruto, Hato! ¡Me golpeé contra el piso!
2: ¿Dónde estamos ahora?
1: Esto parece un palacio antiguo.
0: Los dos se ponen de pie, algo dolidos y siempre confusos. Solín lanza miradas en torno.
2: Un palacio. Ha de ser como el de Tokio. Ha de estar lleno de condenadas trampas y... ¡Mi espalda!
3: ¡Silencio! ¡Les repito que están ante la princesa Suzuki!
1: ¿La princesa? Sí, es amiga de usted, doctor Kiro. No diré que me siento altamente honrada, sino todo lo contrario.
3: ¡Silencio!
4: Déjala que hable, amado doctor.
3: ¡Irreverencia explicable! ¡Como en todo ignorante!
4: ¿No me has explicado quiénes son?
1: Oiga, jovencita, sépalo. Somos unas víctimas del sadismo de este genio loco. Si usted, sea quien sea, se hace partícipe de sus locuras, será igualmente enjuiciada y luego que...
2: ¡Ay! ¡No la golpees, salvaje!
5: ¡Cállate, intrusa insolente! Oh. ¡No le hables así a la augusta princesa Suzuki!
1: ¿Infame? Pero cuando él los...
0: Diana Morris ha estado a punto de revelar la verdad sobre la pretendida muerte de Calimán, pero se contiene a tiempo. Entre tanto que el diminuto hombrecillo y la gentil joven Geisha hablan.
3: ¡Te traje este regalo, amada princesa! ¡Ella es una espía que trató de robarme el casco de control cerebral! ¡Y el chico fue compañero de ese temible enemigo al que me referí hace un instante! ¡Se llamó Calimán y fue peligroso y astuto como ninguno!
5: Solo que ya murió.
3: Pensé que estos prisioneros servirían mucho para nuestros experimentos, princesa. Y en especial, para tus artes.
4: Maravilloso. Son jóvenes y vigorosos. Exactamente lo que estaba necesitando.
3: ¡Exacto lo que creí!
4: Los

0: mi mano, auxilio.
1: ¡Suéltenlos!
2: Te agradezco tu regalo, amado señor. Prepararemos una linda ceremonia, Jaramuti.
0: Calimán, Calimán, venga pronto. ¡Socorro!
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0: Te agradezco tu regalo, amado señor. Prepararemos una linda ceremonia para Muti.
1: ¡Calimán, venga pronto!

0: El siniestro pero genial Dr. Kiro ha llegado a su castillo feudal, llevándose a los samuráis y a su enorme cargamento de tesoros obtenidos mediante asaltos y cruentos saqueos. Las grandes cajas de madera conteniendo joyas, dinero y valiosos objetos de arte han sido llevados a los sótanos de aquel monstruoso castillo en un lugar ignorado de Oshima. Pero Calimán ha llegado también oculto dentro de una de esas cajas y se prepara para la acción. Los criminales son recibidos por la princesa Suzuki, una joven y bella mujer de apariencia delicada y de un encanto singular, pero que encierra un secreto. ¿Quién es la princesa Suzuki?
1: ¡Sapo inflado!
2: Te aplastaría como a un zancudo si no fuera porque la princesa los quiere vivos.
1: ¡Suéltame, maldito! ¿A dónde nos llevan?
2: ¡Lo sabrán después! ¡Caminen! ¡Entren ahí los dos!
0: Diana Morris y Solín, por órdenes del Dr. Kiro, han sido sacados de la esplendente sala y arrastrados por el brutal jato hasta una habitación adyacente, donde quedan encerrados.
1: ¡Abre! ¡Abre, renacuajo gigante!
0: El jato los empuja al interior y cierra la puerta. Solín se revuelve furioso y la golpea.
1: ¡Sácanos de aquí, Sopenco! ¡Abre ya!
3: Inútil, Solín. No abrirá esa puerta golpeándola. Estamos a merced de ellos y de esa extraña mujer.
0: Diana Morris avanza y examina aquella habitación. Es reducida, pero está amueblada singularmente con taburetes y una cómoda de estilo indefinible. Diana recorre las paredes.
3: Ni una ventana. Ni siquiera un tragaluz. Es un cuarto hermético. No tenemos escapatoria.
1: Puede que sí. Acuérdese de él.
3: ¿Te refieres a...?
1: Sí, a Calimán. Está vivo. Prometió ayudarnos. Él nos salvará, señorita Diana.
3: Es la única esperanza, pero... ¿Pero dónde está ahora?
1: Tiene que estar cerca de esta casa. Madriguera o castillo, lo que sea. Debe habernos seguido la pista. Pero usted hizo muy mal en decir su nombre para pedir auxilio.
3: Es verdad. Ay, lo siento.
1: Le recomendé mucho guardar ese secreto. El doctor Kiro no debe sospechar que Calimán vive o estaría prevenido. Y Alá sabe lo que nos haría.
3: Es que, bueno, fue un impulso. Cuando ese salvaje luchador nos zarandeó, yo... Bueno, cometí esa equivocación.
1: Ojalá que el enano criminal no entre en su...

0: Una copita de licor en señal de bienvenida.
1: La encantadora y delicada princesa Suzuki ha abierto una cómoda vidriada para servir dos copitas de licor. Le extiende la suya al satánico hombrecillo, cuya gran dentadura brilla con los fulgores de muchos candiles.
0: Admirado señor, que los dioses de tus antepasados te ayuden a coronar todas tus empresas.
2: Eres gentil y dulce como siempre, amada princesa.
1: La delicada y fascinante mujer da un sorbo y luego mira al doctor Kiro.
0: ¿Has dicho que ese peligroso enemigo tuyo, al que llamaste Calimán, murió ahogado en alta mar?
2: ¡Oh, acribillado por nuestras balas! ¡Pero ya no existe!
0: ¿Por qué entonces esa rubia muchacha occidental gritó llamándolo y solicitando su auxilio, señor y amo? ¿Estás seguro de que el tal Calimán ha muerto?
3: Oh.

0: La aguda observación de la princesa Suzuki pone un toque de alarma en el marco de los acontecimientos presentes y próximos. ¿Habrá traicionado impulsivamente Diana Morris el secreto de Calimán y continúa en la tremenda lucha?
1: Sí, es verdad. Me di cuenta de que esa espía llamó a Calimán en su auxilio.
2: Es algo extraño, ¿no?
0: Pero el doctor Kiro está confiado, creyendo en su astucia y en su perspicacia.
1: Extraño, amada princesa, pero explicable. Calimán se hizo últimamente algo así como amigo y aliado de la usada mujer rubia. Estuvieron prisioneros juntos en mi barco. Es natural que, azorada por el peligro, esa espía haya tenido, bueno, un impulso irreflexivo. En su pánico, no supo a quién llamar y llamó a un muerto. El amigo que antes tuvo cerca.
2: Se comprende.
1: Princesa, Jato y yo estuvimos casi 10 minutos acechando la superficie del mar y Calimán no volvió a surgir. Nadie puede estar sin respirar todo ese tiempo.
2: Indudablemente. Tienes razón.
1: Calimán, un hombre extraño, astuto, peligroso, que se atravesó en mi camino y me hizo renunciar a mi posición privilegiada en Tokio, murió. Pero estoy aquí.
2: Conmigo, admirado sabio.
1: Contigo, mi incomparable y valiosa aliada. Y sin el estorbo de Calimán, con tu ayuda, desde Oshima, me lanzaré a la conquista del mundo.
2: Regresa, Jato.
3: A tus órdenes, señora y amo.
0: El enorme y musculoso Jato ha entrado, inclinándose reverentemente ante la delicada mujer de ojos rasgados y misteriosos. Junto al gigante, la princesa Suzuki parece una figurita de porcelana.
1: ¡Jato! ¿Y los prisioneros?
3: A buen recaudo.
2: Me agradan los dos, señor. Y por esta noche, ya que me has dado la ocasión de realizar uno de mis experimentos...
1: ¡Nos divertiremos!
3: ¡Y mucho!
2: Contemplarán otra vez la ceremonia Haramuti. Y será ofrecida en honor del sabio y amado Dr. Kiro.
1: ¡Gracias, delicada princesa!
2: Iré a disponerlo todo.
1: ¡Magnífico! Tus exquisitas y prodigiosas artes se muestran con todo su esplendor en la ceremonia Haramuti.

0: Escucho. Las ondas sonoras provienen de lejos. Pero no hay ningún guardia apostado detrás de esta puerta.
1: En el extenso y negro sótano al que han sido llevadas las cajas del enorme cargamento de tesoros del Dr. Quiro, Calimán busca la salida.
0: Es inquietante que no haya logrado establecer comunicación telepática con Solín. Sin duda, fui dormido con el cloroformo. Estuve inconsciente y su mente no se unió a la mía en la distancia. Ya que Solín no puede informarme dónde se encuentra con Diana, tendré que ir en su busca. Debo salvarlos antes de que el Dr. Quiro cumpla sus siniestras amenazas. Esta puerta ha sido cerrada con llave por detrás, pero la abriré con mi juego de ganzúas.

0: Calimán vuelve a actuar. Al serle imposible establecer comunicación telepática con Solín, ya que el muchacho yacía inconsciente bajo los efectos del cloroformo, el hombre increíble decide ir en busca de los cautivos. Aunque Solín no pueda guiarlo, Calimán seguirá su instinto para encontrarlos. Ha estado escuchando con el oído pegado a la puerta. Su prodigioso oído, capaz de percibir frecuencias asombrosas que ningún otro oído común es capaz de escuchar. Al comprobar que la puerta no está resguardada, saca del fondo de su caja un juego de ganzúas.
1: Al fin, sirvió la tercera.
0: La cerradura funciona, cediendo a la extraordinaria habilidad de Calimán. Vuelve a guardar su juego especial de finas ganzúas y empuja suavemente la hoja.
1: Ajá, un largo corredor. Esto tiene el aspecto de un antiguo castillo japonés. Avanzaré con cuidado.
0: El oscuro pasillo se prolonga. Calimán sigue con el oído acechante, preparado para captar la señal de un peligro o de una presencia amenazadora.
1: Ay, extraño lugar. ¿En qué parte de Oshima habrá levantado el doctor Kiro esta madriguera? ¿Eh? Otra puerta al fondo.
0: Calimán la abre. Asciende por escaleras culebreantes. Ha dejado atrás los sótanos.
1: Salas lujosas. Se ven muchos adornos orientales y exóticos. Muebles finos. Es otro palacio como el de Tokio. Y debe haber aquí trampas y pasajes secretos también. Tengo que orientarme. ¿Dónde estarán Solín y Diana? ¿Qué es eso? Alguien viene. Un grupo de extraños personajes.

0: Calimán, en su avance por aquellos extraños y suntuosos salones, acechando cualquier rumor y ocultándose detrás de columnas palaciegas, se sorprende al advertir un grupo que camina como en procesión. Al mismo tiempo, en su nueva prisión, Diana Morris y Solín se hacen conjeturas.
1: ¿Cómo sabes que Calimán sigue vivo aún, después de todo eso?
2: Debe tener confianza, señorita Diana.
1: Quizá. Aunque se haya salvado del mar, no pudo seguirnos hasta este horrible lugar. ¿Por qué no ha vuelto a comunicarse contigo en esa forma rara?
2: Es telepatía. Transmisión del pensamiento a distancia.
1: ¿Telepatía?
2: Existe. Calimán y yo la hemos usado muchas veces. Y ya pudo observar usted que él llamó desde el ancla del barco.
1: Bueno, tengo que creerlo, tratándose de Calimán. Pero, ¿por qué ya no te ha llamado?
2: Sin duda lo intentó, pero yo estaba dormido, inconsciente por el cloroformo. Así no se puede realizar el experimento. Entienda.
1: ¿Quién será esa mujer? La cómplice del doctor Quiro.
2: Parece...
1: Algo raro, dijo. Acerca de una ceremonia. Solín tiene ojos perversos a pesar de su elegante apariencia y de su juventud.
2: ¿Qué ceremonia será esa?
1: Algún sacrificio, una tortura. Solín, es lo que nos espera si Calimán no viene pronto a salvarnos.

0: Lo que Calimán sigue contemplando, oculto tras de una columna, es macabro e impresionante.
1: Un grupo siniestro de personajes con negras túnicas y llevan velas fosforescentes.
0: Es una siniestra procesión. Avanzan los negros fantasmas con sus flamas amarillentas y azules y se reúnen ante una mujer envuelta en una oscura y vaporosa capa que le da un aspecto de murciélago. Calimán empieza a entender.
1: Esa mujer es una especie de sacerdotisa. Exacto. Están celebrando una extraña ceremonia de misa negra. Hara Muti. Ella es una bruja, una hechicera.
0: Hara Muti. Misa negra. Tributo a espíritus del mal. El demonio envuelto en todo aquello. Y la mujer que agita sus alas de murciélago es nada menos que... la princesa Suzuki, una hechicera. Erguida y de pie en una plataforma, la princesa Suzuki empieza a hablar. Se ha pintado la cara horrorosamente, como con rasgos de vampiro.
2: Amados súbditos, esta noche tendremos la ceremonia de Hara Muti, ya que el admirado doctor Kiro nos ha traído dos prisioneros adecuados.
3: ¡Hara Muti! ¡Hara Muti!
2: Soy la princesa de la magia negra y de la alta hechicería. Vosotros, los ricos y poderosos de Oshima, volveréis a comprobar mis poderes sobrenaturales y veréis cómo puedo transformar a seres humanos en bestias. Y ahora, traed a esos prisioneros.
3: ¡Hara Muti!

0: El extraño ritual se está celebrando en un amplio salón, en una de cuyas cabeceras está una plataforma desde la cual ha hablado la llamada Princesa Suzuki, envuelta en su siniestra capa como alas de murciélago. Sus cabellos, revueltos y largos, se agitan como si fueran negras y delgadas serpientes. Pero, ¿quiénes son los otros personajes reunidos ahí? Se cubren con una capucha y sostienen su vela en la mano.
1: Deben ser terratenientes y ricos, a los que esa mujer somete por el miedo y la superstición. Así lo dijo, los ricos y poderosos de Oshima.
2: ¡Solín!
0: Detrás de una columna, Calimán reprime un impulso. Ha visto entrar a Hato llevando por delante a Solín y a Diana Morris. Ambos están atados de las manos por detrás de la espalda.
3: ¡No quiero entrar aquí! ¡Suéltenme!
4: ¡Solín!
5: ¡Suéltame, canalla!
4: ¡Suéltame, los aplasto!
3: ¡Suéltenos!
5: ¿Qué significa todo esto?
4: ¡Abajo! ¡Tienen que postrarse de rodillas ante ella!
0: El corpulento Hato los obliga a hincarse. Frente a los cautivos, la princesa Suzuki muestra un gesto terrible, espantoso. Los encapuchados presentes se postran también y tocan con sus frentes el suelo brilloso y rojizo. Y lo mismo hace Hato.
6: Señora, aquí están los prisioneros postrados ante la princesa Suzuki, reina de la magia negra y de la suprema hechicería. ¡Doblen la frente!
5: Oh, ¿qué ha dicho?
3: Ella es una bruja. Tiene todo el aspecto.
6: Sus prisioneros, gran princesa Suzuki.
5: Reina de la magia negra. ¿Pero qué se propone hacernos?
3: ¡Oiga!
6: ¡Abajo! ¡Oh!
3: ¡Me pegué en las narices!
0: El luchador Hato obliga a Solín a seguir inclinándose sobre el piso en supuesta actitud reverente ante la terrible hechicera. El silencio ha vuelto a hacerse dentro del impresionante recinto y se escucha la voz de la princesa Suzuki.
7: Señores invitados, desde hace tiempo conocen mis poderes y han sabido acatar mis órdenes, sabiendo que se acarrearían males terribles con su resistencia o su rebeldía. Los cité en mi castillo esta noche, a pesar de la hora, para darles una suprema demostración de mi pacto con los espíritus demoníacos. Contemplarán el Haramuti, y ¡ay de aquel que en lo adelante se atreva a desafiarme, porque recibirá el pago que ahora van a comprobar con sus propios ojos! ¡Empiece el Haramuti!

0: ¿Qué les va a pasar a Diana y a Solín en esa diabólica ceremonia? ¿Se decidirá Calimán a surgir de su escondite para salvarlos? ¿Qué poderes posee la princesa Suzuki?
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1: Audiencia pública. El tremendo juez de la tremenda corte va a resolver un tremendo caso.
2: Buenas noches, secretario.
1: Buenas noches, señor juez. ¿Cómo se siente usted hoy?
2: Regular, nada más.
1: ¿Qué le pasa?
2: Que duermo muy mal.
1: ¿Y a qué se debe eso? ¿A los nervios?
2: No, al colchón de mi cama.
1: ¿Cómo al colchón de su cama?
2: Sí, porque el colchón de mi cama es de miraguano, pero resulta que usted lo mira y no tiene guano.
1: ¿Por qué no tiene guano?
2: Porque se le ha ido saliendo.
1: Pues, ¿y por qué no se compra usted otro colchón nuevo?
2: Porque yo no tengo guano tampoco.
1: Bueno, señor juez, mire, pero eso tiene un remedio muy sencillo.
2: ¿Cuál es el remedio?
1: Se va usted el domingo al programa de las madres y le dice a José Antonio Alonso que le regale un colchón.
2: ¿Pero cómo voy a ir yo al programa de las madres, compadre? Póngase un peso de multa por ese consejo.
1: Señor juez, es que yo quería...
2: Nada, usted no quiere nada. Póngase el peso y dígame cuál es el caso que tenemos hoy.
1: Correcto, pero no se ponga bravo. Lo que tenemos hoy es una estafa.
2: ¿En qué consiste esta estafa?
1: En un adivino que le está mandando el dinero a los vecinos de un solar.
2: Pues llame entonces a lo complicado en ese solaricidio.
1: Enseguida, señor juez. ¡Luz María Nananina!
3: ¡Aquí como todos los días!
1: ¡Luz vecino Caldeiro y Escoviña!
4: ¡Gente!
1: ¡José Candelario Tres Patines!
3: ¡A la reja!
2: Bueno, bueno. Estamos aquí todos. ¿Quién es el adivino?
1: Tres Patines, doctor. Uh-huh. Es un caretudo.
5: No, caretudo, que yo soy un científico, chico.
1: ¿Qué cosa, hombre? ¿Usted es un científico?
5: Sí, señor, chico. Nosotros, lo adivino, nosotros somos científicos, chico.
2: Nosotros somos.
5: ¿Tú también eres adivino?
2: No, señor, te dice somos.
5: Porra, yo digo que somos científicos porque practicamos la ciencia oculta, chico.
6: ¿Ciencia de qué, hombre? Yo no veo esta ciencia por ninguna parte.
5: No la puede ver, señor.
6: ¿Por qué?
5: Porque están ocultas. Ocultas.
1: ¿Y qué clase de ciencias pueden ser? Una ciencia que se pasa la vida jugando a los escondidos.
2: Bueno, no me empiecen a discutir y vamos a la... No me haga gárgara, Rudecindo. ¿Es verdad eso de que...? ¿Qué le pasa?
5: No me ladre.
1: Bueno, ciencia, su culpa.
2: ¿Es verdad eso de que se ha metido usted adivino Tres Patines?
5: Sí, chico, porro. No se vaya usted a figurar que yo soy un adivino cualquiera. Yo soy un velocípedo del...
2: ¿Cómo velocípedo? ¿Usted es un velocípedo?
5: Velocípedo, que aprendí, chico.
2: Discípulo.
5: ¿Discípulo es el que tiene tres ruedas?
2: No, este es el velocípedo.
5: ¿Sí?
2: Sí, señor.
5: Bueno, yo soy un...
2: Discípulo.
5: Discípulo.
2: ¿Discípulo?
5: Yo soy un discípulo. ¿Así es?
2: Discípulo.
5: Yo velocípedo lo meto más rápido.
2: No, pero diga discípulo, que es como debe ser.
5: Discípulo, ¿sabe quién?
2: ¿De quién?
5: Del príncipe azteca.
2: ¿Y quién es el príncipe azteca?
5: El mejor adivinador de México, chico.
2: No lo conozco.
5: Vamos.
2: Dice usted que él es azteca.
5: Sí, en su casa todos son ecas.
2: ¿Cómo es?
5: Porque él es un azteca.
2: Ajá.
5: Su mujer es choluteca. Y su cuñada es tlaxcalteca.
2: ¿Y tiene suegra?
5: ¿Cómo no, chico? También tiene suegra.
2: ¿Y qué cosa es la suegra?
5: Una hipoteca, chico.
2: Venga acá.
5: Y es yucateca.
2: ¿Y este? ¿Quién? ¿Qué es yucateca?
5: Yucateca.
2: Yucateca.
5: Sí.
2: Y es hipoteca también.
5: Es una hipoteca.
2: Bueno, ¿y este adivinador es bueno?
5: ¡Ah!
2: ¿Qué pasó?
5: Ah, no, asómbrate,
2: asómbrate. Ah, sí.
5: Óyeme, a una joven que lo fue a ver para que le adivinara el...
2: ¿Qué?
5: Que le adivinara.
2: No. Adivinara.
5: Sí, por venir de lo que no ha llegado todavía.
2: Digamos.
5: De un futuro próximo.
2: Sí.
5: Le dijo que se iba a casar. Oye, esto, sí. Yo me dije...
2: ¿Usted se eriza, no?
5: Me erizo.
2: ¿Que se iba a casar, qué?
5: Y que iba a tener dos hijos.
2: Dos hijos.
5: Yo me erizo, chico.
2: Sí, está erizado, sí.
5: Oye, y efectivamente, a los 2 años la joven se casó y tuvo cohete, chico.
2: ¿Cómo cohete?
5: Sí, chico, que tuvo... Vivi agua,
2: ¿eh? Sí.
5: No te rías, chico.
2: No, sí, se está riendo. Jimagua.
5: Jimagua ese, sí, ah. Solo, ¿tú sabes lo que pasa? Que allá en México, cuando los jimaguas son dos...
2: ¿Eh?
5: Le dicen cohete.
2: No, ¿qué me cuenta? Cuando son dos le dicen cohete.
5: ¿Cohete, sí, chico?
2: ¿Y cómo le dicen cuando son tres?
5: Trípode.
2: ¿Y cuando son cuatro?
5: Cuadrúpedos.
2: Tres Patines, lamento mucho decirle que el cuadrúpedo lo es usted.
5: No, yo nací solo.
2: Usted es cuadrúpedo.
5: ¿Por qué, México?
2: Porque en México a los imaguas no le dicen cohete, le dicen cuate.
5: ¿Cuate?
2: Sí, cuate.
5: No es la misma cosa.
2: No, señor, no es la misma cosa.
5: Eso te estoy diciendo, que no es la misma cosa.
2: Y eso le estoy diciendo yo también a usted.
5: Entonces, ¿qué discute? ¿Qué momento?
2: Nadie está discutiendo nada, señor.
5: Entonces, adiós.
2: Oiga, usted viene aquí, ¿qué le pasa a usted? ¿Con qué ánimo viene usted aquí hoy?
5: No, no, con el ánimo de hacer una declaración de un juicio mínimo.
2: Ah, bueno. Bueno, vamos a ver, Nananina, ¿qué le pasa a ustedes con este señor de Tres Patines?
6: Pues nada, señor juez, que Rudecindo, Tres Patines y yo vivimos ahora en el solar Papá Dolores.
2: No, Papá Dolores, será Mamá Dolores.
4: No, doctor, no, Papá Dolores. Porque en ese nombre la palabra papá no es el sinónimo de padre.
2: ¿Y qué es entonces?
4: La abreviatura de papazo.
2: ¡No me diga! Entonces lo de papá es por la palabra papazo.
4: Claro que sí.
2: ¿Y por qué es lo de Dolores?
4: Por el papazo también. Se sabe los dolores que produce un papazo bien dado.
2: Bueno. Bueno, pero entonces, ¿qué clase de solar es ese?
6: Un solar muy serio, señor juez. Allí no vive nada más que gente distinguida, de la que sale a cada rato en la crónica.
2: ¿La crónica social?
6: No, en la crónica de policía. Pero toda gente trabajadora, eso sí, allí todo el mundo se levanta a las 6.
2: ¿A las 6 de la mañana?
6: No, a las 6 de la tarde. Y en cuanto a orden, de lo mejor, porque allí no es como en otros solares, donde a cada rato hay galletas.
2: Allí no hay galletas, ¿verdad?
6: No, señor. Cabillazo, sí. Cabillazo siempre hay, pero...
5: Oye, yo no había visto la cabilla en este periódico.
2: Ah, sí.
5: Allí es peor.
2: Allí es peor, ¿cómo es?
5: Se la traen enterrada en una flauta de pan.
2: ¿Qué usted cree que lo que le dan es con una flauta?
5: Con una flauta de pan y lo que trae adentro, ya tú sabes lo que es. A mí está un edificio. Pues es terrible.
2: Usted, yo nunca había visto un pan a partir de...
5: Bueno, pues yo lo he sentido, chico.
2: Sí, usted le ha...
5: Ah, y un cabillazo con pan de eso. Tú ves, sí, que la cáscara de pan abre la cabilla, te entra, pero óyeme.
2: Bueno, bueno. Y todavía dicen que ese solar es muy serio.
5: Bueno, no, sí, espérate. Ahí tú, ¿oíste?
2: ¿Sí?
5: Mira, en la invitación número 9.
2: Hay invitación para ir al solar.
5: Sí, en la invitación, no, entrando así a mano derecha.
2: ¿Invitan? ¿A qué lo invitan? A
5: invitación, chico, un cuarto donde vive la gente. ¿Te asombra todavía?
2: ¡No! ¡Habitación!
5: Ah, en la habitación número 9 viven dos marquesos.
2: Ajá.
5: Y en la número 10 viven dos caballeros muy distinguidos.
2: ¿Eso también son marqueses?
5: No, eran marqueses, pero se pasaron para los dandies, ¿sabes?
2: Póngale a Tres Patines una farola de multa, secretario.
5: Ah. Oh.
2: ¿Qué le pasó? ¿No le gustó?
5: No.
2: ¿Se asombró?
5: Ah, está bien.
2: Ah, bueno. En fin, Nananina, ¿qué es lo que sucede en ese solar?
6: Pues que Tres Patines abrió en ese solar una consulta de adivino. Ajá. Y está estafando a todo el mundo, señor P.
5: ¿Estafando yo a la gente?
6: Sí, señor, usted. A mí misma me estafó usted los pesos.
4: ¿Y a mí a otros dos?
2: ¿En qué forma les estafó ese dinero?
6: Diciéndonos que nos iba a dar un número para la bola.
2: ¿Y ustedes son tan idiotas que creen posible que un adivino pueda dar números para la bola?
4: Bueno, doctor, yo tengo que creer, ¿no? Porque hace años, yo me saqué la lotería gracias a una adivina.
2: ¿De veras? ¿Y eso cómo fue, Rudecindo?
4: Pues eso fue que un amigo me llevó a ver a una palmista.
2: Ajá.
4: Y la palmista, después de mirarme la mano, me dijo: usted tiene la línea de la fortuna muy desarrollada.
2: Ajá.
4: Juegue billetes este sorteo que se va a sacar la lotería.
2: La línea de la fortuna, Tres Patines, ¿cuál es la línea? Usted adivino. ¿La línea de la fortuna cuál es?
5: Bueno, la línea de la fortuna es después que tú sales de jodiendo, tú coges la línea.
2: No.
5: Sí, chico.
2: La adivina.
5: La fortuna es una finca que hay. Que
2: no,
5: tiene.
2: Señor, la palmista le vio a Rudecindo. ¿A dónde queda la línea de la fortuna, Rudecindo?
5: Luya, no.
2: Hombre, ¿cómo lo llamó? ¿No es la palma de la mano?
5: No es una arruga que tiene la palma de la mano.
2: Ah,
5: no, claro, por eso la línea de la fortuna es del lago. Esta arruga le sube por el brazo y le coge hasta recuerdo.
2: Ah, sí.
5: Muere atrás de la oreja la línea de la
4: fortuna. Bueno, es la planta de la mano, señor.
2: Ah, bueno, me dio. ¿Y usted jugó billete?
4: ¿Eh?
2: ¿Jugó billete?
4: Señor, 97 pedacitos distintos compré yo para ese sorteo.
2: ¿Y se sacó la lotería?
4: ¿Cómo no?
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10: ¿Leyó lo que dice aquí el periódico, señor?
11: Lo de Celia Valtier, mijo.
10: Sí. Oiga usted. Celia Valtier, la enfermera y una de tantas víctimas de la ferocidad de Porfirio Cadena, el bandido Ojo de Vidrio, agoniza en el Hospital General. Porfirio Cadena asesinó a su madre y a dos de sus hermanos en la Ciudad de México. Sin embargo, Celia en su lecho de muerte dice que perdona al bandido y que le gustaría, antes de morir, darle su perdón personalmente.
11: ¿Y sabes una cosa, mijo? Voy a ir a verla al hospital.
10: ¿Qué objeto tiene que vaya a ver a esa señora? A lo mejor está muerta para cuando usted llegue.
11: Si Ancina es, mijo, pues ni modo, pero... pero me gustaría oír de sus labios que me dijera que me perdona lo que hice con su familia.
10: Que lo perdone Dios, señor.
11: Eso es otra cosa, mijo. Y te voy a decir esto. Tengo que ir esta noche, porque tiene que ser de noche, para que la policía no me mire. Porque esos lugares, como el hospital, siempre están llenos de policías y gente que puede reconocerlo a uno. Y, por otro lado, si aguardo hasta mañana, entonces sucederá lo que tú dices, que ya te muerta pa' cuando yo llegue.
10: Cosas que se le ocurren solo a usted. Lo cierto es que a usted siempre le gustó Celia. Y como no la conquistó, quiere al menos disfrutar de su última sonrisa, porque ya no tiene más que darle.
11: Pues, quién sabe si hay algo de eso que tú dices, mijo. No me puedo quejar de... pudo haberme matado. Estuve dormido a solas con ella y estoy vivo.
10: A mí me parece que la segunda ocasión en que pasó tal cosa, no lo mató porque en ese instante llamó a la puerta el licenciado Muñoz. Él le salvó la vida.
11: No, ella. Por eso se está muriendo, mijo.
10: Ya estaba más muerta que viva para entonces.
11: Pero ahora está peor. Acuérdate que te lo dije. Cuando me disparó el licenciado, más bien dicho, cuando yo le disparaba al licenciado, ella se atravesó y le pegué a ella. Yo la tengo moribunda, mijo.
10: ¿Y se aliviará con su presencia?
11: No, ya sé que no, mijo. Es más bien una cosa mía. Quiero despedirme de ella. Si me dice que me perdona lo que hice con ella y su familia, pues bueno, mejor para mí, porque quién sabe si me quede más tranquilo.
10: Usted sabe lo que hace.
11: Siempre acabas por decirme eso mismo, amigo.
10: Porque usted es terco. Si eso le reporta una satisfacción, como parece, pues vaya a verla. Claro, debe ser por la noche y con precaución, porque la policía puede reconocerlo.
11: No me reconocerá, mijo. Cuando yo pase cerca de ellos, si es que andan por ahí, no van a saber que soy Porfirio Castro.

0: Respeto tus ideas, Rodolfo, pero a mí me parece algo en lo que hemos fracasado tanto que ya no tengo fe en el éxito.
1: Esta vez será redondo, Héctor.
0: Pero si Celia se está muriendo, hombre.
1: Pero tiene sed de venganza. Quiere vengar la muerte de su familia.
0: Y tiene aún fuerzas para hacerlo.
1: No necesita muchas fuerzas. Solo las suficientes para sacar de entre sus mantas la pistola y apretarle el gatillo. Ya te dije que le voy a llevar hoy precisamente una pistola automática. Una escuadra que tú no conoces. Pero te la voy a enseñar. Con esa escuadra mataron a un amigo que andaba cortejando a la mujer de otro. Tú te recordarás. Fue en un barrio residencial. Me quedé con ella. Me gustó. Lo único que tiene es que esa escuadra es automática. Y son armas que tienen que manejarse con cierta seguridad y precisión. Porque de lo contrario se mata a uno con ellas. Te la voy a mostrar porque aquí la tengo. Y esta tarde se la llevaré a Celia. Ahora la verás.
2: De igual manera que Alejandro se oponía a que Porfirio fuera a ver a Celia Valtier al hospital, donde se hallaba agonizando, Héctor Barrera no estaba de acuerdo con la idea de Rodolfo Muñoz para ponerle aquella trampa al ojo de vidrio. En la misma forma discutían los dos hombres.
1: ¿Ves? Una escuadra livianita, como para una mujer. Pero qué mortífera es. Se le aprieta el gatillo y sale la ráfaga de balas como para no dejar vivo a nadie.
0: Yo no digo nada de la pistola. Está muy bien. Pero a mí me parece que, en vez de que Celia lo mate cuando entre en su cuarto del hospital, estar por ahí nosotros y acribillarlo de cerca, ahora que no trae chaleco de mallas.
1: Es que tú no has estudiado otro aspecto de este caso, Héctor.
0: ¿Cuál?
1: Las consecuencias. Si aparece que lo matamos nosotros, aunque sea un bandido, un criminal, y que no les importe que se muera, la prensa publicaría al día siguiente, lo mató la policía. Y hasta podrían poner en sus líneas que lo matamos por miedo, o quizás a traición o cobardemente.
0: ¿Qué importaría? Ya estaba muerto.
1: La reputación, Héctor. Yo no he perdido las esperanzas de hacerme procurador general. Pero con cualquier detalle de esos, que mañana pueden señalarlo como el que mató a Porfirio Cadena o algo parecido, adiós esperanzas.
0: ¿Y si lo mata Celia? ¿Quién le proporcionó la pistola?
1: Se demostrará que Celia siempre tuvo una pistola en su bolso.
0: Bueno, tú sabes lo que haces. Te oigo explicar las cosas y lo haces con tanto entusiasmo que me contagias. Ojalá que esta sea la última vez que tengamos que elaborar un plan de muerte para Porfirio Cadena.

0: Aquella noche de la muerte de Vicenta, luego que apagaron las luces, Chinto se acostó en su cama ancha y cómoda, mientras que Lino Buitrón quedaba en una cama antigua y corriente. El aventurero no se podía dormir.
1: Vicenta me gustaba. Y quién sabe si al dale y dale lo hubiera enseñado a quererme. Pero pues me precipité. Bueno, y es que no me gustó que me tratara así, ¿no? Vea, me dolió más el insulto. Si se hubiera callado la boca, o si me hubiera hablado de otra manera, pues yo no hubiera disparado en su contra. Chihuahua. Y ahí estar enterrada en el jardín de atrás. Y como dice Chinto, si nos vamos de esta casa ahorita, vienen otros y la renta. Y como la sepultura pues está fresca, está nuevecita, pues la hallan, la descubren. Y luego, ¿quiénes vivían aquí? Agarran a Chinto. Y este desgraciado no sirve para nada en ese sentido. Le aprietan las espuelas y desembucha. Y ahí va Lino Buitrón de vuelta a la penitenciaria por la muerte de una mujer. No, no, no, no. Que no pase eso. Yo no quiero volver a la prisión y de chiste. Nos aguantamos aquí una temporadita. Hasta que se la coman los gusanos y queden los puros huesos secos. Y entonces sí nos vamos a la fregada. ¡O me voy! Porque yo no quiero vivir con ese perfumado desgraciado. Ay, por no dejar, pues, como que era paz. Pero para siempre. Tengan su blanquet. Ancina decía mi compadre Salazar. Decía que por allá en la frontera había un loco fregado que cuando el general Blanquet entró a la plaza con los federales, le gritó: ¡Viva Madero! ¡Viva Pancho Madero! Y el general Blanquet, desde arriba del caballo, lo persiguió por la orilla de la banqueta, echándole pajuelazos con el sable. Aquel sable reluciente de la federación. Y el pobre loco nomás pujaba y se pandeaba en cada cintarazo que le daba el general Blanquet. Y dicen que quedó peor de tonto el amigo aquel. Y que pasé el enojar, la gente le gritaba: ¡Ahí viene Blanquet! ¡Ahí viene Blanquet! Y les contestaba enojado: ¡Tengan su Blanquet! Bueno, pues de buena suerte Porfirio no le creyó al viejo montado en Antiveros. Porque si buscan a Vicenta y salen al jardín, ¿quién sabe si hubieran olfateado la sepultura que nosotros acabamos de tapar?
2: Lino.
1: A las mangas.
2: ¿Estás despierto, Lino, querido?
1: Me voy a hacer el dormido.
2: Lino. Despierta, muñeco.

0: ¿Cómo estás, Celia?
1: Ay, igual. A ratos me quedo dormida un momento y despierto con un sobresalto de angustia.
0: Aquí traigo la pistola.
1: Déjamela.
0: Tengo que enseñarte a manejarla. Más bien, solo hacerte algunas indicaciones. Está cargada. Mira, este es el cargador. Se saca así.
1: A ver.
0: Así. Aquí están las balas. O los cartuchos. Pero aunque haya sacado el cargador, queda un cartucho en la recámara.
1: Sí.
0: O sea, aquí arriba.
1: Ajá.
0: No te voy a decir cómo se saca ese cartucho, porque no tendrás necesidad de saberlo. Voy a poner el cargador nuevamente en su lugar. Mira. Aquí ya no tiene el seguro.
1: No.
0: Entonces solo hay que apretar el gatillo para que dispare. Y al disparar se van todas las balas que contiene el cargador. Solamente que le aprietes poco o con cuidado, pues es menos la ráfaga. Bueno, volvemos a poner el seguro en su lugar. ¿Te diste cuenta, Celia?
1: Sí. Nunca lo he hecho. Pero ya he visto manejar esas armas automáticas. Mi hermano Félix tenía una, pero más grande. Creo que era 38.
0: ¿Dónde la vas a tener? No quiero que la tengas debajo de la almohada, porque a la hora buena, a lo mejor no puedes sacarla.
1: Es mejor aquí, por la orilla del colchón, debajo de la sábana. Aquí queda bien, porque la tengo al alcance de mi mano izquierda, porque el brazo derecho lo tengo herido. Ay.
0: Es verdad. ¿Y puedes disparar con la izquierda?
1: Sí puedo. Y precisamente en dirección a la puerta. Ay, si tengo lista la pistola, cuando se abre y se cierre la puerta, saco mi mano izquierda empuñando la pistola y la disparo.
0: A darle, Celia.
1: A darle.
0: Magnífico. Maravilloso, Celia. Creo que esta vez no fallarás. ¿Qué creo ni qué nada? Estoy seguro de que esta vez no fallarás. Y de que esta noche será la última para ese bandido ojo de vidrio.

0: ¿Tiene la bondad de decirme cuál es el cuarto de la enferma Celia Valtier? Soy de su familia.
1: Cuarto piso, cuarto número 438, señor.
0: Muchas gracias, señorita.
2: Naturalmente, Porfirio Cadena no se olvidaba de tomar sus precauciones en aquellos casos. No quería que la policía lo anduviera vigilando, pero quería llegar tranquilamente hasta el cuarto donde Celia Valtier se hallaba tan grave. Porfirio estaba muy lejos de pensar que aquella nota de los periódicos anunciando que a Celia le gustaría perdonarlo personalmente era una trampa en la que andaba cayendo.
3: Me voy, Celia. Son las 9:45. De esta hora en adelante, en cualquier momento puede presentarse Porfirio Cadena. Una enfermera acaba de informar que un hombre anciano, que le pareció usar una peluca y barbas postizas, le preguntó hace un momento por tu cuarto.
4: Es él. Seguro que es él.
3: Te dejo sola. No importa si ahora está por ahí y me ve salir. Mejor. Pensará que me voy a casa y que te dejo sola.
4: Sí.
3: No olvides todos los detalles que te indiqué de la pistola. Él que entra por esa puerta y tú que le disparas. Con tu mejor puntería, Celia.
4: Sí. Esta vez no fallaré, licenciado. Ay, me molesta demasiado la tos, pero no me estorbará para disparar.
3: Ay. Recuerda lo que hizo con tu familia y no vas a asesinar a nadie. Vas a vengar la muerte de ellos. Y ya no te molesto más. Buena suerte.
4: Sí.
3: Y buena puntería. Chihuahua, Héctor.
5: ¿Qué pasa?
3: Me olvidé recordarle a Celia que tiene que tener la pistola sin el seguro, porque a la hora de la hora puede no quitárselo.
5: Pero ella sabe que tiene que hacerlo así.
3: No, Héctor, no está familiarizada con ese detalle. Siempre ha usado revólver. Mira, al cabo apenas son las 10. Voy a su cuarto y se lo recuerdo.
5: No meterás la pata.
3: No, ahorita vengo.
5: Ándale, aquí te espero.
3: De buena suerte estamos en este cuarto piso. Aquí está el cuarto de Celia. No parece que haya nadie aún por aquí. Adentro no puede estar ese bandido, porque ya estuviera muerto. Le digo a Celia lo del seguro para que no se le olvide y me regreso. ¿Llamaré? Sí, creo que siempre llamo un poco para anunciarme. Llamo y entro.
4: ¡Asesino!
3: ¡No, Celia! ¡No! ¡Yo soy!
4: ¡Licenciado! ¡Perdóname, licenciado!
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6: Adelante.
7: Buenos días.
6: Héctor, merezco la muerte, aún estando moribunda. Merezco la muerte. Merezco que me maten por lo que hice.
7: ¿Qué fue lo que pasó, Celia? ¿Por qué se confundió usted? Yo estaba con Rodolfo, precisamente, aquí en el piso, esperando el momento. De pronto, Rodolfo creyó que debería recordarle a usted que la pistola estuviera sin el seguro. Temía que usted la quisiera disparar con el seguro puesto. Por eso vino a hablarle. O por eso venía a hablarle. Para recordarle que le quitara el seguro a la pistola.
6: Pobre.
7: ¿Qué creyó usted? ¿Que era Porfirio Cadena?
6: Sí. El licenciado había estado aquí unos 20 minutos antes. Y me dijo que él creía que Porfirio vendría de un momento a otro. Yo estaba preparada. Le había quitado el seguro a la pistola. La empuñaba debajo de mis cobijas. Se abrió la puerta. Creo que después de llamar un poco. Yo creía que era Porfirio. Para cuando reconocí al licenciado. Y que algo quiso decirme. Ya estaba disparando.
7: Debimos pensar que eso podía suceder. Pero no se nos ocurrió. Si Rodolfo, al llamar a la puerta, le dice que es él, no hubiera pasado nada.
6: Eso de haber hecho, licenciado.
7: Pero así son las tragedias. Después que suceden, los comentarios son en el sentido de cómo pudieron evitarse. Desgraciadamente, ya demasiado tarde.
6: Lo siento tanto, señor Barrera. Estoy tan impresionada de lo que pasó. Y aún me parece que soy víctima de una pesadilla. Pero tengo que volver a la realidad. Ay, quisiera morirme cuanto antes para no seguir pensando en mi estupidez.
7: No, no fue una estupidez suya. Fue nuestra, Celia.
6: No.
7: Fuimos nosotros quienes debimos pensar que ya era peligroso venir a su cuarto. Porque podía suscitarse la confusión, precisamente. O que al hacerlo, deberíamos identificarnos antes de abrir la puerta.
6: Nunca me perdonaré mi error, señor Barrera. Tal vez otra persona hubiera detenido el arma y no lo hubiera disparado. Pero yo no pude hacerlo. Y ya para cuando reconocí al licenciado, estaba disparándola.
7: Olvídelo, Celia. ¿Qué gana con mortificarse frente a lo irremediable?
6: Ay, dígame, ¿quedó bien muerto?
7: Sí, Celia. Para cuando vinieron a darle auxilio, ya había expirado. Ay,
6: Dios mío.
7: Y tenía puesto el chaleco de mallas de Porfirio.
6: ¿Sí?
7: Sí, y ni por eso se salvó. Una de las balas le perforó el cráneo.
6: ¡Qué horror!
7: Y esa fue la que lo mató. Ya le tocaba. Él mismo se encargó de preparar la trampa en que iba a morir. Pero no quiero atormentarla con todo esto, Celia. Naturalmente que otro agente del Ministerio Público vendrá a tomarle declaración.
6: ¿Otro?
7: Sí. Se entiende que usted no puede decir la verdad, porque sería tanto como arruinar la memoria de Rodolfo. Usted debe declarar otra cosa.
6: ¿Cómo qué? Ayúdeme.
7: A eso he venido. Usted diga que Porfirio Cadena la había amenazado de muerte, porque participó en la balacera donde Rodolfo quiso aprenderlo, en el departamento de usted. Y que usted estaba preparada con esa pistola, que es de su propiedad. Y que disparó porque confundió a Rodolfo con el bandido Ojo de Vidrio.
6: Sí.
7: ¿Entendió bien?
6: Sí. Creo que no se puede decir otra cosa.
7: No mencione usted para nada el chaleco de mallas. Porque nosotros no lo vamos a tomar en cuenta. Hagamos de cuenta que no lo portaba.
6: Así lo haré, señor Barrera. Por mi parte, le quiero pedir un favor.
7: Dígame.
6: Dígales, aquí en el hospital, que me den algo. Que me den algo para que me muera.

0: Rápidamente regresó Porfirio aquella noche a la casa donde tenían su escondite él y Alejandro. No era común que nuestro hombre regresara con aquellas prisas.
1: ¿Cómo le fue?
2: Bien. Déjame prender la luz, mijo.
1: Enciéndala.
2: Te vas a sorprender cuando te diga lo que pasó ahorita en el hospital, mijo. ¿Sabes quién está muerto? El licenciado Muñoz.
3: ¿Qué dice? ¿Lo mató usted?
2: No, no, se mató solo. A mí se me hace. Déjame decirte lo que pasó. Ya me iba yo a dirigir al cuarto de Celia. Estaba en el pasillo de ese cuarto piso, haciéndome pasar por un viejo. Cuando de repente, ahí viene el licenciado Muñoz a prisa, dirigiéndose al cuarto de Celia precisamente. Tocó, yo vi de que tocó. Y luego abrió la puerta y se metió. Pero inmediatamente, mijo, se oyeron los disparos de una pistola y unos gritos. Yo me hice bolita como pude y no me moví de donde estaba. Al rato comenzaron a llegar enfermeras y médicos y policías. Y no me vine hasta que supe lo que había pasado. Me lo dijo una enfermera.
3: ¿Qué le dijo?
2: Pues que la enferma, o sea, Celia Valtier, había disparado una pistola que tenía en su cama cuando el licenciado entraba en su cuarto.
3: ¿Sería una equivocación?
2: Pues eso es lo que yo creo, mijo. Porque entonces me vine sin saber más. Yo creo que esa actitud de Celia era una trampa que tenían para mí, mijo.
3: ¿Y usted quería ir a visitarla?
2: Lo que debe haber pasado, mijo, es que Celia confundió al licenciado conmigo y ya para cuando quiso, lo había matado. Porque se oyó que estaba llorando fuerte y la tos le daba más fuerte en todavía.
3: Milagrosamente no lo mataron esta noche, señor.
2: Sí, mijo, sí. Eso tiene que haber sido. Estaban esperando que yo fuera a verla esta noche.
3: Esa noticia que apareció en los periódicos, asegurando que Celia quería perdonarlo a usted personalmente, fue publicada intencionalmente, quizás por el mismo licenciado Muñoz, para que usted se creyera y acudiera a la trampa.
2: Por tantito encina sucede, mijo. Y ahora que no traigo mi chaleco de mallas.
3: ¿Recuerda que el licenciado Muñoz le dijo que él lo traía? Se lo dijo en su despacho, en aquella supuesta diligencia cuando escapamos.
2: Me acuerdo muy bien, mijo. Y ni por eso se salvó de las balas de Celia.
3: ¿Quién sabe si no lo haya llevado en ese momento?
2: ¿Quién sabe? ¿Quién sabe, mijo? La realidad es que Celia mató al licenciado Muñoz creyendo que era Porfirio Cadena.
0: Aquella noche parecía destinada a la tragedia. En el jardincillo posterior de la casa número 42 del callejón de San Bartolo yacía sepultada la muchacha Vicenta, mientras Lino Buitrón y Chinto trataban de conciliar el sueño. Como Lino parecía estar bien dormido, Chinto abandonó su cama y se aproximó a la del aventurero.
4: Lino. Lino. Despierta, cariño. No puedes estar bien en esta cama tan dura, querido Lino. Despierta. Oye, Lino, te estoy diciendo que despiertes, hombre.
5: Eres tú, Chinto. Es que estaba bien dormido.
4: Esta cama es muy dura y cruel, Lino.
5: Pues sí.
4: Yo estuve esperando que me pidieras acostarte conmigo, pero te quedaste dormido. Deja esa cama y ven conmigo. Mi cama es amplia y suave. Cabemos los dos perfectamente. Anda, levántate.
5: Voy a levantarme.
4: Esta cama dura es para algún amigo que vaya de pasada, pero no para un amigo del alma, como tú, Leslino querido. Ya verás la diferencia cuando estés a mi lado, disfrutando del calor de mi cuerpo. ¿Pero qué haces, Lino? ¿Para qué te pones los zapatos?
5: Porque me voy, Chinto.
4: ¿Te vas? ¿Para dónde, mi rey?
5: Voy por ahí. Mira, Chinto, yo no estoy acostumbrado a ciertas cosas. Yo quisiera poder darte gusto, pero no me caen bien tus modos. ¿Para qué es más que la verdad, man?
4: ¿Qué estás diciendo, Lino? ¿Piensas abandonarme? Ay, ¿No acabas de prometerme ser mío hasta la muerte?
5: No tanto, no tanto, oh, Chinto.
4: ¡Canalla!
5: Pues tuve que prometerte algo, porque, pues, entre los dos fregamos a esa muchacha Vicenta y, pues...
4: ¿Entre los dos? No, hombre. ¿No fuiste tú quien le disparó la pistola en dos ocasiones, ingrato?
5: Tú la sepultaste, Chinto.
4: ¡Yo la sepulté! ¡Mientes! Grandísimo embustero y traidor. Quítate esos zapatos y vete a mi cama. Porque si no me obedeces, voy a telefonar a la policía para que sepa toda la verdad.
5: Entre los dos la sepultamos, Chinto. Y si le hablas a la policía, tú serás mi cómplice y me acompañarás a prisión. O nos matan a los dos por el camino, pues mira.
4: Eres un traidor, Lino Vitrón.
5: ¡Soy hombre!
4: Eres un falso amigo. Dijiste que me apreciabas, que me estimabas, que estabas encantado con mi compañía. Y ahora te levantas de esa cama lleno de hastío.
5: ¡Soy macho! Yo quería a Vicenta, pero tú me ayudaste para que me quisiera.
4: ¡Infame! Tienes la crueldad de decirme en mis narices que amabas a Vicenta.
5: Pues claro, pues...
4: Cuando a mí me juraste amor y fidelidad eternas.
5: Yo no te juré nada, hombre.
4: ¡Lo niegas, ingrato!
5: ¡Oh, sí, hombre! Y es mejor que te diga francamente que no me gustan los cachirules. Y será mejor que no me digas nada y que me deje largarme mucho a la fregada.
4: ¡Lino! ¡Mi lino de oro!
5: ¡Cállate,
4: mi querido Lino!
5: ¡Cállate, cállate!
4: Te prometo, mira, te prometo olvidar las palabras de crueldad
5: que acabas de decir. ¡Hasta para allá!
4: Todo lo olvidaré, Lino mío, pero no me digas que te vas de mi lado.
5: ¡No, sí me voy, sí me voy, hombre!
4: ¡No, Lino!
5: Más claro, no canta un gallo, Chinto.
4: ¡Papito!
5: Te estoy diciendo que yo no quiero nada contigo, que soy hombre, que soy macho. Que me gusta enamorarme de una mujer.
4: Pero, Lino...
5: Y que, francamente, pues, no le hago el abarrote, y con tu permiso...
4: ¡No te vas!
5: ¿Ah, qué? ¿Tú me lo vas a pedir?
4: ¡Sí!
5: ¡Mírame!
4: Pues por esta puerta no sales. Y si tratas de salir por la fuerza bruta, tendrás que pasar por sobre mi cadáver.
5: ¡Canalla! Mira, Chito, no hay para qué hacer esa payasada.
4: Lino.
5: Yo no puedo congeniar contigo. Yo no quiero nada más contigo.
4: No me dejes.
5: Entre los dos matamos y enterramos a Vicenta. No te rajes.
4: Yo no la maté.
5: Pero me ayudaste a sepultarla, güey.
4: Pero yo no la maté.
5: Pues tanto pica, digo, tanto peca el que mata a la vaca como el que detiene la pata. Y si tú te rajas con la policía, no sales de la penitenciaria el resto de tu vida, güey.
4: ¿Y crees que voy a guardar silencio?
5: No sé lo mejor. Silencio y amanecemos.
4: Cuando creía confiado en tus palabras falaces, que amanecerías en mis brazos. He aquí que pretendes abandonarme cuando más te quiero. Cuando más te necesito.
5: Quítate infame. De la puerta y déjame salir, ándale.
4: ¡Infame! ¡No sales! ¡Por esta puerta no sales! ¡Tienes que matarme! ¡Tienes que atravesarme el corazón para salir por esta puerta! ¡Atrévete!
5: ¡Mira! ¡Traigo la pistola de Vicenta! ¡Y si no te quitas, te mato! ¡Mira!
4: ¡Infame! ¡Infame! ¿Serías capaz de herirme con tus balas después que me has herido con tu infidelidad?
5: ¡Ya quítate, güey! ¡Quítate! ¡Hazte un lado! ¡O disparo la pistola y te mato! ¡Ándale!
4: ¡Mátame! ¡Mátame! ¡Lino traidor! ¡Mátame! Pero déjame morirme en tus brazos. ¡Ay!

0: bueno que nos encuentras, Lino. Porque mi hijo y yo queremos que nos digas la verdad acerca de Vicenta.
1: Pues, hombre, yo no la vi, hombre. Yo no volví a ver a Vicenta, Porfirio. ¿Tú te acuerdas que él se fue primero? Y luego me fui yo. Y pues yo ya no lo volví a ver. Mira, te lo juro por esta cruz, Porfirio Cadena.
0: No te creo, Lino Huitrón.
1: Te estoy diciendo la verdad, Porfirio, pues...
2: Lino, el señor Ontiveros nos aseguró que Vicenta entró con ustedes en la casa de Chinto.
1: Eso es mentira, hombre, es una mentira. Pueden ustedes preguntárselo a Chinto y les diré también que es una mentira.
2: ¿Dónde está Chinto?
0: ¿Por qué no anda Chinto contigo, Lino?
1: Bueno, pues es que...
0: ¿Qué?
1: Es que quería que me quedara con él, hombre. Pues no quería que me acostara en su cama porque pues estaba más suavecita. Pero pues tú sabes que... Pues ¿quién soy yo, Porfirio? Tú sabes que soy hombre, que soy macho. Y pues que yo no soy de esos que... Y, pues me amenazó de muerte porque dijo que si no le obedecía le telefonía a la policía para decirle que...
0: ¿Por qué no sigues? ¿Por qué no dices que te amenazaba con decirle a la policía lo que hicieron con Vicenta?
1: Porfirio, no vayas a creer lo que no es, hombre. Mira, yo te juro que no volví a ver a Vicenta y que...
0: ¡Basta! Cualquiera que sea la verdad, Lino, es mejor que las mentiras que estás echando. ¿Confiesas la verdad o te llevamos con Chinto pa' que la diga?
1: No, Porfirio, no. No hagas eso conmigo, Porfirio. Yo soy tu amigo, Porfirio.
2: Es mejor que digas la verdad, Lino. ¿Qué fue de Vicenta? ¿Se te pasó la mano con ella?
1: Yo no quería matarla, Porfirio. Yo no quería disparar sobre ella.
0: ¡Desgraciado!
1: ¡Ay! ¡No me pegues, Porfirio! ¡No me pegues!
0: ¿Qué te decía, mijo? Que había que ir por ella, porque este desalmado le iba a seguir un mal. Y no estaba equivocado.
2: ¿La mataste, Lino?
1: Sí.
0: ¡Infeliz!
1: ¡Yo no quería matarla, hombre! Te digo que yo no quería disparar sobre ella, Porfirio. Pero pues, me insultó, me despreció y eso me dolió mucho.
0: ¿Dónde está su cadáver? ¿Lo sabe Chinto?
1: Sí.
0: Bueno, nosotros hablaremos con Chinto y sabremos la verdad.
1: Sí.
0: Por lo pronto, Lino Huitrón, lárgate de aquí. Vete de aquí. Antes de que se me ponga a vengar la sangre de esa pobre muchacha.
1: Sí, sí, Porfirio.
0: ¡Lárgate!
1: Sí, sí, sí.
2: La sepultaron ahí mismo en la casa con seguridad.
0: Sí, mijo. Pero este desgraciado de Lin no es el culpable de todo.

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Buenas noches, buenas noches, amigos, buenas noches. Qué placer poder estar hoy con todos ustedes. Hoy les tenía una sorpresa, pero lastimosamente la persona le agarraron los nervios y me dijo, hoy no, hoy voy a escuchar Noche de Cariño y el próximo miércoles voy a estar con usted. Bueno, eso fue lo que comprendimos en el ámbito de la extensa comunicación que se puede percibir a través de un audio, a través de un mensaje o a través de una llamada telefónica. Qué bonito poder estar con ustedes esta noche, poder compartir lo mejor de esta noche de cariño. De esta noche de cariño. Tenemos que acostumbrarnos a estar en una noche de cariño, en una noche llena de cariño, en una noche donde fluye el amor, donde el cariño es lo mejor. Recuerden que el programa es dirigido por su servidor Samuel Bulnes, en compañía de Janín y Rocío, que ellas me cubren, ¿verdad?, cuando no puedo yo realizar el programa. Pero generalmente cuando yo pueda estaré aquí con ellas y con cada uno de ustedes y con los invitados que estaremos trayendo a esta noche de cariño, a esta noche donde siempre va a fluir el amor, donde usted se puede decir que se ama. Esta es la oportunidad, esta es la oportunidad para que usted se escriba esos versos de amor, para que usted se diga que se ama. Ahí usted aproveche el grupo de Adicción Musical, Noche de Cariño y de Corazón a Corazón en este momento, porque son las 2 horas para expresarse ese amor, para decirse que usted se quiere, para decirse que usted se ama, que usted está totalmente enamorada o enamorado de esta persona. Esa es la oportunidad. Es la oportunidad, ¿verdad?, para que usted pueda expresar ese amor, expresar ese cariño que siente por esa persona. Vamos a iniciar en esta hora de la noche. Vamos a iniciar con un bonito tema, con un tema bonito que nos han solicitado. Me lo solicitó, ¿verdad?, la amiga Dulce. Le vamos a saludar y le vamos a complacer con este temita de Miriam Hernández en esta noche, noche de cariño.

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3: Ahora, me gustaría dedicar esta canción a todos ustedes, porque ustedes hicieron esta canción un éxito, el primer éxito para nosotros, aquí en los Estados Unidos, igual como en México. Espero que recuerden esta canción.

Ok, estamos completamente en vivo. Les quiero pedir una disculpa ya que tuvimos un problema técnico por aquí, porque es un programa completamente en vivo. Ahora sí, vamos a irnos con el tema de Miriam mañana para complacer a Dulce en esta noche, noche de cariño.

Continuamos con ustedes las 20 horas con 20 minutos, 20 horas con 20 minutos en esta gran noche, noche de cariño, en esta noche de cariño para poder pasarla súper bien. 20 en la noche con 20 minutos. Vamos a saludar a Brendita Velázquez, que está por ahí, ¿verdad? Pendiente, Brendita Velázquez. Así que les saludamos en esta hora de la noche. Me imagino que ha de estar ahí sentadita en el mueble o acostadita en su cama, como dice Antonio Aguilar, ¿verdad? Así que le saludamos a Brendita Velázquez ahí, ¿verdad? En la colonia. ¿Cómo se llama esta colonia donde vive Brenda? ¿Cómo se llama esta colonia? Vamos a ver. En la Vía Delmis, parece que, ¿verdad? Bueno, por ahí anda ella. Así que le saludamos en esta hora de la noche. Saludamos a Rocío. Gracias, Rocío, por haber estado con nosotros también. Gracias por solicitar sus canciones en esta gran noche romántica. Rocío y Rafita se quieren, se aman mucho. Enhorabuena para ellos. Les saludamos desde Radio Fénix Internacional, deseándoles lo mejor en esta hora de la noche. Janín, seguramente ha de estar durmiendo, Janín, ¿verdad? Janín, allá pues es muy de noche. También les saludamos por si nos está escuchando, que llegue nuestro saludo hasta los territorios palestinos. Les saludamos a Janín, que la pase súper bien. Hoy creí yo que íbamos a tener más solicitudes de canciones, pero creo que Janín estaba un poco ocupada, no nos ayudó a mover, ¿verdad? Las redes de la radio como corresponden, ¿verdad? En su asignación a ella, pero entendemos que a veces hay ocupaciones que nos impiden, ¿verdad? Poder mover lo que son las redes de la Fénix. Gracias a todos ustedes, gracias por estar con nosotros en esta gran noche romántica, en esta noche de cariño, en esta noche donde el amor fluye, en esta noche donde nos sentimos amados, nos sentimos queridos, donde nos damos cariño. Y de hecho hay una canción que así dice, ¿verdad? Hay cariño. Estoy haciendo contigo, es verdad, así dice la canción. Hay cariño en esta gran noche de cariño. Es bonito amarse ustedes, respetarse, quererse. Yo siempre creo pensar que el amor a distancia quiere tener mucho cuidado y es de mucho respetar. Yo respeto mucho, ¿verdad? Las relaciones a distancia, porque creo que se requiere mucha confianza, se requiere mucha confianza, esa confianza que debe de existir de una a la otra persona, entre ambos deben de quererse, de respetarse. La verdad que yo respeto mucho las relaciones a distancia. Así es que para aquellos, ¿verdad?, que se aman de esta forma, pues la verdad que bonito por ellos, se sigan amando. Se sigan queriendo y se sigan respetando es nuestro mejor deseo. Gracias a Radio Fénix han salido muchas parejitas aquí en la radio. Muchas parejas se han conocido, ¿verdad? A través de los diferentes programas románticos que tiene la radio, a través de la diferente parrilla de programación que tiene Radio Fénix, hay muchas parejas que se han amado. Enhorabuena para ellos, saludarles y desearles lo mejor en esta gran noche de cariño. Quiero saludar al gran amigo Víctor el Beatle Fénix. Quiero saludar al grupo de noches románticas, lunes y martes, esta noche romántica, ¿verdad? Y hoy, miércoles, noche de cariño, cubriendo su servidor Samuel Bulnes. Desde Tegucigalpa, Honduras, para nosotros es un grato placer poder conectarnos todos los miércoles y estar con todos ustedes, recordarles, ¿verdad? El programa está dirigido para esas personas que se aman, esas personas que se quieren, para esos amores que vienen naciendo. ¡Qué bonito! Es iniciar en enamorarse. Me pongo un poco hasta nervioso porque me imagino, ¿verdad? Iniciar el amor, extrañar esa llamada por la mañana, o tal vez ese mensajito de buenos días, ese mensajito de despertar, porque la mañana es tan ajetreada que usted tal vez está planchando el pelo, usted tal vez está secando el pelo y no le va a quedar chance de llamar a su novio. No le va a quedar ese momento porque la mañana es bien complicada para los que trabajamos. Pero para los que pasan metidos en las redes 24 horas, ellos sí van a tener espacio, ¿verdad? Ellos sí van a tener tiempo. Pero para los que de una u otra forma trabajamos,
vamos a tener que hacer el tiempo para dedicarle a esa persona. Pero creo que un mensajito de buenos días, y eso es mucho, ¿verdad? Eso es mucho, eso es mucho. Pero hay personas que se molestan si no les contestan inmediatamente. Y creo que ahí es, ¿verdad?, donde el amor se pone a prueba. Porque a veces, tal vez, ¿verdad?, el chico le escribió, pero la chica no le puede contestar en el momento porque está ocupadita. El chico tiene que tener paciencia, tiene que decirle, tener ese grado de paciencia para que cuando la chica le pueda contestar, contestarle con cariño, contestarle con mucha dulzura. Pero creo que a veces los varones somos más, ¿verdad?, que nos molestamos a veces cuando no nos contestan. A veces creo que nos molestamos más los varones. ¿Quiénes creen ustedes que se molestan?

nos hace sentirlo, nos hace sentir queridos, nos hace sentir amados. En cambio, no, de Laura Pausini. Solo aquí, Noche de Cariño.

Continuamos 20 horas con 34 minutos, 20 horas con 34 minutos, hora de América Central. Ahí está Rocío, ¿verdad? Ahí está Rocío con Rafita. Dice Rafita que Rocío siempre está con ella, dice, es la persona, dice que siempre lo cuida, dice, ¿verdad? Que vamos a leer algunos mensajes por aquí. Sí. Dice también Rafita, ¿verdad? Que si Rocío no le avisa, pues no hay problema, ¿verdad? Y Rocío dice que cuando no le puede contestar a Rafita, le notifica por qué no le puede contestar, ¿verdad? Dándole, poniendo, remasterizar los mensajes que ellos están mandando por ahí, ¿verdad? En el chat de la radio. Así que bueno, enhorabuena para ustedes, chicos. Qué bonito que se amen, que se quieran. Eso es lo mejor, ¿verdad? Que ustedes se puedan amar, que ustedes se puedan querer. Y voy a complacer a Bendita Velázquez, que nos ha solicitado este gran tema en esta hora de noche. Oye, guitarra mía de Ángela Carrasco. Vamos a complacer a Bendita con este bonito tema.

0: Continuamos, amigos, continuamos. Bueno, ahí complacíamos a Brendita Velázquez con ese tema. Gracias, Brenda, por escucharnos. Ahí en verdad en la Vía Delmis, creo que así se llama, ¿verdad? La Vía Delmis o la Vía Cristina. No, no creo, ¿verdad? No sé cómo se llama, creo que es Vía Los Almendros. Creo que así es la onda, ¿verdad? Bueno, ahí en Vía Los Almendros nos escuchaba, ¿verdad? Nos escucha Brenda Velázquez, así que le saludamos, gracias. Vamos a continuar y ahora voy a complacer a Rocío. Rocío nos pide este tema de Wisin y Yandel, Gracias a ti, hoy soy feliz. Vamos pues aquí en Noche de Cariño.
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15 minutos nos separan ya de nuestra primera participación en esa noche. 15 minutos nos separan, 15 minutos nos separan de la 21 hora, 9 de la noche en punto. Voy a complacer este bonito tema, me lo han escrito de forma privada, solo que la persona me dijo, por favor, no diga mi nombre, no quiero que diga mi nombre, solo quiero me complazca con este tema con dedicatoria. Así me dijo, y nosotros locutores estamos para complacer, ¿verdad? Y para dedicar esas canciones que ustedes mismos solicitan a través de nuestra línea privada más 504-9586-0246. Este es un tema muy bonito y también en lo particular me gusta mucho. Disfrutémoslo aquí en Noche de Cariño.

Continuamos ustedes. Qué bonito tema. Regalo mi orden, regalo mi norte y mi horizonte. Tema muy bonito, ¿verdad? Un tema muy bonito, el que usted ha escuchado en esta hora de la noche. Vamos a complacer a Rafita, ahí en Costa Rica. Dice Rafita, quiere ser mi amante, dice, ¿verdad? El gran Camilo VI, ¿verdad? Así que vamos a complacer a Rafita hasta ahí, ¿verdad? Hasta San José, Costa Rica.

Continuamos, es que la gente no es seria, la gente no es seria, ¿verdad? La gente se inventa unas cosas tremendas, tremendas. Siempre la gente ahí, ¿verdad? Que está pendiente, nos cayó una llamadita por ahí que... Ay, bueno, enhorabuena, le saludamos a usted, que la pase bien, gracias por escucharnos, gracias por... Llamarnos, gracias por llamarnos, ¿verdad? Y siempre nos hacen reír con sus locuras la gente. Pero ese es el redane, ese es el vive, ese es lo romántico, ¿verdad? De que usted pa la pase bien, de que usted le sonría la vida. Todavía estamos recordando esa llamadita ahí que nos entró por aquí a través de la línea más 504-95860246. Me dice por aquí, ¿verdad? Se disfruta más la comida acompañado de noche de cariño. Bueno, así, ¿verdad? Bueno, así que, bueno, ustedes nos escriben, nosotros leemos por aquí. Gracias por estar con nosotros. Vamos a irnos con el grupo Moncedades. El grupo Moncedades nos va a traer este otro tema para complacer a Rafita. Dice, con el color de tu mirada, ¿verdad? El grupo Moncedades es un bonito tema de este grupo, ¿verdad? El color de tu mirada. Vamos a complacerle a Rafita. Me imagino que a muchos de ustedes también les gusta este tipo de música. Yo recuerdo que cuando era muy niño, allá, ¿verdad? En el coro del internado, en aquellos tiempos cantábamos algunas canciones que nos ponían a cantar algunas canciones por ahí. Pero ellos cantan muy bien. Yo le escuchaba incluso cuando iba a visitar allá a mi comadre Dinora, que a ella pues le gusta también este tipo de canciones. Entonces por allá, ella lo ponía, entonces yo pues lo escuchaba pues. Lo escuchaba, porque ya lo ponía por ahí, entonces yo escuchaba, ¿verdad? Estos temitas de la agrupación Sedades. Vamos a continuar en esta hora de la noche. Complacemos a Rafita, que las pase bien ahí en San José, Costa Rica.

Continuamos, amigos, ya las 21 horas con un minuto, 9 de la noche, 9 de la noche con un minuto ya a nuestra segunda participación, a nuestra segunda hora de participación en este bonito miércoles de noche de cariño. Gracias, gracias también, ¿verdad?, a los amigos que de una u otra forma nos apoyan ahí, ¿verdad?, con sus sellos, nos apoyan con los identificativos de la radio, del programa Noche Romántica. Noche de cariño, perdón, noche de cariño. Todavía me hace falta un identificativo más para noche de cariño. Vamos a ver cómo lo conseguimos ahí con el grupo de personas que de una u otra forma nos apoyan para los sellos y poder las cuñas para noche de cariño. Muy feliz de estar con ustedes, muy feliz de llevarles esta programación, muy encantado de poderles saludar. Quiero saludar a Dilcia Bulnes. Ahí está Dilcia Bulnes. Está Iris Bulnes, Roxana Bulnes y el gran señor Don Teodoro Bulnes. Así que le saludamos a ellos, ¿verdad? Esta Dilcia es tremenda, así que le saludamos. Ahí están ellos, ¿verdad? Disfrutando ya de la cenita. Dicen que ya van a lavar los platos, ya, ¿verdad? Ya pasó la cena. Ya van a... Sí, es bonito cenar temprano. A mí en lo particular me disgusta. Me disgusta cenar tarde. Cenar ya como a las 9:30, 10:30 de la noche, ¿no? Me parece que estoy acompañando allá a Lucio Vázquez. ¿Ustedes han escuchado el corrido de Lucio Vázquez? Bueno, a mí en lo particular me disgusta, ¿verdad?, cenar un poco tarde. No, eso no me gusta. Creo que es descendencia de familia, porque mi familia por ahí también ellos siempre cenan temprano, entre 7 u 8 de la noche. Vamos a continuar a complacerle a Dulce nuevamente. Otro tema de Nelson Ned, el gigante de América, Júrame, aquí en Noche de Cariño.

Muy bien, continuamos, ya pues llegó la hora que no nos gusta, llegó la hora que tenemos que irnos, pero no para siempre, sino que va a ser un hasta pronto, porque el próximo sábado nos estaremos escuchando en la música del flow, con la música del momento, donde vamos a sonar el mero queso, en la música del sábado, y el domingo viene Adicción, viene de corazón a corazón con Janín, de corazón a corazón, y nosotros, ¿verdad? Nos vamos, pero no para siempre, sino que nos vamos únicamente, ¿verdad?, a descansar para luego poder continuar el próximo miércoles con Noche de Cariño. Bueno, ahí teníamos al profesor Oscar Discoa, que nos ha colaborado, ¿verdad?, con este tema instrumental para ponerlo de fondo. El gran amigo profesor Oscar Disco. Los amigos siempre nos colaboran ahí, ¿verdad?, con las cuñas, con los fondos, con las cortinas. Amantes de la radio y amantes de poder producir, ¿verdad?, este tipo de música. Escuchemos un poquito al profesor Oscar Discoa.

Bueno, ese es el tema, ¿verdad? Ese es el tema que estaremos utilizando siempre en el fondo de Noche de Cariño. Ese es el tema que le vamos a pasar a las amigas por ahí también para que ellas lo puedan utilizar. Desde este micrófono les notifico, ¿verdad? Que ese es el tema que se estará utilizando siempre en Noche de Cariño. Siempre cuando tengamos una Noche de Cariño, vamos a utilizar el tema de la colaboración del profesor Oscar Discoa, que nos ha ayudado. Gracias a él, ¿verdad? Por esta colaboración que nos ha hecho. Gracias también, ¿verdad? A este bonito sello que nos ha hecho la amiga Brenda Velázquez, ¿verdad? También le agradecemos mucho a ella y a todos los amigos que nos apoyan. También quiero agradecer, ¿verdad? A la amiga, esta muchacha se llama Clarixa, que me hizo el tema de Estás escuchando Radio Fénix Internacional, La Voz de la Amistad. Ese tema lo hizo ella, también, ¿verdad? Ese sello le agradecemos también a todos los amigos que de una u otra forma nos han apoyado. Nidia, que también nos ha dado algunos temitas por ahí. A Carla Vallecillo, también tenemos la voz de Carla Vallecillo, pero nada más que esa la tenemos en Adicción Musical, a Nidia y a Carla. Nosotros nos vamos a ustedes agradecidos, agradecidos con su apoyo, agradecidos por haber estado con nosotros esta hora de la noche. Vamos a despedirnos con el tema de Axel Fernández, Te voy a amar, solo aquí en Noche de Cariño.

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0: Bien, vamos a ver qué es lo que pide la elegante siriaca.
1: Quiero mis zapatitos y una peluca hermosa, también unos vestiditos para verme chula, re preciosa.
0: Y el flojonazo de Torcuato, ¿qué es lo que va a pedir?
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0: Ah, también la Trencita se está escribiendo su carta. ¿Qué es lo que escribe?

0: Mira mi hermanito, mira mi socio. ¿Sabes tú lo que yo quiero en el mundo solamente? Amor y paz. 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Ah, pero nos falta la calaca, tilica y flaca. ¿Qué es lo que vas a pedir para esta Navidad?
1: Tacón, plataforma, pantalón, palagreña y camisas de onda.

Con que entonces adiós. ¿No olvidas nada? Bueno, vete. Podemos despedirnos. Ya no tenemos nada que decirnos. Te dejo. Puedes irte, aunque no. Espera. Espera todavía que pare de llover. Espera un rato. Y sobre todo, ve bien abrigada, pues ya sabes el frío que hace allá afuera. Un abrigo de invierno es lo que habría que ponerte. De modo que, ¿te he devuelto todo? No tengo nada tuyo. ¿Has tomado tus cartas, tu retrato? Y bien, mírame ahora, amiga mía, puesto que, en fin, ya va uno a despedirse. Vaya, no hay que afligirse. Vamos, no hay que llorar, qué tontería. ¿Y qué esfuerzo tan grande necesitan hacer nuestras cabezas para poder imaginar y vernos otra vez los amantes, aquellos tan rendidos y tan tiernos que habíamos sido antes? Nos habíamos las vidas entregado para siempre, uno al otro, enteramente. Y he aquí que ahora nos las devolvemos. Y tú vas a dejarme, y yo voy a dejarte. Y pronto partiremos, cada quien con su nombre, por su lado. Angustias de vivir en otra parte. Por supuesto, al principio sufriremos, pero luego vendrá piadoso olvido, único amigo fiel que nos perdona, y habrá otra vez en que tú y yo tornaremos a ser como hemos sido entre todas las otras dos personas. Así es que vas a entrar a mi pasado y he de verte en la calle desde lejos, sin cruzar para hablarte a la otra acera. Y nos alejaremos distraídos y pasarás ligera con trajes para mí desconocidos. Y estaremos sin vernos largos meses y olvidaré el sabor de tus caricias. Y mis amigos te darán noticias de aquel amigo tuyo. Y yo a mi vez, con ansia reprimida por el mal fingido orgullo, preguntaré por la que fue mi estrella, y al referirme a ti, que eras mi vida, a ti que eras mi fuerza y mi dulzura, diré: ¿cómo va aquella? Nuestro gran corazón, qué pequeño era. Nuestros muchos propósitos, qué pocos. Y sin embargo, estábamos tan locos. Al principio, en aquella primavera, ¿te acuerdas? La apoteosis, el encanto. Nos amábamos tanto. Y esto era aquel amor. ¿Quién lo creyera? De modo que nosotros, aún nosotros, cuando de amor hablamos, somos como nosotros. He aquí el valor que damos a la frase de amor que nos conmueve. ¿Qué significa, Dios mío, que seamos lo mismo que son todos? ¿Cómo llueve? Tú no puedes salir así lloviendo. Vamos, vamos, quédate. Mira, ya trataremos de entendernos luego. Haremos nuevos planes, y aun cuando el corazón haya cambiado, quizá revivirá el amor pasado al encanto de viejos ademanes. Haremos lo posible. Se portará uno bien, tú serás buena, y luego... Es increíble. Tiene uno sus costumbres. La cadena llega a veces a ser necesidad. Siéntate aquí, bien mío. Recordarás junto a mí tu hastío. Y yo cerca de ti mi soledad.

Señor, cuando veo tu grandeza y tu inmenso poder, me doy cuenta que no tengo nada que ofrecerte. 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

Señor, queremos ser olor fragante. 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

0: Una pareja de jóvenes tenía varios años de casados y al parecer no podían tener hijos. Para no sentirse solos, compraron un cachorro pastor alemán y lo amaron como si fuera su propio hijo. El cachorro creció hasta convertirse en un grande y hermoso pastor alemán. El perro salvó, en más de una ocasión, a la pareja de ser atacada por ladrones. Siempre fue muy fiel, quería y defendía a sus dueños contra cualquier peligro. Luego de 7 años de tener al perro, lograron tener el hijo tan ansiado. Estaban muy contentos con su bebé y disminuyeron las atenciones que tenían con el perro. Este se sintió relegado y comenzó a sentir celos, y no era el perro cariñoso y fiel que tuvieron durante 7 años. Un día, la pareja dejó al niño plácidamente dormido en la cuna y fueron a la terraza a preparar una carne asada. ¿Cuál fue su sorpresa cuando se dirigían a su cuarto y vieron al perro en el pasillo con la boca ensangrentada, moviéndoles la cola? El dueño del perro pensó lo peor. Sacó un arma que llevaba y en el acto mató al perro. Corrió al cuarto del bebé y encontró una gran serpiente degollada.
1: ¡He matado a mi perro! ¡He matado a mi perro fiel!
2: ¿Cuántas veces hemos juzgado injustamente a las personas? Lo que es peor, las juzgamos y condenamos sin investigar a qué se debe su comportamiento. ¿Cuáles son sus pensamientos y sentimientos? Muchas veces, las cosas no son tan malas como parecen, sino todo lo contrario.
0: La conciencia de un hombre y su juicio son la misma cosa. Al igual que el juicio, la conciencia puede equivocarse.

Decir que uno es amigo encierra un compromiso, que la amistad lo hizo calor, amor y abrigo. Calor que se mantenga, amor sincero y puro, abrigo en trances duros, convenga o no convenga. Amigo es cosa seria, amigo es gran prudencia, amigo es esa arteria que en el alma es vivencia.

Porque cuando en la calle se enlaza una amistad, la mano es como un valle de la autenticidad. Amigo se es en las buenas y en las malas. Un amigo nunca es pala que a otro cabe una condena. 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

no traiciones ni mentiras, ni frías especulaciones. La amistad crea dos dones para esta y la otra vida. Miremos no de frente sin medir nuestras fuerzas. Dime cómo sientes, te diré cómo piensas. Y unidos por la gracia de la amistad sincera, los dos, sin diplomacia, seremos.

Caminaba por una de las calles de la ciudad cuando tropecé con las piernas de una señora. Me empujó y por poco voy a parar en la calzada. Inmediatamente me repuse y le dije: discúlpeme, por favor, no le vi, soy una distraída. Y con una gran sonrisa a flor de labios me retiré camino al hogar. Pero al llegar a casa, otra historia se desarrolló. A la hora de preparar la comida, estaba en la cocina, cuando mi tierna hija María Emilia se había parado justo detrás mío, es decir, a mis espaldas. Al volverme para alcanzar un utensilio, tropecé con ella. Por poco caemos las dos. Ella se golpeó su cabecita y yo salí ilesa. Pero inmediatamente levanté la voz fuertemente y le grité: ¡quítate de aquí! ¿No ves dónde te paras? ¡Lárgate! ¡Me estorbas! La niña se quedó sin aliento. Sus ojitos negros y pequeños dejaron escapar grandes perlas líquidas de dolor, y sus pupilas se empañaron con la pena y la derrota. Presentí que el mundo se le derrumbaba, pero no le presté mucha atención, ni sentí remordimiento alguno, y seguí con mis tareas domésticas. Al llegar la noche, cuando estaba en la cama tratando de conciliar el sueño, escuché una voz interior que me decía: cuando hablas con extraños, qué bien te portas. Les pides disculpas y perdón. Pero con ese ángel de Dios, con ese fruto de tus entrañas, con tu propia hija, con ese pedacito de ser, qué grosera te portaste. Cómo la lastimaste. ¿Cómo la humillaste? Levántate, ve a la cocina. Allí encontrarás dos flores. Esas flores son la más grande demostración del amor que siente por ti esa criatura. Me levanté y fui a la cocina. Efectivamente, las encontré casi marchitas, como los ojos de mi niña. Corrí al cuarto de mi María Emilia y arrodillada al pie de su camita le dije: despierta, mi amor. Despierta, pedacito de mi corazón. Dime, ¿para quién eran esas flores? Ella nerviosamente dibujó una triste sonrisa y fortaleciéndose en su gran amor hacia mí, me susurró al oído y muy despacito me dijo: mamita, esas florecitas son para ti. Las recogí al salir de la escuela. La de pétalos azules es porque me trajo recuerdos de los ojos de mi papito. Y como tú me dijiste que no volverá nunca más, quiero que se la lleves al camposanto. Y la blanca es porque se parece a ti en la ternura y en la bondad. Yo no atiné a decirle nada. ¿Cómo pude ser así? ¿Cómo pude comportarme así con mi hija? Pero me quedó una gran lección para saber cómo tratar a nuestros hijos, a nuestros padres, a nuestros seres queridos. Y es que a nosotros el mundo nos podrá reemplazar en cualquier parte, pero jamás seremos reemplazados en el corazón de aquellos que nos aman.

No es mi cumpleaños o ningún otro día especial. Tuvimos nuestro primer disgusto anoche y él me dijo muchas cosas crueles que en verdad me ofendieron. 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No pude ir al trabajo hoy porque no quería que se dieran cuenta. 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Anoche, él volvió a golpearme, pero esta vez fue mucho peor. Pero si logro dejarlo, ¿qué voy a hacer? ¿Cómo podría yo sola sacar adelante a los niños? ¿Qué pasará si nos falta el dinero? 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Recibí flores hoy. Hoy es un día muy especial. Es el día de mi funeral. Anoche, por fin logró matarme. Me golpeó hasta morir. Si por lo menos hubiera tenido el valor y la fortaleza de dejarlo. Si hubiera leído el miedo en los ojos de mis hijos. Si hubiera aceptado ayuda profesional, hoy no hubiera recibido flores.

0: Oye, Martín.
1: ¿Qué pasó?
0: ¿Nos echamos una manita de póker?
1: Pues si pa' eso me andas buscando. Vamos le entrando.

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0: cayó privada aquella mujer. 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
0: ¡Cállese, hombre! 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
2: Y ahora los dejamos con Río Roma y les recuerdo que están abiertas las audiciones para salir en su nuevo video, así que mucha suerte y no olviden llevar a su persona favorita.

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4: Muy buenos días, amigos y amigas de Radio Fénix Internacional. Nos da mucho gusto saludarles en esta mañana del 28 de mayo del 2026. Soy Víctor el Fénix, agradecido con nuestro Dios Todopoderoso la oportunidad que nos da de estar presentes para entregarles este bloque de noticias nacionales como internacionales, más oigamos la respuesta, que se vuelve una escuelita para todos. Bueno, ya vamos entrando en el contexto de la noticia nacional, en la cual el expresidente de la República, Juan Orlando Hernández, le dice al presidente actual de los hondureños, Nasri Juan Asfura, que ya es tiempo de que quiten a toda la gente que pertenece a Libre, que está en el poder, porque le están haciendo mucho daño y le harán mucho más daño más adelante. Lo escuchamos aquí en la noticia el día de la Fere Internacional.
5: Para empezar, todavía tienen un montón de gente de Libre allá adentro que les está boicoteando el trabajo. Si los que le colaboran al presidente Fura no entienden que tienen que sacar a esa gente, están mal, muy mal. No solamente es que les se hacen pasar por gente que les pueden ayudar, es que a propósito les están boicoteando el trabajo y más adelante va a ser peor todavía. Estoy convencido que un ciudadano comprometido del Partido Nacional se va a fajar 12, 14, 15 horas si es necesario para hacer un buen trabajo y que hagan un buen gobierno. Tienen que sacudirse eso rápido.
4: Bueno, y seguimos aquí en la noticia al día a través de Radio Fénix Internacional, la voz de la inclusión. Bueno, y también Tránsito ha estado decomisando licencias, bastantes licencias, a personas que han andado en estado de ebriedad. E incluso dice que han decomisado hasta automóviles porque las personas no andan licencias, porque ya se las han decomisado y ellos siempre siguen manejando sin su DNI. Escuchamos aquí en la noticia el día de la Fénix Internacional.
6: Bueno, prepárense a esos que les gusta conducir bolos y ebrios, porque la Dirección Nacional de Tránsito aplicará sanciones, inclusive hasta cárcel, y decomisar de por vida a los ebrios que utilizan el volante de manera violenta y provocan accidentes en el país.
7: Nosotros a diario sancionamos a personas que conducen a nivel nacional y se sancionan por diferentes faltas, ¿verdad? Pero también sancionamos a personas que conducen bajo los efectos del alcohol. La semana pasada nosotros sancionamos más de 250 ciudadanos que iban conduciendo bajo los efectos del alcohol. Y es una de las principales causas a nivel nacional. Es importante informar que lo que muchos ciudadanos se sancionan, se les suspende la licencia por un periodo de 6 meses, aparte que pagan de medio salario mínimo a un salario mínimo, 13.900 y algo. Estas personas con las licencias suspendidas siguen conduciendo. Como tránsito nosotros estamos para regular las vías, para descongestionar ciertos sectores. Pero el comportamiento humano depende de cada quien, entonces es importante que colaboremos, que evitemos accidentes de tránsito para beneficio de la persona que conduce, para beneficio de las personas que nos acompañan y a terceros que andan conduciendo sobrios y ven una persona ingerida bebida alcohólica, venga a colisionarlo a uno, entonces no, lo veo que no es justo. Entonces estamos buscando la manera de cómo ser más drásticos en estas sanciones.
8: ¿Retención de vehículos?
7: Se retiene vehículos o se decomisa por un periodo de 24 horas, a veces se solicita que venga un familiar, se entregue el vehículo. A veces tenemos que tomar otro tipo de medidas, retener más tiempo el vehículo hasta que esta persona se presenta o paga la falta.
4: Bueno, y en estos días ha habido bastantes huelgas, bastantes manifestaciones en diferentes partes del país, entre los que destacan los transportistas de carga, ¿verdad? Así que parece que ya llegaron a un acuerdo a tratar, creo que en los primeros días de junio, con el gobierno de la República. Escuchemos aquí en la noticia del día de la Fénix Internacional.
8: Los transportistas de carga pesada manifiestan su compromiso de contribuir al mantenimiento del orden, la estabilidad del abastecimiento y la libre circulación en el territorio nacional, comprometiéndose a no promover, realizar ni mantener tomas de carretera, bloqueos o cualquier otra acción que obstaculice el tránsito vehicular. Asimismo, las partes acuerdan que no se tomarán represalias en contra de las personas involucradas en las manifestaciones o tomas de carreteras realizadas hasta la fecha relacionadas con este tema. Quinta, vigencia. La presente acta de compromiso entrará en vigor a partir de su firma y mantendrá su vigencia durante el periodo de revocación establecido en la cláusula tercera. Sexta, disposición final. Las partes acuerdan mantener permanente diálogo y coordinación institucional para la atención de cualquier situación relacionada con la implementación del reglamento técnico hondureño, privilegiando mecanismos de concertación y entendimiento antes que medidas que fueran a afectar la movilidad, el comercio o el interés público. Que la Secretaría de Estado en el Despacho de Desarrollo Económico y la Secretaría de Estado en los Despachos de Trabajo y Seguridad Social, en el marco del diálogo permanente con los transportistas de carga pesada, han convocado para el martes 2 de junio del año 2026 a una mesa de trabajo a conducirse con representantes de la Industria Nacional del Cemento y transportistas de carga pesada, con el propósito de garantizar la continuidad de las operaciones del sector, siendo la Secretaría de Estado en los Despachos de Trabajo y Seguridad Social la vigilante y garante de la estabilidad laboral de los trabajadores del rubro de transporte de carga pesada. Y para constancia se firma la presente acta de compromiso en la ciudad de Tegucigalpa, municipio del Distrito Central, a los 26 días del mes de mayo del año 2026. Firma Eddie Johan Sordóñez Rubí, secretario de Estado de Despacho en el Desarrollo Económico. Fernando Puerto Castro, secretario de Estado en los Despachos de Trabajo y Seguridad Social. Juan Carlos Rodríguez Molina, subsecretario de Estado en el Despacho de Empleo y Seguridad Social. Pablo Josué Lago Ruiz, presidente de la Asociación Nacional de Transportistas Unitarios de Honduras, ASOTRAUN. José Naúm Benítez Hernández, secretario de la Asociación Nacional de Transportistas Unitarios de Honduras, ASOTRAUN.
4: Y seguimos aquí en la noticia al día de la Fénix Internacional. Fuertes palabras aquí del señor presidente de la República de El Salvador, el señor Nayib Bukele, dirigiéndose prácticamente a Honduras. Dice que si un gobierno no puede expulsar la delincuencia es porque es parte de los gobiernos. Así que lo escuchamos aquí en la noticia al día, esta aseveración fuerte y de frente que está haciendo el presidente Nayib Bukele. Lo escuchamos aquí en la noticia al día de la Fénix Internacional.
9: Países pequeños como Honduras, no podemos controlar el territorio. Tenemos que dejarle esa zona a los carteles, la otra zona a la organización criminal, la otra a los barrios, a las pandillas.
10: Nayib Bukele volvió a encender el debate con una declaración que está dando de qué hablar en toda Centroamérica. El presidente salvadoreño aseguró que cuando las estructuras criminales controlan un territorio y el Estado no logra expulsarlas, es porque están en el gobierno.
11: Es importante mencionar que esto no es un cheque en blanco para capturar a cualquier pandillero por el simple hecho de andar un 18 o un MS-13 en el pecho, sino que tenemos que obtener una serie de elementos probatorios para decirle al juez que esta es un miembro permanente o temporal de esta estructura.
9: No puede ser. Algo tiene que estar mal. ¿Cómo es posible que una organización criminal se puede agenciar un territorio entero y el gobierno no los puede sacar?
12: Porque están en el gobierno.
9: Por eso.
4: Bueno, hemos escuchado al presidente Nayib Bukele con estas palabras un poco peligrosas. Yo no diría que ofensivas, pero sí es un grado de atención que le está lanzando al presidente Nasri Juan Asfura, que podría ser que la delincuencia, la alta criminalidad esté infiltrada en el gobierno. Para ser más directo, le faltó decir que entre la policía y los militares. Bueno, eso es lo que dice el señor presidente Nayib Bukele. Vamos a seguir con la noticia al día. Ya está en la cabina nuestro querido amigo Oscar Discoa. Oscar Discoa ya nos trae lo que es la situación de cómo la situación, cómo terminó este campeonato, posiblemente la copa que se jugará, de quién será el campeón de la copa de entrada y despedida 2025 a 2026, ¿verdad? Eso y más nos trae Oscar Discoa. Muy buenos días, Oscar Discoa, en la noticia al día.
13: Buenas, ¿qué tal? Buenos días, ¿cómo estamos? Bienvenidos en estas informaciones esporádicas de deportes. Oscar Discoa en Radio Fénix Internacional, la voz de la inclusión social y de la amistad. Así que pues estamos ya entrando en este informe especial de hoy jueves. Jueves es 28 de mayo del año 2026. Ponerlos en el fútbol al día, después de que terminaron ya los campeonatos. Ayer, antier martes, en Estados Unidos, se realizó el sorteo de la Copa Centroamericana de Clubes de la CONCACAF. Y nos interesan los equipos de nuestro país, Honduras, porque esto estamos informando del fútbol y qué es lo que acontece en Honduras. Por ejemplo, Olimpia, Motagua y Maratón ya conocen ya a sus rivales de los cuatro partidos que van a tener. Por ejemplo, al Olimpia le toca frente al Saprissa, de los dos grandes historia que tienen renombre. Saprissa-Olimpia, Saprissa de Costa Rica, Olimpia de Honduras, el Alianza de Panamá, el Cibel de Panamá, creo, no sé cómo se llama este otro, son dos de Panamá. Y el equipo de Guatemala, el Misco de Guatemala, me da risa este nombre de Miscos de Guatemala. Esos son los que va a enfrentar Olimpia. El Maratón le va a tocar al gran Herediano, campeón de Costa Rica actualmente. Herediano, Maratón, Antigua de Guatemala, que siempre ha sido los grandes de Guatemala, Alianza del Salvador y el Estelí de Nicaragua, el campeón de Nicaragua que lo dirige Diego Vázquez. Al Motagua le va a tocar un poquito más difícil, Cartaginés, Municipal, le va a tocar el FAT, el Salvador, y el Verdes de Belice. Y parece que sí, Motagua abrirá contra el Verdes de Belice. Esto sería el 28 de julio que inicia la competencia de la Copa Centroamericana de Clubes de la CONCACAF, su cuarta edición, 2023, 2024, 2025, 2026. Las tres ediciones seguiditas las ha ganado el Alajuela, aunque en la tercera se vio un poquito de ala de cucarachas. Esta vez hay que ponerlo de patitas, equipos hondureños, hay que buscar ganar esta copa. Y esto pues clasificarán a la siguiente fase y después a la CONCACAF Champion, a la Copa de los Ricos, de las creo yo, ¿sí? Bueno, en otra orden de informaciones, la selección de Honduras ya hicieron la convocatoria, el director técnico, José Francisco Jiménez Molina, y ya, algunos que los podemos mencionar, Meléndez, Deri Moncada, que ahora está en Suiza, después de estar en Colombia, va para Suiza, que este jugador anda volando. Kelvin Arriaga, está también Riri, Roberto Rivas, de un equipo de Turquía. Está también Luis Palma, está de los convocados, Keylor Figueroa, que juega en una juvenil de Estados Unidos. Ahí están varios jugadores que prácticamente creo que son como 10 extranjeros. Y está Bencoche del Olimpia, creo que está también Edwin Rodríguez, creo que está el portero Isden Gíbar. Y José Luis Ortiz del Motagua también está convocado para la selección. Alejandro Reyes también del Motagua está también ahí convocado para la selección. Este equipo jugará frente a Argentina a las 7 de la noche hora de Honduras en Texas, allá en Estados Unidos. En Texas jugará y después viene un partido antes del Mundial frente a Ghana. que no tenemos en este momento la hora. Bien, esto es lo que podemos informar. Ah, además, Costa Rica, que va a jugar contra Colombia. Creo que este partido es el viernes 29 y hay un partido con Inglaterra. Hay problemas en Costa Rica, hay crisis en Costa Rica, hay situaciones duras, porque dijo el entrenador, el Fernando, el Bocho Bautista, así creo que dicen el Bocho, el Bocho Bautista, no acepta indisciplinas. Ya puede ser el mejor, ya puede ser hasta la presidenta, el presidente no acepta indisciplinas, y sacó muchos jugadores, incluso jugadores que andaban en la Alajuela, creo que era un Kenneth Vargas, no recuerdo los demás, pero por ahí Costa Rica está muy duro, incluso han criticado su selección, a sus jugadores, dijeron que los demás países ponen un buen proceso, con Alfredo Tena de Guatemala, Honduras también, que anda en buen proceso con el Loco Jiménez, le dicen, en Costa Rica, y a las demás selecciones también. Y preocupa porque, como dicen ellos, vienen otros equipos, que viene México, Estados Unidos, Canadá para el 2030, ahora los equipos del Caribe que se preparan con franceses, con europeos, Curazao, Haití, Surinam, Trinidad y Tobago, el mismo Jamaica, otros equipos, Martinica, otros que van a llevar más franceses, y estas gentes juegan, entonces hay que tener pues mucho cuidado. Eso es lo que podemos informar, y estaremos también pendientes, posiblemente vamos a ver si mañana viernes buscamos alguna información, porque son esporádicas, la información de la final del Hondupino frente al equipo Estrella Roja. Creo que solo es un solo partido, vamos a ver qué averiguar, si no, si se juega el domingo, pues el lunes vamos a dar el resultado de este partido, quién podría ser campeón, si es el primero o si es el único partido, ¿verdad? Así que esto fue a nombre de Oscar Orlando Disco, Deportes Oscar Disco, no había dicho mi nombre, que la pasen muy bien en este día, buenos días, cierre de la noticia del día, información matutina, que nos mantienen enterados de lo que pasa, lo bueno y lo malo, mi modo, porque hay que informar de todo, ¿verdad? Bueno, y los periodistas que hasta la pasaron muy bien, ¿verdad? Bueno, que la han pasado muy bien. Oscar Disco les informó en Deportes Oscar Disco. Buenos días, con permiso y que Dios me le bendiga.
4: Bueno, y con esas noticias de Oscar Disco, nosotros nos vamos a la noticia internacional, más oigamos la respuesta, que se vuelve una escuelita para todos después de esta pausa. Quédate con nosotros, que somos Radio Fénix Internacional, la voz de la inclusión.

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1: Déjenme comentarles que se le permitió ya regresar a sus hogares a los 16,000 residentes de Garden Grove en California, días después de la amenaza de una explosión catastrófica, también en un tanque de productos químicos. El anuncio lo hizo el jefe de la policía durante una reunión de la ciudad. Solo horas antes, pacientes y residentes frustrados podían volver a sus viviendas señalando que afectaban sus trabajos. Finalmente, los bomberos dijeron que ya no existe una amenaza de estallido ni de incendios y que no hay riesgo para el público.
2: La ciudad tiene que actualizar sus ordenanzas para prácticamente prohibir que futuras compañías como estas operen en la ciudad. Prácticamente estábamos hablando de casi 2 millas redondas de vecindarios con 40,000 personas que hubieran perdido sus casas.
1: Cabe señalar que muchos vecinos exigen el cierre de la empresa aeroespacial GKN, donde están los tanques con químicos tóxicos y flamables. Esto debido a su proximidad precisamente con escuelas y zonas residenciales. Y las autoridades están buscando un hombre hispano de 44 años sospechoso de la muerte de su esposa y el secuestro de su hijita de 5 años en Los Ángeles, California. Mire, la policía ha dado a conocer que llegaron a esta casa para realizar una revisión de bienestar y es ahí donde encontraron el cadáver de la mujer. Horas después, la patrulla de caminos emitió una alerta Amber e informaron haber localizado la camioneta del sujeto en el área de San Isidro, justo cerca de la frontera, por lo que las autoridades presumen huyó a territorio mexicano llevándose a la pequeña.
3: Un tiroteo durante una fiesta dejó 3 muertos y un herido. Sucedió en Dallas, Texas. Las autoridades de hecho informaron que ocurrió en esa casa, que acabó llena de balas. Según la policía, todas las víctimas son adultos, de los cuales 2 fallecieron en la escena, 1/3 en el hospital y 1/4 se encuentra en condición estable. Se dio a conocer que el sospechoso huyó y que hasta este momento no se han realizado arrestos. El caso está bajo investigación.
1: Y en Texas, 2 presuntos contrabandistas de personas protagonizaron una persecución a alta velocidad con agentes del orden. Y todo mientras conducían a inmigrantes indocumentados.
4: ¡Manos! ¡Manos! ¡Manos! ¡Manos! ¡Get the fuck! ¡Get the fuck!
1: Están viendo aquí el carro en el que iban, que fue interceptado en esa carretera, desatando un feroz operativo de captura.
3: Los sospechosos intentaron huir, pero fueron neutralizados por los agentes. Según autoridades, ambos sujetos eran de nacionalidad cubana y fueron arrestados y acusados de 6 cargos de contrabando de personas. El interior del vehículo estaba lleno de inmigrantes de México y de Vietnam, que fueron entregados a la patrulla fronteriza. Mientras tanto, hablemos de la policía del condado en Box, en Pensilvania, que está alertando a los residentes sobre un aumento en los robos de vehículos de alto rendimiento, especialmente, escuche bien, los Dodge Charger y Challenger. De hecho, las autoridades difundieron estas imágenes donde se ve a unos ladrones robando su modelo Charger en plena madrugada con una rapidez, señores, increíble. El robo duró apenas 60 segundos y lo hicieron de forma silenciosa y sin activar la alarma. Lo que sí sonó fue una casa que explotó como bomba, haciendo temblar todo un barrio, un vecindario entero en Michigan. El brutal estallido desató una bola de fuego y dejó la vivienda en escombros. Pero escuchen esto, según las autoridades, todo habría sido un intento de asesinato-suicidio. La policía confirmó que el incendio fue planeado por un hombre que vivía ahí, quien pretendía quitarse la vida y la de su esposa. Agregan que el individuo falleció en el incendio y que la mujer está grave. Según documentos judiciales, la pareja se encontraba en proceso de divorcio.
1: El Comando Sur de los Estados Unidos hizo volar por los aires otra presunta narcolancha en el Pacífico Oriental. Aquí van a ver cómo la embarcación avanza a toda velocidad hasta que le meten un bombazo que la hizo pedazos. El Comando Sur informó que la lancha estaba involucrada en operaciones de narcotráfico. Una persona a bordo murió y otras 2 resultaron heridas. Este es el ataque número 59 de esta naturaleza, que ha dejado 194 presuntos narcos fallecidos.
5: El Comando Sur de los Estados Unidos hizo volar por los aires otra presunta narcolancha en el Pacífico Oriental. Aquí van a ver cómo la embarcación avanza a toda velocidad hasta que le meten un bombazo que la hizo pedazos. El Comando Sur informó que la lancha estaba involucrada en operaciones de narcotráfico. Una persona a bordo murió y otras dos resultaron heridas. Este es el ataque número 59 de esta naturaleza, que ha dejado 194 presuntos narcos fallecidos.
3: Hablemos ahora de esas pérdidas millonarias. Es que las protestas en Bolivia continúan y están agravando el desabastecimiento de alimentos, de combustible y también medicina. Ahí pueden apreciar la guerra que se apoderó de las calles. Pequeños comerciantes, transportistas, productores bolivianos llevan ya 21 días marchando, exigiendo la renuncia del presidente Rodrigo Paz. Mientras, otros manifestantes, incluyendo varias mujeres del pueblo indígena Aymara, se pronunciaron en desacuerdo con estas movilizaciones y los bloqueos viales que, según estas manifestantes, solo han logrado empeorar la situación de los más pobres. Escuche usted.
6: Es pura mentira lo que habla que han solucionado.
7: Ni 100 pesos nos alcanza. Nosotros las mamás no vivimos de un sueldo del hombre. Nosotros las mamás no percibimos un sueldo. Las mamás somos comerciantes, trabajadoras.
8: Es una crisis tremenda. No sé qué está haciendo el gobierno, la verdad. Nos está matando de hambre. Ya debería de dar solución.
3: Y es que dicen que la población de menores recursos está sufriendo un encarecimiento extremo y escasez de alimentos básicos, falta de ingresos por esta parálisis laboral y también graves riesgos de salud ante el bloqueo de suministros médicos.
5: Hallaron vivos a 5 aldeanos atrapados por más de una semana en una cueva inundada en Laos Central. Vean aquí la felicidad de estos buzos que ahora continúan la búsqueda de las otras dos personas que aún falta por localizar. No hay confirmación oficial de las razones por las que estos campesinos se metieron a la cueva, aunque se sabe que residentes locales suelen frecuentar la gruta en busca de oro a pesar de las advertencias de seguridad de las autoridades.
3: Nos vamos a República Dominicana, donde el peritaje presentado por la defensa de Antonio y Maribel Espaillat concluyó que el colapso del techo de la discoteca Yetzer ocurrió por defectos de construcción y deterioro gradual de las vigas. Luego de mostrar inconformidad con el peritaje del Ministerio Público, los hermanos Espaillat designaron a una empresa privada para investigar posibles causas externas.
5: Causas como la de presencia de explosivos que pudieran haber causado o contribuido al colapso del techo del Yetzer. Sin embargo, luego de analizar 14 muestras en laboratorio, ninguna de ellas dio positivo a alguna sustancia que vincule el colapso del techo con explosivos, eso según el peritaje de la defensa.
3: La Sociedad Americana contra el Cáncer anunció la inclusión oficial de una prueba para la detección del cáncer colorrectal. Se trata de un análisis de sangre que se realizará directamente en los consultorios para eliminar las barreras del miedo y la incomodidad que muchos pacientes asocian con los estudios tradicionales de colon.
5: Aunque las colonoscopías siguen siendo el método más eficaz para detectar anomalías, expertos aseguran que esta opción ayudará a evaluar a más de 20 millones de personas elegibles que aún postergan sus exámenes de prevención.
3: Mire, señores, ahora vamos a conocer la exposición de las más gigantescas figuras de futbolistas del mundo.
5: Bueno, y esta descomunal exhibición se encuentra nada menos que en la Ciudad de México. Y nuestro Agustín Olaiz nos tiene los enormes detalles, Agus.
9: Así es, Jessy y Lourdes, les saludo desde Paseo de la Reforma. Y lo primero que quiero que vean es este enorme zapato de este futbolista gigante que han colocado aquí justo enfrente del Ángel de la Independencia. Esta es la historia.
10: Retoca con precisión cada milímetro de la escultura. Sabe que los detalles son tan importantes como el mismo tamaño de este futbolista gigante.
11: Estas piezas pesan.
10: Es el proyecto World Cup Giants, una exposición de 15 figuras monumentales de las selecciones mundialistas.
11: Trayectoria más o menos como de unos 20 años.
10: Marco es el responsable del estudio que le dio vida a estos jugadores gigantes que comenzaron con el esculpido a mano.
11: Están hechas de diferentes materiales, desde la talla en unicel, donde entran los escultores, los chicos que vemos acá a la derecha. y posteriormente se recubren con capas de papel. Entran los maestros fibreros que recubren estas piezas con fibra de vidrio, se pasan al área de estructura, se les mete una estructura de acero.
10: Cada escultura mide 5 metros y medio, más de 16 pies de altura, y con su base pesan casi 740 kilos, unas 1.600 libras. Proceso en el que lo mismo participaron diseñadores, arquitectos, escultores y anatomistas, que pintores, decoradores y diseñadores de prendas.
11: Se empiezan a escuchar ya los rumores de las personas, ¿no? De que mira, ya viste el detalle que le hicieron en los músculos, están preciosas, cómo se ve el movimiento de la tela con el aire.
9: Este jugador gigante, como vemos, ya está listo para ser transportado, pero llevarlo de este taller en el Estado de México a las calles del Centro Histórico Capitalino no será tarea fácil.
10: Usaron grúas de plataforma y cerraron avenidas para llevarlos de madrugada al corazón de la ciudad. Después de varias horas, que incluyeron el uso de maquinaria pesada y complicadas maniobras en las alturas, lograron colocar a los primeros jugadores sobre Paseo de la Reforma.
11: Este es uno de los colibríes.
10: Aunque no serán la única sorpresa mundialista.
11: Esta pieza, que es el marcador de juego de pelota mexica, van a formar parte de 4 carros alegóricos que estamos fabricando aquí para el desfile del Mundial.
10: Figura que junto a una trajinera de Xochimilco, el Día de Muertos y el Mundial de México 70 serán parte de la fiesta mundialista.
9: Por ahora solo han colocado 3 de las 15 figuras monumentales de esta exposición, que se espera esté lista justo antes del inicio de la Copa del Mundo. Jessy Lourdes, mi reporte.
5: Se está poniendo muy bonita la Ciudad de México y mire, yo ya traigo la verde puesta. ¡Vamos, México! Bueno, cada monumental escultural costó, escuche esto, un promedio de $10,000, y los carros alegóricos, pues un poco más del doble.
3: Bueno, pero los aficionados, lo bueno que va a ser es que van a poder tomarse fotos, vivir una experiencia cultural y futbolera a la altura justa que requiere un mundial como el que nos espera. Y recuerden que será el 11 de junio que comienza el magno evento de la Copa Mundial de la FIFA 2026, que marcará un récord absoluto con 104 partidos disputados durante 39 días, y todos, toditos los podrá disfrutar aquí por Telemundo, porque el mundial es nuestro.
5: En El Salvador están transformando grises paredes en lienzos de esperanza, pero de una forma muy peculiar.
3: Se trata de una intervención ecológica sin precedentes que ha unido a toda una comunidad para reciclar materiales insólitos. Samuel Arias nos muestra.
12: Les presentamos una peculiar obra de arte.
13: Está inspirada en la Gioconda de Leonardo da Vinci, pero no es una copia, sino que es una versión latinoamericana.
12: Fue plasmada en un edificio de uno de los sectores más populosos de San Salvador, conocido como la Gran Manzana. Lo más insólito es que ha sido elaborada con más de 100,000 tapas plásticas de botellas.
14: Es una intervención ecológica, más de 13 colores representados en este mural, y que fue un arduo trabajo.
12: Su creador es el venezolano Óscar Olivares, uno de los artistas plásticos más reconocidos del continente por sus murales ecológicos. Le llevó 13 días colocar una por una cada tapita para formar este mural de 13 metros de alto por 7 de ancho, con la técnica del puntillismo.
13: Y quería llenar de color. Para mí el color es vida. Cada tapa de plástico, más allá de un residuo, es un punto de color.
12: Pero en esa tarea no estuvo solo, ya que lo acompañaron miembros de la comunidad, quienes sacaron su lado ecológico y también artístico. Recolectar las más de 100,000 tapas fue uno de los primeros retos. Una actividad que duró al menos 4 meses.
15: El rojo es de la Coca-Cola, el celeste del agua cristal, el blanco del jugo de la cascada.
12: Y luego debieron prepararlas para convertirse en materia prima.
16: Muchas tapitas en el suelo, recicladas, las lavamos a mano, a lavadora. Yo las lavé con Cumbo.
12: El objetivo es que esta zona, antes emblema de la violencia de las pandillas, se transforme en un lugar de paz y cultura.
14: Un espacio abierto, un espacio que invita a la gente a participar en este museo al aire libre.
12: Al menos 20 edificios se han convertido en inmensos lienzos en los que se plasman verdaderas obras de arte, hechas con las más variadas técnicas.
17: Qué ingenio de hacerlo de puras tapaderas, ¿no? De basura.
18: ¿Cómo se está viendo el cambio en la zona, verdad? De una zona estigmatizada primeramente por las pandillas.
12: Ahora lucen con orgullo a la que han dado en llamar la Gioconda o Mona Lisa salvadoreña. Una creación que también ha hecho historia, pues es la obra hecha con tapas de plástico más alta del mundo. En El Salvador, Samuel Arias, Telemundo.
3: Muchísimas gracias, Samuel. Y es increíble como lo que muchos consideran basura, hoy es un récord mundial de resiliencia gracias a estos

0: hecho, la empresa le obsequió al Papa un volante del nuevo Ferrari, véalo ahí. Y algunos creen que le gustó tanto que el icónico Papa Móvil podría tener los días contados. Está peligrando.
1: Bueno, pero que le regalen un timón.
0: No, caramba. No, o sea, que le regalen, señor, el carro,
1: de verdad,
0: ¿no?
1: Hello.
0: Oye, se pasaron.
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4: Jueves 28 de mayo, es tiempo para la actualidad con Robin Cusno en la técnica. Vamos con los titulares.
5: Juan Cascón.
4: Fuego cruzado entre Estados Unidos e Irán. La Guardia Revolucionaria iraní asegura haber atacado una base estadounidense en respuesta a un ataque contra su territorio. Son las mayores hostilidades desde el alto el fuego alcanzado a principios de abril. Temperatura récord para este mes de mayo. La ola de calor que afecta a Europa ha provocado ya más de una decena de muertes y obligado a los países más afectados a tomar medidas excepcionales para tratar de evitar mayores consecuencias. Reunión en Bolivia entre los legisladores y los sindicatos para tratar de ponerse de acuerdo y poner fin a la crisis en el país. Una crisis social derivada de la peor crisis económica en décadas, en medio de la cual el presidente Rodrigo Paz ha modificado una ley que le permitiría establecer más fácilmente el estado de excepción. Hasta aquí los titulares. Comienza ya el informativo. En medio de las negociaciones para el fin de la guerra en Oriente Medio, la Guardia Revolucionaria iraní asegura haber atacado una base estadounidense en represalia a un ataque que el ejército de Estados Unidos había llevado a cabo previamente contra una instalación militar en el sur de Irán. Teherán denuncia una violación del alto el fuego en vigor desde principios de abril, mientras que Washington afirma que lo hizo porque la República Islámica iba a lanzar un dron desde dicha instalación e informó que ya había derribado otros cuatro. Son las hostilidades más graves en mes y medio, justo cuando se cumplen 3 meses de conflicto. Marianela Mayer.
6: El alto al fuego vuelve a tambalearse en Irán, luego de nuevos ataques cruzados entre el país persa y Estados Unidos. Washington afirmó la noche del miércoles haber abatido 4 drones iraníes que representaron una amenaza en el estrecho de Hormuz y bombardeó además una estación iraní de control terrestre en la ciudad portuaria de Bandar Abbas. Todo esto con el fin de mantener el cese al fuego. No obstante, la Cancillería iraní condenó estas acciones que calificó de violación al cese al fuego y en represalia los guardianes de la revolución iraníes anunciaron este jueves haber lanzado un ataque contra una base estadounidense sin precisar cuál. Pero Kuwait, aliado de Washington, anunció poco antes que se enfrentaba a misiles y drones. Mientras tanto, las negociaciones entre ambos países para poner fin al conflicto persisten, aunque con dificultad. En conferencia de prensa, Trump volvió a amenazar el miércoles con una reanudación de los combates.
7: Irán está muy decidido, realmente quiere llegar a un acuerdo. Hasta ahora no lo han logrado y no estamos satisfechos con eso, pero lo estaremos, lo lograremos o si no tendremos que terminar el trabajo.
6: Consultado sobre la posibilidad de que el estrecho de Hormuz sea controlado por Irán y Omán, el magnate republicano se mostró tajante. Afirmó que estará abierto para todos porque son aguas internacionales y eso forma parte de las conversaciones. Insistió en que nadie lo va a controlar y advirtió a Omán que así será o lo harán saltar por los aires. Ante este panorama, el precio del petróleo volvió a subir este jueves, con el barril del crudo Brent llegando a los $96.13.
4: Gracias, Marianela. Agregar que el secretario de Estado de Estados Unidos, Marco Rubio, se reúne este jueves con el canciller de Pakistán, país mediador, en Washington. Por otro lado, Israel ha intensificado sus ataques contra el sur del Líbano, donde este jueves han muerto al menos 11 personas. El ejército ha declarado toda la zona comprendida entre la frontera y el río Zahrani como zona de combate y ha bombardeado la ciudad de Tiro poco después

0: de ordenar la evacuación total de esta ciudad y de Nabatille. Aún no ha acabado el mes de mayo y ya tenemos temperaturas que superan los 30 grados en muchos países de Europa, y no solo los del sur, como España o Italia, sino también Francia, Irlanda o Reino Unido. Al menos 7 personas han muerto desde donde emitimos en Francia por la ola de calor que golpea al continente, y otras 9 se han ahogado en lagos y embalses del Reino Unido cuando se bañaban para refrescarse, por lo que también se contabilizan estas muertes como relacionadas con este fenómeno. Un fenómeno inusual, pero que cada vez es más frecuente y cada vez llega más temprano debido al cambio climático. Aquí en Francia, como les decimos, hay al menos 7 muertos y este mes de mayo es el mayo más caluroso de la historia. Rafael Morán.
1: Los techos de zinc de París forman parte del paisaje típico de la capital francesa, pero para los que viven en el último piso de estos edificios del siglo XIX, la realidad es menos romántica. Caroline, una madre de una bebé de 5 meses, no puede quedarse en su departamento a causa de las temperaturas anormalmente altas. Estos días en París, el termómetro ha superado los 33 grados.
2: Hace más calor en mi departamento que afuera. Aún cerrando las persianas y con las corrientes de aire, hace demasiado calor. Tengo una recién nacida, así que trato de amamantarla con más frecuencia.
1: En este contexto, un colectivo de ONGs demandó al Estado francés por inacción en materia de lucha contra el cambio climático, que hará estas olas de calor más frecuentes. Maider Olivier es responsable de campaña de la Fundación para la Vivienda en Francia.
3: Hoy o mañana una mayoría de franceses se verá afectado por el cambio climático en su vivienda. Un cuarto de los franceses vive en zona inundable y otros viven en viviendas que sobrecalientan más allá de las temperaturas recomendadas por la OMS. Exigimos una reevaluación del Plan Nacional de Adaptación al Cambio Climático del Gobierno. Las medidas son insuficientes.
1: Aunque de momento esta ola de calor no ha saturado los servicios hospitalarios, el primer ministro francés Sébastien Lecornu indicó que su gobierno se mantiene en alerta.
0: Otros países como España han alertado de la llegada de noches tropicales en el suroeste del país y ha activado alertas en algunas comunidades autónomas de la mitad norte, mientras que Italia ha puesto a varias ciudades, Roma, Florencia, Bolonia y Turín, en alerta roja. El presidente estadounidense Donald Trump ha anunciado su apoyo al primer ministro armenio Nikol Pashinyan para las próximas elecciones legislativas. Elecciones que, según las encuestas, van a estar extremadamente reñidas. Estos comicios del 7 de junio son vistos como una prueba de fuego para Pashinyan de reducir la dependencia de Armenia de Moscú, a la vez que forja lazos más cercanos con Occidente, en este caso también con Estados Unidos. El país del sur del Cáucaso aún está conmocionado por la toma militar de la región de Karabaj por parte de Azerbaiyán en 2023 y el éxodo masivo de sus 100.000 armenios étnicos. Pasamos a la actualidad en América Latina. Tras más de 3 semanas de protestas en Bolivia, este jueves tiene lugar ese esperado diálogo social entre legisladores y líderes sindicales. Un diálogo que busca poner fin a la crisis social que atraviesa el país, derivada de, a su vez, la peor crisis económica en décadas. El presidente Rodrigo Paz afirma que las manifestaciones suponen ya unos 600 millones de dólares en pérdidas, consecuencias que considera peores que las de la pandemia de la COVID-19. En este contexto, Paz ha anulado las restricciones de la ley de estados de excepción, por lo que ahora podría recurrir al ejército si así lo quisiera. Los manifestantes comienzan a dividirse entre los que consideran que el presidente ya está llevando a cabo acciones para mejorar la situación y los que, por el contrario, siguen exigiendo su dimisión y mantienen los bloqueos de carreteras. Es un informe de Delia Arrunategui.
4: En Bolivia, los bloqueos de rutas que reclaman la renuncia del presidente Rodrigo Paz cumplen ya casi un mes y mantienen paralizado el tránsito de camiones en varias regiones del país. La Paz, sede del gobierno, y la vecina Ciudad del Alto son el epicentro de las protestas que están provocando escasez de alimentos, medicinas y combustible. José Orlando Peralta, politólogo de la Facultad de Derecho de la Universidad Autónoma Gabriel René Moreno de Santa Cruz, comenta el clima político que existe actualmente en su país.
5: En este momento ya hay más de 150 bloqueos. Como ya hoy día se ha aprobado una nueva ley, se ha abrogado la ley de excepción y se ha aprobado otra nueva ley que le da un poder establecer este estado de excepción y poder tener manos sobre las fuerzas públicas, ha habido una reacción ya con una narrativa más radicalizada de los actores que han incentivado estas movilizaciones. Es decir, el caso de un diputado que se llama Milton Condori, que ha dicho de que como efecto de esta nueva ley del estado de excepción va a darse una guerra civil, está pronosticando él un derramamiento de sangre porque ya la gente va a atrincherarse y no va a permitir. Por tanto, hay tambores de guerra, es una forma de reaccionar de los sectores radicalizados que solamente quieren la renuncia de Rodrigo y no quieren otra cosa, no quieren sentarse a mesas de diálogo.
4: Sin embargo, un sector de los manifestantes considera que sus reclamos ya fueron escuchados y pide el fin de las protestas. Toño Ciñani, dirigente gremial de la Central de Trabajadores de Bolivia, explica sus motivos.
6: Las protestas que han salido de distintas organizaciones estaban reivindicativas pidiendo la anulación de una ley 1720 que afectaba a los compañeros campesinos. También han pedido la reducción de salarios, lo que ya lo hizo el presidente. Y hoy en día hay personas que siguen bloqueando y demás, solamente ya es política pidiendo la denuncia del presidente. En lo cual, a la par, nosotros estamos bien claro que no queremos más bloqueos, porque quien más está sufriendo es el pueblo alteño. De esa manera, hemos pedido que pueda haber un diálogo. Nosotros entendemos una cosa. Aquí en Bolivia, el 85% es cuenta propia. ¿Quiénes son cuenta propia? Son los gremiales, campesinos, transportistas, CONAMIPES, constructores, todos, porque no nos dan economía, ni el Estado, ni nadie. Día que no trabajamos, día que no llevamos economía. De esa manera, hemos dicho que de una vez el gobierno dé solución a la crisis que estamos atravesando en la Ciudad del Alto.
4: Mientras tanto, el presidente y su vicepresidente encabezaron hoy dos mesas de negociaciones con representantes políticos y sociales para discutir medidas urgentes frente al deterioro de la situación y las consecuencias económicas de estas protestas.
0: Seguimos en América Latina. Los colombianos y colombianas acudirán a las urnas este domingo 31 de mayo para elegir a su próximo presidente. La campaña electoral ha estado marcada por la violencia y las amenazas a los tres nombres que, según las encuestas, tienen más probabilidades de ganar: el asesinato del precandidato presidencial Miguel Uribe en junio del año pasado marcó el inicio de una ola de amenazas y agresiones que ha empañado precisamente la ambición de estos tres favoritos, el izquierdista Iván Cepeda y los dos candidatos de derechas, Paloma Valencia y Abelardo de la Espriella. Corresponsal en Bogotá, Diana Jayón.
7: La violencia y las amenazas han sido una constante en la campaña electoral de Colombia, donde los candidatos presidenciales han denunciado en las últimas semanas hechos de violencia contra sus equipos y sedes de campaña, así como la falta de garantías por parte de las autoridades. Según datos de la Misión Observadora Electoral, decenas de hechos violentos han afectado las campañas de los principales candidatos. Así lo aseguró Alejandra Barrios, directora del organismo.
8: 63 hechos en 21 departamentos frente a diferentes tipos de campañas concentradas en la campaña de Paloma Valencia, de Abelardo de la Espriella y de Iván Cepeda. Esto significa vandalismo a las sedes de campaña, dañar la propaganda electoral, afectación a las movilizaciones que tienen.
7: Paloma Valencia, candidata del Partido Centro Democrático, ha denunciado amenazas, hostigamientos y ataques a su equipo de campaña.
9: Nosotros no vamos a parar porque estamos en la política precisamente para cambiar eso. No queremos una Colombia donde amenacen a los ciudadanos.
7: El candidato de izquierda, Iván Cepeda, ha denunciado en sus redes sociales la interferencia de grupos armados que advierten a la población no votar por él. Mientras Abelardo de la Espriella, candidato del partido de derecha Defensores de la Patria, ha señalado al presidente Gustavo Petro de estar tras las amenazas que ha recibido contra su vida. Los colombianos acudirán este domingo a las urnas en medio de un fuerte ambiente de tensión.
0: Con esto terminamos el informativo. Muchas gracias por escucharnos.
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11: Muy buenos días, hoy es jueves, es 28 de mayo.
12: Y estas son las noticias más importantes ahora. Se desata el caos. Es el centro de detención de Laney Hall en Nueva Jersey. Cumplen 7 días en huelga de hambre y el movimiento a las afueras, aseguran, se expande por el país. Inmigrantes detenidos en Texas se unen y protestan contra las condiciones en que se encuentran.
13: Precauciones por el ébola. Desde hoy, los viajeros que proceden de países afectados por el brote de ébola pueden aterrizar en el aeropuerto JFK de Nueva York. Allí harán inspecciones adicionales. Les diremos cuáles son los aeropuertos habilitados para ello.
12: Sigue la búsqueda.
14: La niña que está ahorita con el padre, no sabemos, esperemos que el padre no le haga daño.
12: Intentan localizar a la niña secuestrada por su padre, acusado de asesinar a la madre y darse a la fuga. En Los Ángeles organizan una vigilia mientras autoridades investigan. Se cree que ambos han cruzado a México. Es uno de los temas del día hoy, que también conectamos con la abogada de inmigración a que conteste sus preguntas que nos envían.
13: Y le preguntaremos sobre a qué inmigrantes y en qué ciudades están haciendo audiencias con decenas de extranjeros ante un mismo juez. Y también en Noticias Telemundo Ahora, se lo llevan de la escuela.
15: El último mensaje que nos dimos es que ahí se estaba ya fuera de la escuela.
13: Estudiantes en Arizona en shock por la presencia de ICE. Se llevaron del aula a un estudiante de 14 años. Lo fueron a buscar porque ICE acababa de arrestar a su madre y sus dos hermanos. Les vamos a contar paso a paso lo que ocurrió.
12: Investigan a la FIFA. Nueva York y Nueva Jersey están indagando las prácticas de venta de boletos y los precios para los partidos de la Copa Mundial. Aficionados denuncian. Señalan al organismo de crear confusión y precios desorbitados.
13: Consejos para viajar. Arranca una temporada de bastante turismo y de muchos viajes por el Mundial. Nos conectaremos en vivo con el Departamento de Estado, que tiene consejos y advertencias.
12: Facebook, Instagram y WhatsApp con costo. Meta anuncia planes de pago. Les contamos qué podrán pagar y qué sigue siendo gratis. Una de las funciones que prometen es que en algunos casos usted podrá ver quién revisa repetidamente el contenido que publica.
13: Ganadores del Emmy.
16: A nuestro equipo de noticias y a Telemundo, gracias por no tan solo...
13: Así, nuestro Carlos Robles recogió el premio en nombre del equipo de noticias Telemundo. Ganamos el Emmy por la cobertura de los devastadores incendios de Los Ángeles, porque como siempre, Noticias Telemundo estuvo con la comunidad.
16: Y es una gran...
12: Hola, muy buenos días. Claudia de la Fuente por aquí saludándoles este amanecer de jueves con el gusto de siempre y la información del día.
13: Sí, aquí Damián Bonmatí, listos con las noticias de la mañana, con consejos prácticos para mejorar su día a día y siempre que podemos con nuestra sonrisa. A esta hora, pendientes de una noticia en desarrollo en la costa este. Son imágenes nuevas de esta noche. Es el caos a las puertas del centro de detención de ICE llamado Delaney Hall en Newark, en Nueva Jersey.
12: Agentes federales estaban empujando a los manifestantes apostados en la vía que cumplían su sexta jornada consecutiva de protesta. De esa manera, apoyan a sus seres queridos que están detenidos dentro de ese lugar y que están en huelga de hambre para pedir mejores condiciones.
13: Denuncian que la comida está en mal estado, las instalaciones son insalubres, dicen, y que no respetan el debido proceso.
12: Activistas y también líderes políticos abogan por el cierre de este centro de detención de inmigrantes.
13: Incluso el presidente Trump reaccionó en las últimas horas. Alfredo Acosta, de Telemundo 47, nos cuenta desde Nueva Jersey lo más importante hasta ahora.
17: Nueva jornada de manifestaciones en las afueras del Delaney Hall. Así estuvieron las cosas este miércoles. Agentes movían a la fuerza a los manifestantes para que los vehículos oficiales salieran del centro.
18: Literal, hoy anunció la gente que están detenidos en Texas que también están en huelga de hambre. Esto es un movimiento nacional porque esto es un crisis nacional.
17: Más temprano, el congresista Adriano Espaillat visitó el lugar y conversó con familiares de los detenidos.
19: Yo creo que sí, que debe de cerrar inmediatamente. Las condiciones son infrahumanas, la comida es pésima, está sobrepoblado y también le están negando los servicios médicos a tanto hombres como mujeres. Un caso de una mujer que abortó ahí por falta de los servicios médicos.
17: Este inmigrante habló de esas condiciones cuando apenas salió en libertad.
20: El agua sabe a acero, a metales. La comida está muy mal. Ayer nos dieron unas salchichas verdes. Quizás, no sé, no, hoy no nos dieron desayuno, no nos dieron almuerzo, recién nos dieron merienda.
17: Imágenes como estas han sido la constante durante los últimos días desde que detenidos en el centro se declararan en huelga de hambre. Y afuera, activistas se unieron en protestas constantes. El presidente Donald Trump afirmó que las personas en las afueras del centro son manifestantes pagados y reiteró que estos centros cuentan con buenas condiciones.
2: Él es un mentiroso y ahora mismo está buscando cualquier estrategia para distraer de la guerra de Irán que le empezó, que nadie está apoyando.
17: Mientras el secretario de Seguridad Nacional dijo que eran solo un grupo de personas protestando porque querían comida de sus países y que una vez regresen a los mismos podrán comer lo que desean.
13: Mientras tanto, hay dos novedades sobre el brote de ébola. Primero, en África se agrava la situación, ya son más de 200 muertos y 1.000 casos según la OMS. Y aquí en Estados Unidos, por otra parte, desde hoy se permite que los vuelos procedentes de los países afectados aterricen en el aeropuerto JFK de Nueva York.
12: A los ciudadanos estadounidenses que han visitado regiones de los cuatro países africanos afectados por el brote, se les sigue permitiendo entrar al país en puntos específicos como este que se suma, es uno de ellos, pero también el de Washington Dulles, en Atlanta y en Houston.
13: Tendrán ahí controles de detección reforzados para todos esos viajeros que hayan estado hace poco en zonas con casos de ébola.
12: Oiga, y si alguien estuvo expuesto, Estados Unidos planea enviarlo a un centro en Kenia. Esta decisión supone un cambio respecto a brotes anteriores, hay que decir, porque ante una situación así se les atendía en Estados Unidos.
13: Sí, en Kenia. El gobierno está preparando ahí un centro de cuarentena. Admiten que el virus puede costar vidas estadounidenses. Argumentan que el objetivo es acceder a la atención médica más rápida y evitar también vuelos largos de evacuación médica.
12: Desde la Organización Mundial de la Salud cuestionan esta medida. Creen que es imposible brindar atención de alta calidad a los pacientes con ébola en Kenia porque dicen que no se cuenta con la vanguardia que hay aquí en Estados Unidos.
13: Con las horas se va constatando lo grave que fue la implosión en la fábrica del estado de Washington. Se presume que son 11 los fallecidos.
12: El gobernador lo llamó la peor tragedia y las familias de la víctima, imagínense, están en shock. Wendy Castillo viajó al lugar de los hechos, habló con algunas de estas personas.
21: He probably knew his fate.
22: El dolor es indescriptible para la familia de Gilbert Bernal, una de las víctimas de la implosión de un tanque de 900.000 galones de un químico altamente corrosivo en esta fábrica de papel en Longview, estado de Washington.
21: One of the first people.
22: En medio del shock, su hija relata que pese a la gravedad de la situación, encuentra consuelo en la profunda fe de su padre, describiendo que incluso frente a lo inevitable, él mantuvo la paz que lo caracterizó en vida.
21: Era una persona que tenía su fe firmemente en Dios.
22: La angustia crece en la comunidad porque las autoridades ya confirman de manera oficial dos fallecidos. Y aunque las autoridades aún no revelan las identidades de forma legal, el dolor se ha desbordado en las redes sociales, donde los propios familiares ya comparten las fotografías de las víctimas. Martín dice que conoció a Dylan, ya que estudiaron en la misma escuela.
23: Siempre le gustó jugar el fútbol americano. Siempre fue buen amigos con todos. Todos están muy tristes. Nos dejó dos niñas y una esposa.
22: El impacto de ver que las víctimas eran hombres trabajadores de la zona ha sacudido también a los comercios locales, donde los rostros de la tragedia eran clientes de todos los días.
24: Te digo, cuando miré la foto, me impacté. O sea, nunca imaginé que era uno de los clientes de la tienda.
25: Es muy lamentable. Esperemos que todo se salga a la claridad, que todos los familiares tengan sus respuestas que ellos necesitan tener para que estén más tranquilos.
22: Tras el siniestro, el Departamento de Labor e Industria del Estado declaró que a pesar que la empresa Nippon Dynawe cuenta con dos investigaciones previas en sus registros, estas no están relacionadas con la implosión de este martes.
26: Find and recover those people.
22: Por su parte, el representante de la compañía envió las condolencias a los familiares de las víctimas y aseguró que se encuentran colaborando plenamente con la investigación. Mientras las agencias locales, estatales y federales indagan las causas exactas del colapso del contenedor, el dolor se mueve entre la fe y el reclamo de justicia. Las autoridades afirmaron que realizaron pruebas en el aire y en el sistema de agua potable de Longview y que no encontraron ningún peligro para la comunidad. Pero el impacto ecológico ya se siente, ya que encontraron varios peces muertos. Y esto es porque el tóxico se filtró por el sistema de drenaje de la planta. Wendy Castillo, Noticias Telemundo.
13: Y esto es nuevo. La administración Trump ha pedido frenar las investigaciones penales contra Delcy Rodríguez, la gobernante interina de Venezuela.
12: Ha sido una petición discreta a los fiscales federales de Miami, afirma la agencia de noticias AP esta mañana. No está claro si Delcy Rodríguez estaba implicada en algún delito o si estaba preparando una acusación formal. Un portavoz del Departamento de Justicia asegura que nunca hubo una investigación en su contra.
13: Dice que para ayudar así, ¿no?, a los cambios en Venezuela desde la captura de Maduro es que no lo van a investigar. Sin embargo, hay constancia de que Rodríguez sí ha estado en la mira de la DEA por años. Y en California sigue la búsqueda de un hombre sospechoso de haber asesinado a su esposa, secuestrado a su propia hija en Los Ángeles.
12: Sí, las autoridades han seguido la pista del caso. ¿Creen que ya están en México? ¿Hay imágenes nuevas de eso? El último lugar donde lo vieron. Y hubo una vigilia recientemente. Gabriel Huerta de Telemundo Los Ángeles reporta.
1: Con evidente tristeza y entre lágrimas y lamentos, familiares, amigos y vecinos de Marisol García se unieron en una emotiva vigilia que tuvo lugar frente al domicilio donde presuntamente la joven madre fue asesinada por su pareja, un hombre identificado como Rubén Fregoso, de 40 años de edad.
3: Con dolor a esta familia que nos espera sorpresa y uno no sabe lo que pasa en la vida.
1: De acuerdo con las autoridades, Marisol fue ultimada el pasado fin de semana, pocas horas antes de que se activara la alerta Amber, para iniciar la búsqueda de la pequeña Dalesa Fregoso, de solo 5 años de edad, quien aparentemente fue secuestrada por su padre.
14: Angustia más que nada por la niña que está ahorita con el padre, lo sabemos. Esperemos que el padre no le haga daño, que es lo más importante, que estamos esperando que ella, la niña, regrese y esté con su hermana, que su hermana la necesita.
1: Estas son las imágenes del último lugar donde fue visto Rubén Fregoso, un estacionamiento ubicado en el área de San Isidro, muy cerca de la frontera, por lo que las autoridades creen que el sospechoso logró huir hacia Tijuana.
4: Yo era amiga de Marisol y hace como 4 años trabajamos juntas.
1: Visiblemente consternada, Karina Granadino, quien era compañera de trabajo de Marisol, la recuerda como una madre responsable y cariñosa.
4: Ella era una persona muy feliz, muy responsable con sus hijas. Siempre texteábamos. Y la última vez que hablé con ella fue el viernes por la tarde. Fue la última vez que yo y ella hablamos.
5: Dios te salve María.
1: Mientras tanto, todos en esta comunidad levantaban sus plegarias, no solo en memoria de Marisol, sino rezando para que la pequeña Dalesa regrese pronto a casa, sana y salva.
3: Queremos que regreses, sanita, porque es un ángel, un angelito que Dios la cuide.
6: Gabriel Huerta, Noticiero Telemundo 52.
12: Y nosotros deseando contarles que así es. Estamos a 14 días del comienzo de la Copa Mundial de la FIFA. Hay que hablar de esto porque las autoridades están atendiendo el llamado de miles de aficionados para evitar irregularidades en la venta de boletos.
13: Es bien importante porque de repente la FIFA está en la mira de los fiscales estadounidenses. Mariset Berenice nos une. Buenos días. ¿Qué es lo que están investigando?
8: Muy buenos días. Los fanáticos del fútbol ya sacaron tarjeta roja y su descontento llegó a las fiscalías de Nueva York y Nueva Jersey, que investigan el alto costo de los boletos y posibles irregularidades en la asignación de asientos para esta Copa Mundial. Ahora las autoridades evalúan las posibles faltas de la FIFA. Veamos.
9: A solo 14 días del partido inaugural, los fiscales generales de Nueva York y Nueva Jersey anunciaron una investigación sobre las prácticas de ventas de boletos implementadas por la FIFA. El anuncio se dio a conocer a través de un comunicado conjunto en el que ambas fiscalías cuestionan los elevados precios de las entradas y las denuncias de aficionados que aseguran haber sido engañados sobre la ubicación de sus asientos. La polémica también llegó a California, donde a principios de mes el fiscal general Rob Bonta envió una carta a la FIFA solicitando información detallada sobre la venta de boletos, las categorías de asientos y la distribución de los mismos. Según las autoridades, después de que miles de aficionados ya habían comprado sus boletos, la FIFA creó nuevas zonas llamadas categoría frontal, que incluían los asientos más codiciados de cada sección, pero con precios considerablemente más altos. Informes que son parte de esta denuncia señalan que la FIFA habría aumentado el precio de las entradas para la mayoría de los 104 partidos entre octubre y abril, con incrementos promedio del 34% en las principales categorías. Esta es la primera Copa Mundial en donde la FIFA utiliza precios dinámicos, es decir, que ajusta el costo de las entradas según la demanda, una medida que ha provocado molestia entre los fanáticos del deporte rey. Hasta el momento, La FIFA no ha emitido comentarios sobre la investigación, aunque anteriormente han defendido el aumento de los precios, argumentando la alta demanda por los torneos.
8: Y ahora bien, veamos por qué hay tanta controversia con el precio de estos boletos. Y es que, según The New York Times, las entradas para los partidos de la fase de grupo en Estados Unidos arrancaron en unos $60, pero en algunos ya superan incluso hasta los 600. Pero si eso le parece caro para la gran final, sepa que los boletos llegaron a costar hasta $10,990 y los precios en la reventa son aún más extremos. De hecho, algunas entradas para la final que se llevará a cabo el 19 de julio en Nueva Jersey ya alcanzan o superan, se están ofreciendo en hasta $2,000,000. Así que, ¿qué les parece, Claudia, Damián?
12: Es impresionante, sin duda, y bueno, a saber si alguien está dispuesto a pagarlos. Esperemos que se haga justicia para quienes buscan acudir a este torneo. Gracias, Marifet.
8: Hasta ahora. Yo lo veré aquí en Telemundo.
12: Eso sí.
13: Y así premiaron anoche al equipo de Noticias Telemundo con un premio Emmy. ¡Qué orgullo!
12: Enhorabuena para todos. Permítanos celebrar. Esta mañana ganamos en una categoría que sí fue dura de cubrir y que nos permitió informarles acerca de, en última hora en español, de durante los trabajadores incendios en Los Ángeles. El especial de Noticias Telemundo con Julio Vaquero contó con reportes desde las zonas afectadas y ese enfoque humano sobre las familias que lo perdieron todo.
13: Y formó parte de esta cobertura en Los Ángeles nuestro Carlos Robles, jefe de meteorología de Noticias Telemundo, y así como van a ver en unos segundos, recogió el Emmy.
0: A nuestro equipo de noticias y a Telemundo, gracias por no tan solo cubrir la noticia, sino también por permitirle explicar a nuestra gente la nueva realidad que estamos viviendo de una emergencia climática que cada vez hace de estos incendios más intensos y más fuertes. Y es una gran bendición poder explicarle a nuestra gente sobre cómo podemos protegernos ante esta nueva realidad. Muchas gracias. Thank you.
13: Si no vas, no ves. Es el lema que defendemos en Noticias Telemundo. Y sí, nuestro equipo estuvo ahí en Los Ángeles, en el terreno, escuchando a los afectados.
12: Es un reconocimiento que refuerza el compromiso que tenemos en Noticias Telemundo con el periodismo que informa y acompaña a la comunidad hispana en este país. Y fuera también, porque estamos en streaming, ya lo sabe. Gracias por su confianza.
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0: ¿Qué tal? ¿Cómo están? Esperemos que estén muy bien. Preguntar y responder es una de las actividades humanas más cercanas al conocimiento. Es, por ello, una tradición que suma más de medio siglo y, simplemente, se trata de nuestro programa.
1: Oigamos la respuesta. Bienvenidos, estimados amigos, recordándoles que pueden hacernos sus preguntas y con todo gusto vamos a contestarlas.
0: En el programa de hoy sabremos dónde se originó el canto y baile llamado flamenco.
1: También vamos a conocer cuánto tiempo viven las moscas.
0: Y también a qué se debe que algunas mujeres no pueden tener hijos. Esto y más en Oigamos la Respuesta de hoy.
1: Desde la provincia de Punta Arenas, en Costa Rica, un estimado oyente nos ha enviado la siguiente pregunta. Quiero saber del estilo de canto y baile llamado flamenco y dónde se originó.
0: Comenzaremos contándole que el flamenco nació en la provincia española de Andalucía. El flamenco es un estilo artístico que mezcla las costumbres de los árabes, los españoles nativos de esa región, los judíos y los gitanos. Pero fueron los gitanos quienes dieron mayor forma a este arte tan particular. Por eso es común relacionar al flamenco con los gitanos.
1: Lo más característico del flamenco son el canto, el baile y la música. En la música, la guitarra es el instrumento principal, al que acompañan con castañuelas y el palmeo de las manos.
0: El canto flamenco, por su parte, es una especie de lamento y en él los cantantes, o cantaores, como les llaman, expresan con palabras sencillas, pero cargadas de mucha emoción, sus penas, alegrías, tragedias, soledades, desesperación, pasión, amores y desamores.
1: El baile flamenco también es muy expresivo y se distingue por el taconeo y el movimiento de los brazos y piernas que los bailarines hacen al son que toca la guitarra. El flamenco es un estilo musical único en el mundo que se va transmitiendo de padres a hijos y es una tradición que llena de mucho orgullo a las familias que lo practican.
0: Por esa razón, en noviembre de 2010, la UNESCO, o sea, la Organización de las Naciones Unidas para la Educación, la Ciencia y la Cultura, incluyó al flamenco en la lista de Patrimonio Inmaterial de la Humanidad.
1: Nos complace tenerle como oyente y recordarles que puede escuchar también este espacio todos los días en el Facebook de Oigamos la Respuesta a las 8 de la noche. Quiero saber cuánto tiempo viven las moscas, ya que cuesta verlas muertas. Es la pregunta de un amigo oyente que nos envió su consulta a nuestro correo electrónico desde San José, Costa Rica. Escuchemos la respuesta.
0: Una mosca adulta puede vivir de 15 a 25 días y hasta un poco más, siempre y cuando tenga suficiente alimento y se encuentre en un lugar con la temperatura adecuada.
1: Las moscas tienen la costumbre de agruparse donde hay cosas de las que se alimentan, como basura, excrementos de animales, carne y frutas descompuestas. Sin embargo, una vez que las moscas se han alimentado, se van a distintas direcciones. Es por eso que es difícil encontrar las muertas en el mismo lugar. Además, las moscas muertas se descomponen muy rápidamente y su mismo color hace que sea difícil distinguirlas en el suelo.
0: Una de las características que hacen centroamericano y latinoamericano nuestro programa Oigamos la Respuesta es la música que damos a conocer y que compartimos con ustedes desde el Polo Norte hasta la Tierra del Fuego. Vamos a escuchar de la tradición mexicana La canción interpretada por Los Rayos de México, La novia del pájaro.

0: Envíenos sus preguntas al apartado 2948-1000 San José, Costa Rica. También nos puede contactar al correo electrónico icq@icq.org o encuéntrenos en Facebook como Oigamos la Respuesta.
1: Un estimado oyente se comunica con nosotros desde Panamá a través del correo electrónico y pregunta: ¿a qué se debe que muchas mujeres no pueden tener hijos? ¿Cómo remediar esta situación? Oigamos la respuesta.
2: Un embarazo es cosa de dos personas. Para que se dé, se requieren dos células sexuales, como lo son el óvulo de la mujer y el espermatozoide del hombre.
1: En el caso de la mujer, los óvulos son producidos por unos órganos llamados ovarios. Todos los meses el cuerpo de la mujer se prepara para un posible embarazo.
2: Cuando un óvulo está maduro, sale del ovario. Mientras esto sucede, el útero o matriz de la mujer se prepara para recibirlo y, para ello, el endometrio, que es una capa que recubre a la matriz de por dentro, se va llenando de sangre y sustancias alimenticias.
1: Si el óvulo es fecundado por un espermatozoide del hombre, se pega en la matriz y las sustancias del endometrio alimentarán al nuevo ser que empezará a formarse dentro de la mujer.
2: Pero si no ocurre la fecundación, el óvulo no se pega a esa pared y sale junto al endometrio por la vagina, que es cuando se da la regla o menstruación. Si la regla o menstruación se retrasara, es probable que la mujer esté embarazada.
1: No todos los días el cuerpo de la mujer está apto para un embarazo. Existe lo que llaman un periodo fértil, que se da más o menos entre el día 12 hasta el día 18 después de la menstruación.
2: Si se tienen relaciones sexuales durante esos días, es más probable que la mujer quede embarazada. Lo ideal también sería visitar a un médico para conocer un poco más sobre el periodo fértil, pues los médicos conocen bien el tema y pueden ayudar a la mujer a hacer un cálculo más exacto.
1: Ahora bien, algunas mujeres no pueden tener hijos porque sus ovarios no producen óvulos, o los producen, pero no logran pegarse al útero.
2: Además, hay mujeres a las que se les forman quistes en los ovarios o pequeños tumores o masas en el útero, y eso también dificulta un embarazo.
1: Igualmente, podría ser que la mujer tiene un desequilibrio en sustancias importantes para el cuerpo, conocidas como hormonas, o que tenga alguna enfermedad heredada de sus padres que no le permita quedar embarazada.
2: El estrés, la tensión y algunos medicamentos también podrían ser razones para que a una mujer le cueste quedar embarazada.
1: Si una mujer acostumbra tener relaciones sexuales con su pareja en los días fértiles y al cabo de 2 o 3 meses la regla sigue bajando, entonces habría que pensar en la posibilidad de que haya algo que está impidiendo el embarazo.
2: En este caso, la única forma de saber la causa exacta por la que una mujer no puede quedar embarazada sería visitando a un médico ginecólogo, que son especialistas en enfermedades de las mujeres.
1: Hoy día existen tratamientos que van a depender de cada caso, pero entre los posibles tratamientos están la llamada fertilización in vitro y la inseminación artificial.
2: Por último, muchas veces se piensa que una pareja no puede tener hijos porque la mujer tiene algún problema para quedar embarazada.
1: Injustamente, muchas mujeres han sufrido por esta situación, cuando en ocasiones es el hombre el que tiene algún problema o condición que no le permite tener hijos, ya sea porque sus espermatozoides tengan algún problema o por muchas otras causas.
2: Como le dijimos, el embarazo es algo de dos. Para que se dé un embarazo, se ocupan de dos células sexuales, como son el óvulo de la mujer y el espermatozoide del hombre.
1: Por eso, si una pareja está intentando quedar embarazada y no lo ha logrado, lo recomendable es que los dos, el hombre y la mujer, vayan donde el médico y se hagan los exámenes necesarios.
2: Hay melodías que nos abren la mente y nos llevan por senderos inescrutables. Música tradicional maya, cuyo título es Génesis.

0: También puede contactarnos a través de un mensaje de WhatsApp al teléfono código de área 506, número 8485-5453.
1: De nuevo con ustedes y aquí está la siguiente pregunta de un estimable oyente que nos ha escrito desde Santa Bárbara de Heredia, en Costa Rica, y nos dice, ¿será cierto que hay culebras que tienen dos cabezas, una en cada extremo del cuerpo? Escuchemos la respuesta.
2: En repetidas ocasiones nos han preguntado por unas supuestas serpientes que tienen dos cabezas y que, según dicen, viven bajo tierra. Pero hasta donde se sabe, no existe ninguna serpiente o culebra que tenga dos cabezas, una a cada extremo de su cuerpo.
1: Posiblemente la confusión se deba a que existen unos animales que, al observarlos, parecen pequeñas culebras y pareciera que tienen dos cabezas porque su cuerpo, que es prácticamente del mismo grueso, tiene sus dos extremos ligeramente redondeados.
2: Por esto, algunas personas piensan que son cabezas, pero si se observa el animal de cerca, se puede ver que en realidad una es la cabeza y la otra es la cola.
1: Estos curiosos animalitos son conocidos por los científicos como cecílidos. En las zonas rurales se conocen popularmente como solda con solda o culebra de tierra, aunque en realidad no son culebras. Son anfibios parientes de las ranas, sapos y salamandras. Miden unos 45 centímetros, viven bajo la tierra a poca profundidad, y andan activos durante la noche, alimentándose de termitas, larvas y lombrices de tierra.
2: Vamos a la música. Interpretado por el grupo La Cuneta Son Machín de Nicaragua.

0: Comprender lo comprensible es un derecho humano. Ese es nuestro lema. El señor Isaac González Rovira se comunica con nosotros desde Ancón, Panamá, para consultar lo siguiente. ¿Cómo se siembra y cosecha la fresa? ¿Cuál es el mejor clima para sembrarla y qué tipo de suelo necesita? Oigamos la respuesta.
1: La fresa se da mejor en lugares de clima fresco. En nuestras tierras centroamericanas se cultiva entre los 1300 y los 2000 metros de altura. La temperatura ideal para que las plantas den frutos es de unos 14 grados centígrados, aunque pueden adaptarse a climas que ronden entre los 10 y los 20 grados centígrados.
0: La fresa se da mejor en suelos livianos, preferiblemente arenosos y con muy buen drenaje. Los suelos volcánicos que tienen una buena cantidad de materia orgánica son buenos para este cultivo.
1: La forma más común de propagarla es por medio de espolones o hijos. De una sola planta madre se pueden obtener hasta 100 hijos. En Costa Rica, por ejemplo, la mayoría de productores traen las plantas madres de Estados Unidos y de ellas sacan los hijos.
0: Muchos agricultores acostumbran sembrar las plantas de fresa en eras levantadas. Las eras se cubren con un plástico de color negro antes de efectuar la siembra. Después se hacen hoyos en el plástico a una distancia de entre 15 y 20 centímetros unos de otros, para sembrar las plantas. El plástico sirve para evitar que crezcan malas hierbas y para que el suelo conserve el calor necesario para que los frutos maduren en forma pareja.
1: La fresa se puede sembrar en cualquier mes del año. Sin embargo, se recomienda sembrar en los primeros meses de la época lluviosa para recoger la cosecha unos 6 meses después, cuando empieza la época seca, ya que resulta mejor recoger la cosecha cuando no llueve.
0: Como las fresas se echan a perder muy rápido, se deben recoger cada 3 días y deben manejarse con mucho cuidado. Una vez que se recogen, empieza otro paso muy importante, que es la selección de los frutos. Los frutos deben separarse por tamaño y calidad.
1: Los más grandes generalmente se exportan o se venden en los supermercados y los más pequeños se venden a fábricas donde los usan para hacer distintos productos.
0: El pensamiento del día de hoy es de Albert Einstein, uno de los científicos más destacados del siglo XX. Dice así: todos somos muy ignorantes. Lo que ocurre es que no todos ignoramos las mismas cosas. Albert Einstein. Con gran entusiasmo les contamos una gran noticia. Durante este año 2021 iniciaremos la realización de una serie de videos respondiendo a varias de sus inquietudes.
1: Por esa razón, si tuvieran una pregunta, un comentario o alguna solicitud en específico que a ustedes les gustaría que nosotros les respondiéramos en video, les invitamos muy cordialmente a que nos envíen sus mensajes.
0: Para nosotros será un gusto leerles y que emprendamos juntos y juntas entre ustedes y nosotros esta nueva aventura de Oigamos la Respuesta.
1: Es decir, veremos la respuesta.
0: Cordialmente invitadas e invitados a escribirnos, ya sea en nuestro WhatsApp, a nuestro Facebook o al correo electrónico.
1: Nuestro WhatsApp es código de área 506, número 84855453. Repetimos, código de área 506, número 84855453.
0: Y nuestro correo electrónico es icq@icq.org. Repito, icq@icq.org. Y también, claro, nos pueden encontrar en el Facebook como Oigamos la Respuesta-ICQ.
1: Programa de Control 09.
2: Y así llegamos al final del programa del día de hoy. Los esperamos mañana en este su programa, Oigamos la Respuesta. Mándenos sus preguntas al apartado 2948-1000 San José, Costa Rica. También puede enviarnos sus preguntas al correo electrónico icq@icq.org o encuéntrenos en Facebook como Oigamos la Respuesta. O llámenos por teléfono, código de área 506, número 2225-5338 o 2225-5438. Recuerde que comprender lo comprensible es un derecho humano.

0: Hoy solo quiero pedirte que te vistas con tu mejor sonrisa y salgas a devorarte el mundo. Que Dios te bendiga, tu amiga Gis.
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2: En Radio Fénix Internacional, la voz de la amistad, esta es la hora. Son las 10 en la mañana.
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0: 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Esta es la hora. Son las 10 de la mañana, 18 minutos.
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Esta es la hora. Son las 10 de la mañana, 44 minutos.

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2: En Radio Fénix Internacional, la voz de la amistad, esta es la hora. Son las 12 del mediodía.
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0: Calimán ha podido salir de los sótanos de aquel extraño castillo antiguo japonés y se ha deslizado sigiloso a través de corredores y lujosos salones sin encontrar obstáculos. Pero en su marcha, tratando de localizar a sus amigos prisioneros del Dr. Kiro, el hombre increíble se topa con una siniestra y negra procesión. Unos encapuchados que llevan velas de extraña fosforescencia y otros hombres que parecen invitados a la satánica ceremonia que va a realizarse. Calimán contempla oculto el impresionante espectáculo. Una terrífica mujer, que es nada menos que la princesa Suzuki, ha anunciado que va a ejercer poderes diabólicos sobre Diana y Solín, atados por detrás de las manos y postrados sobre el piso. La princesa Suzuki agita su capa como alas de negro murciélago y se ha pintarrajeado la cara hasta asemejarse a un horrible vampiro.
1: Es una condenada bruja.
2: ¿Pero qué intenta hacer con nosotros?
3: Silencio. Esos cánticos de Satán.
0: La voz transformada de la princesa Suzuki se deja oír nuevamente. Se dirige al encogido grupo de invitados. Son japoneses de Oshima, mostrando apariencias de hombres prósperos y ricos. Pero todos contemplan a la reina de la brujería y lo hacen con ojos desorbitados, de terror, de espanto supersticioso.
3: Amigos, cada uno de vosotros es rico y es poderoso en este lugar de mis dominios. Pero ya sabéis mis condiciones. En lo sucesivo, tendréis que doblarme el tributo y enviarme más comestibles y joyas, así como dinero. Si alguno se resiste, sufrirá las consecuencias. Abrid bien los ojos, señores propietarios, y seréis testigos de mis poderes superiores, sobrenaturales.
0: Detrás de su escondite, Calimán piensa.
4: Lo que supuse, esa mujer los atemoriza para estafarlos. Debí tenerlos sujetos por la superstición y el miedo. Ahí está Solín, agachado. Intentaré comunicarme con él por telepatía. Pero, ¿en qué momento?
0: La reina de las brujas habla de nuevo.
3: Esperad. Esperad solo un instante, amigos y súbditos. Efectuaré una íntima ceremonia para recibir la ayuda de los espíritus demoníacos. Un pequeño rito preliminar. Entretanto, formad el círculo infernal con las luces frente a cada uno de vosotros.
0: Erguida, imponente, misteriosa, la princesa Suzuki abandona la sala seguida por Hato. Los encapuchados y los ricos terratenientes han formado un círculo en torno a Diana y Solín, colocando sus velas al frente. Un anillo fosforescente, alucinante. Y están todos aquellos hombres de rodillas, atemorizados, expectantes.
4: Creo que ese es el momento. Esa supuesta bruja los ha dejado solos. Y Solín escuchará las vibraciones de mi pensamiento. Concentración. Concentración. Uno de los más altos y reales poderes de la mente soberana. Solín. Solín. Te llamo a distancia. Tienes que percibir en tu pensamiento las palabras que el mío te envía.
0: Calimán se toca las sienes con las puntas de sus dedos para acentuar el poder mental.
5: Solín, me estás escuchando. Vuelvo a hablarte y podré escuchar tu respuesta si te concentras como yo. Solín.
0: En medio de aquel extraño círculo de hombres hincados y luces espectrales, puesto también de rodillas junto a Diana, Solín contempla el macabro preparativo.
1: Pero, ¿estarán locos?
2: Parece un ritual de la Edad Media.
1: No se confíe, señorita, porque el doctor Kiro y esa mujer... ¿Qué?
2: ¿Qué tienes?
1: No lo sé. Siento vibraciones.
2: ¿Será que el humo de esas velas te marea? Como a mí. ¿Vibraciones?
5: ¡Solín!
2: de rodillas y con las manos atadas por detrás. Es indignante.
6: Espere.
2: ¿Solín?
5: ¡Solín! Tienes que escucharme. Pon atención y lanza tus pensamientos silenciosos y concentrados hacia mi mente para oírte también. ¡Solín! ¿Me oyes?
2: ¡Calimán! ¡Calimán!
5: ¿Me oyes, Solín?
2: Sí, Calimán. Puedo oírte.

0: Junto a Diana Morris, que mira a Solín estupefacta, sin comprender lo que le está pasando, Solín percibe el mensaje telepático de Calimán desde un rincón oculto de la misma sala. Están de rodillas, atados de las manos por detrás y en medio de aquel macabro círculo de hombres postrados y luces de velas fúnebres.
1: ¡Solín! Estoy cerca de ustedes.
2: ¿Cerca?
1: En un rincón de esta misma sala, oculto detrás de una columna. Lo he visto todo y escaparemos cuando encuentre la oportunidad.
2: Calimán, gracias.
1: Por ahora, no creo que a ustedes les pase nada.
2: ¿Cómo? Esa mujer es una bruja.
1: Y solo una charlatana que se vale de temor para extorsionar a esos ricos que ha traído. Les saca dinero. Antes de salvarlos, debo luchar por recobrar ese casco, Solín.
2: Ah, sí, pero...
1: Y el doctor Kiro ignora que aún vivo. Es un arma para atacarlo.
2: Calimán, pero la bruja, la princesa bruja nos amenazó con un jaco, jaki, joka.
1: Serenidad.
2: Tenemos mucho miedo, la verdad.
1: Serenidad y paciencia. Mucha paciencia, Solín. No te dejes dominar por el miedo y todo saldrá bien. Espera mi regreso.
0: Calimán ha interrumpido el contacto telepático y Solín abre los ojos, que brillan de esperanza y de júbilo. Diana Morris ha estado observándolo estupefacta.
3: No me digas que...
2: Sí, Calimán acaba de comunicarse conmigo.
3: ¿Pero es posible?
2: Está cerca de aquí. Acecha. Vendrá a salvarnos. Nos pide que no tengamos miedo.
3: ¿Se comunicó contigo? Cielos, es increíble.
2: Bueno, créalo o no. Me mandó un mensaje telepático diciéndome que él nos salvará. Volvemos a tener esperanza, señorita Diana.
0: La princesa Suzuki ha pasado a un pequeño cuarto del lado de Hato, reuniéndose ahí con el diminuto doctor Kiro.
4: ¡Todo está saliendo con tu acostumbrada perfección, querida princesa!
5: Aunque sigue lo mejor, señor Yamo.
4: Ya lo creo. El desenlace de este experimento es sensacional. Lamento no estar presente, princesa, porque Hato y yo nos ocuparemos de otro trabajo benéfico para mis planes. ¡Hato!
6: Doctor.
4: Reúne a nuestros bravos y feroces guerreros. ¡A los samuráis!
6: ¿Ahora?
4: Sí. Es preciso, querido campeón. El casco de control cerebral debe ser nuevamente usado en ellos, o se acabaría mi influencia y mi dominio. Sería desastroso.
6: Sí, se rebelarían.
4: Quizá pretenderían matarme, Hato. Pero no hay cuidado. Anda. Disponlo todo para que el casco vuelva a ser usado en ellos. Caerán otra vez bajo el dominio de mi voluntad.

0: Jato abandona la estancia para cumplir con las órdenes recibidas. El doctor Kiro lo ve salir y luego sonríe.
1: Gor, mucho mejor que se vaya, princesa. Él tiene mucho respeto, casi temor. Y ese miedo es aprovechable siempre en seres tontos y salvajes como Jato.
2: Así lo has dominado, admirable sabio.
1: Naturalmente.
2: Esos hombres ricos y poderosos que han venido esta madrugada me temen.
1: Como a la reina de las hechiceras.
2: Les he sacado bastante dinero, pero hoy les sacaré mucho más, utilizando a ese chico y a la muchacha occidental. Les infundiré pánico.
1: Tengo que admitir, igualmente tu maquillaje y tu disfraz.
2: Gracias, señores.
1: Confío en que todo te salga bien.
2: Resultará de maravilla.
1: ¿No me necesitas?
2: No quiero detenerte, puesto que te ocuparás de tus empresas con los samuráis, ¿eh?
1: Los haré entrar de nuevo en acción. Asaltarán uno de los principales bancos de Oshima. ¡Éxito! ¡Admirable princesa!
2: Que los seres del Averno te acompañen y te guíen, señor y sabio.
0: Breves instantes más tarde, la princesa Suzuki ha regresado para colocarse en el centro de aquel alucinante círculo de flamas fosforescentes y hombres arrodillados. Su gesto cambia. Su actitud infunde pavor. Agita su negra y siniestra capa como murciélago que desciende.
2: He vuelto del contacto infinito con los seres infernales. Y ahora, ustedes, mujer rubia, muchacho, estén prestos a rezar sus últimas tontas oraciones, porque ya el terror va a descender sobre sus cabezas.
3: ¿Qué se propone hacernos? En resumidas cuentas.
2: Silencio.
4: Señora bruja, oiga esto. No creo en brujerías.
2: ¿Qué dices?
4: No tememos a sus supuestas malas artes. Es usted una charlatana.
2: Oh, mucho loco, insensato. ¿Te atreves a hablarme así ante mis súbditos y mis invitados? Pues verás, verás. Vas a saber muy pronto de lo cierto de mis poderes.
4: ¡Mentira! Es usted una engañadora.
2: ¡Infame chico!
4: ¡Charlatana!
2: ¡Silencio!
0: En el círculo de arrodillados, algunos hombres se agitan con cierta esperanza, con júbilo secreto. Un chico de esa edad se le enfrenta a la temible bruja, reina de las hechiceras, azote de la región. La bruja que ha sembrado el terror en Oshima. Por su parte, Sorin se siente más confiado y valeroso al saber que Calimán se encuentra cerca.
2: ¡Silencio, profano!
0: La reina de las hechiceras, la princesa Suzuki, agita su capa como enormes alas de murciélago.
2: Chico ciego, ignorante, en breve sabrás en qué inmenso error estabas. Voy a convertirlos ante estos hombres. Voy a convertirlos en bestias.
3: Sí, francamente, señora, tampoco yo lo creo.
2: ¡Se volverán alimañas! Gracias a mi poder sobrenatural. Y todos mis invitados lo verán. Lo comprobarán. Ahora verán el desenlace de Haramuti.

0: Al mismo tiempo, en otro lugar de la mansión Castillo, el doctor Quiro y su ayudante Jato se dirigen a uno de los cuartos ya dispuestos.
1: ¡Jato! ¡Están todos ahí!
2: ¡Preparados como usted lo pidió, doctor Quiro!
1: ¡Conectaste el casco! ¡Al regulador!
2: ¡Listo también!
1: ¡Entonces procedamos!
2: ¿Tenemos tiempo?
1: ¡Claro, querido Jato! ¡Nunca dejaré que la influencia del casco de control cerebral termine en las mentes de esos hombres y de otros que pienso reclutar con tu ayuda! ¡Todavía me quedan 3 horas por delante!
2: ¿3?
1: Pero, para estar seguros de la acción de esta mañana, lo someteré a la influencia del casco y volveré a dominarlos con mi voluntad. ¡Entremos!
0: El siniestro hombrecillo y Jato han abierto y cruzado el umbral, pero no advierten la cercanía de una sombra que les ha seguido los pasos. Es Calimán.
3: Entraron por esa puerta. Tengo que averiguar qué planea el doctor Quiro. Ah, precisamente hay un postigo arriba de la puerta. Podré asomarme y espiar, acercando este taburete. Perfecto. Ahí están. Ahora puedo ver lo que sucede adentro.
0: Calimán sigue su espionaje y acecha a través del postigo superior de la puerta. Pero algo escalofriante sigue produciéndose en la gran sala donde se efectúa el macabro ritual de Jaramuti.
4: Traed el incensario del Averno. Ponedlo en medio del círculo. Ricos, poderosos, si alguno de ustedes duda aún de mis poderes y se niega a pagar el tributo que he exigido, veréis lo que os puede pasar. ¡Metan a los prisioneros dentro del incensario diabólico!
0: Un enorme incensario, tan grande como un perol, es colocado en mitad del círculo de espectadores.
5: ¿Qué demontres hacen?
6: ¡Otra vez! ¡Suéltenme!
5: ¡No!
0: Solín y Diana Morris son metidos en el perol, sin haber sido desatados de las manos. La princesa Suzuki hace un ademán misterioso y pronuncia palabras extrañas.
4: Xianpio Takinaomin Ma Oaverno.
6: ¿Qué dice?
5: ¡Está fingiendo!
4: Raguhet Faerti Ogan Hakmuti Jaramuti. Los poderes del infierno están conmigo.
5: ¡Por Alá! ¿Pero qué es esto?
6: Algo está brotando del perol. ¡Solín!
4: ¡Muti!
6: ¡Solín!
0: Algo extraño empieza a producirse. Es un humo que surge del fondo del perol y sube. Sube hasta las caras de los prisioneros.
6: ¡Soldarse, supongo! ¡Oh, no!
0: Una asfixiante columna de humo aromatizado que acaba por envolverlos.
6: ¡Humo! ¡Está saliendo humo de aquí! ¡Nos quiere asfixiar!
5: ¡Estoy perdiendo el sentido!
6: ¡Solín!
4: ¡Jaramuti!
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0: humo. Sale humo del Perú. Nos quiere así.
1: Estoy perdiendo el sentido.
0: Solín. Solín.
2: ¡Saramuti!
1: Madera.
3: La extraña ceremonia del Jaramuti parece estar llegando a su fin en un desenlace inesperado. Diana Morris y Solín, atados de las manos por detrás de la espalda, han sido metidos en un enorme perol que la princesa Suzuki llama incensario del Averno. Al punto empiezan a brotar del interior aromatizadas volutas de humo que se convierten en columnas envolventes y cegadoras.
0: No puedo más. No puedo.
2: El Jaramuti ha sido consumado.
3: Dentro del siniestro perol, Diana y el pequeño Solín han perdido el conocimiento, ahogados por aquel humo espeso y cegador. La princesa Suzuki lanza una orden.
2: ¡Silencio! ¡Silencio ahora!
3: Y ahora se dirige tormamente hacia el grupo de hombres arrodillados, que han presenciado estremecidos de terror aquel espectáculo.
4: Amigos, súbditos, los poderes infernales que me fueron concedidos han actuado en la ceremonia del Jaramuti, y ustedes podrán comprobarlo ahora mismo. Acérquense. Acérquense los incrédulos y vean en el interior del incensario del Averno. Observen cómo quedaron los cuerpos de los prisioneros.
0: ¡Ah! ¡Oh, no! ¡Ah, no es posible! ¡Dios santo!
3: Los hombres que han mirado aquello tiemblan de pavor. Se produce en todos una reacción de espanto indescriptible. Retroceden luego, alejándose del perol como si no quisieran darle crédito a sus ojos, como si lo que ven fuera una pesadilla.
4: Los poderes infernales están conmigo.
0: No, no puedo creerlo. No, no me es imposible moverme.
5: Señorita.
3: La primera que ha vuelto en sí después de su aturdimiento con el humo aromatizado ha sido Diana Morris, y se contempla a sí misma con infinito terror.
0: ¡Mi cuerpo!
5: ¡No!
0: ¡No!
5: ¡No!
0: ¡Todo mi cuerpo convertido
4: en el de una alimaña, como lo ofrecí!
0: ¡Soy una víbora!
5: ¡Y yo soy una araña! ¡No puedo mover mis piernas, mis patas de araña! ¡Alá misericordioso!
3: Enseguida Solín abre los ojos para contemplarse también él mismo y sufrir un acceso de terror. Infinito espanto de aquel increíble embrujamiento. Solamente las cabezas de Diana Morris y de Solín, sus rostros han permanecido iguales, pero sus cuerpos son ahora abominables. El de Diana es como una gran boa de colores estriados. El de Solín, el de una enorme araña de largas patas y panza redonda. Alimañas con rostros humanos.
0: ¡Oh, no! ¡No! ¡No puedo más!
5: ¡Quítenme este cuerpo! ¡No lo quiero! ¡Mentira! ¡Este no es el mío! ¡Yo no soy una araña!
3: Diana, a pesar de su larga experiencia como espía, no ha podido soportar tal prueba. ¡Pierde el conocimiento!
5: ¡Soy una araña! ¡Y ella! ¡Ella es una bruja! ¡Nos convirtió en bestias! ¡Sí!
4: ¿Lo dudaba, chiquillo torpe?
5: ¡No puedo! ¡No puedo moverme!
4: ¡Pues has pagado por tus insultos!
3: Solín también se desmaya, doblegado por la espantosa impresión de tocar su cuerpo y sentirlo como el de una gran araña. La princesa Suzuki se vuelve entonces hacia los invitados, que han doblado la cerviz en señal de acatamiento.
4: Lo habéis visto y comprobado. Ellos serán metidos en cajas especiales y pasarán el resto de sus vidas convertidos en lo que ahora son. Una víbora y una araña. Cumplí el Jaramuti. Y aquel de vosotros que se niegue a pagar mi precio sufrirá iguales cambios. Id, y traedme lo solicitado. Dinero, joyas, el tributo ha sido doblado.

0: están colocándoles el casco de control cerebral a todos esos jóvenes atletas. Los mismos que conocían el jardín de la residencia del Dr. Kiro en Tokio.
1: Muy lejos está Calimán de imaginarse lo que les ha pasado a sus amigos. ¿De qué horrible y extraña brujería han sido víctimas Solín y Diana Morris? Entretanto, confiado en que la tal princesa Suzuki es una falsa bruja, el hombre increíble le ha seguido los pasos al Dr. Kiro y lo espía por el postigo superior de una puerta.
0: El casco. Tiene ahora el casco en funcionamiento. El motivo de toda esta lucha. Debo recobrarlo, o al menos evitar los claros.

0: Han pasado varias veces por el mismo experimento para que el doctor Kiro no pierda su influencia sobre ellos. Reciben las descargas ultrasónicas que altera su mente y sus funciones cerebrales. Calimán está tenso, observando aquello.
1: Sin duda, lo ha efectuado ya varias veces. Así es como esos hombres fuertes, vigorosos y sanos, que podrían desarrollar funciones útiles para la sociedad, si convierten en asesinos y asaltantes. Robots humanos, supuestos samuráis.
0: La función del prodigioso casco ha terminado. El siniestro hombrecillo lo guarda bajo su campana de cristal y se dirige sonriente hacia los jóvenes, que ya llevan la indumentaria tradicional.
2: ¡Bravo, samuráis! Esta mañana realizarán otra misión patriótica y heroica. En esta ocasión seréis conducidos por el valiente y fiel Jato.
3: ¡Jato obedece!
2: ¡Y lo obedeceréis a él! ¡Hay que despojar al rico de su dinero, ganado con el sudor y el sacrificio del pobre, para devolverlo a su verdadero propietario! ¡Id! ¡Y repetid las gloriosas hazañas de nuestros antepasados! ¡Matad! ¡Acabad con el enemigo! ¡Y nuestros dioses estarán satisfechos!
0: El doctor Kiro se aleja y extiende un pequeño plano frente a los ojos siniestros del luchador.
2: ¡Los tienes a tu antojo, querido Jato!
3: ¿No irá usted?
2: ¡Te encargarás de la misión ahora! ¡Ansío divertirme un poco con las brujerías de la bella princesa Suzuki! ¿Qué les habrá hecho a los prisioneros después del Haramuti?
3: Es muy interesante, doctor. Quisiera verlo yo también.
2: Sí, pero primero es el trabajo, luego el placer.
3: Cierto, hay que trabajar para ganar dinero.
2: Pero ya te reirás conmigo de las travesuras de mi linda hechicera. Ahora óyeme.
3: Tuyas, doctor, y no sé cómo se maneja el deselectrificador, ni siquiera lo...
2: Las patrullas de Oshima son muy pocas y podrías acabar con ellas de quererlo tú. Procura que los samuráis destruyan las alarmas y el camión.
3: Espera afuera, doctor.
2: Sal ya con ellos y buena suerte, Jato, buena suerte.

0: separado del postigo, ocultándose detrás de un enorme jarrón de porcelana.
1: Ahí se va. Algo dijo acerca de los prisioneros. ¿Qué pudo haberles pasado?
0: Que le muestra a su amo.
2: ¡Samurái!
0: ¡Eh! Los hombres lo miran fijamente, con ojos perdidos y...
2: ¡La gloriosa tradición! ¡Hay que ganar dinero con el trabajo honrado! ¿Han oído al doctor Kiro? ¡Hay que obedecerlo, Hato! ¡Obedece al doctor Kiro! ¡Síganme en fila! ¡Los conduciré al camión que espera abajo, junto al puente levadizo! ¡Marchen, samurái!
0: Los temibles y armados samuráis siguen al gigantón en fila. Hato cruza el umbral de la puerta y los hombres robots lo siguen. Pero cuando pasa el último de ellos...
1: ¿Eh?
0: Hato avanza rítmicamente marcando el paso y muy ufano de su nueva responsabilidad. No se da cuenta. Ninguno se da cuenta que ese último samurái se ha desplomado silenciosamente, quedando sostenido e inconsciente en los brazos de Calimán.
1: Ahora adentro. Fui lo más rápido y silencioso posible, amigo. El toque tibetano en esos centros nerviosos de la nuca es fulminante, sobre todo cuando nos dispara.

0: Kanimán ha colocado al hombre inconsciente sobre el suelo y empieza a despojarlo de su típica indumentaria de samurái.
1: Me disfrazaré con tu uniforme. Iré como a un autómata más, aunque no con iguales propósitos, sino con uno contrario.
0: En breves instantes, Kalimán ha quedado vestido con la formidable armadura, el sombrero típico y la espada de samurái. Se inclina luego sobre el cuerpo del atleta inconsciente y lo retira.
1: Si nadie te encuentre desmayado, hasta nueva orden. Serás un verdadero héroe si las cosas resultan como espero. Saldré. Espero que Hato no me descubra y... ¿Qué es eso?
0: Kalimán va a dirigirse a la puerta cuando se detiene. Su mirada perspicaz ha descubierto algo bajo una campana de cristal.
1: ¡El casco!
0: El tremendo, el fatídico casco de control cerebral, antes colocado ahí por el doctor Kiro.
1: El invento del profesor Yamashi, de nuevo a mi alcance. Podría llevármelo ahora, pero... ¿Y si Hato comprende y sospecha de mí? Vestido como estoy, no es posible cargar con el casco. Regresaré después.
2: ¡Tú! ¿Quién se quedó atrás?
0: La ronca voz del gigante luchador resuena desde un extremo del pasillo.
2: ¡Venga, estúpido! ¡Retrasaste! ¡Estamos esperándote para partir!
0: Kalimán se baja un poco la visera del casco de la indumentaria para ocultar sus facciones.
2: ¡Vaya con mil demonios!
0: La forma de andar de Kalimán se ha alterado radicalmente cuando se aproxima a Hato. Es ahora como el caminar de un robot... pesado, maquinal, automático.
2: ¿Qué tanto hacías allá? ¿Por qué te haces esperar, samurái? ¿No oíste al doctor Kiro? Primero es el trabajo y luego el placer. ¿Qué tanto bobeabas? ¡Ah! El casco les da habilidad, fiereza, valor... ¡Les quitas eso! ¡Vámonos, samurái! ¡A trabajar!
0: Mientras tanto, el doctor Kiro ha entrado a ciertos aposentos de la suave, delicada y seductora princesa Suzuki.
3: ¡Bella princesa!
4: Adorado genio.
3: ¿Cómo te fue en el encantador Haramote?
4: De maravilla, señor mío. Todos los tontos quedaron tan impresionados con mi demostración que cayeron de rodillas y me rindieron pleitesía definitiva.
3: ¡Magnífico! Tu talento hechicero se lo merece. Pero lo importante es... ¿pagarán?
4: Cuanto les he pedido, señor... El haberme traído a esos prisioneros ha colmado mis aspiraciones y mi ambición. Los ricos de Oshima me entregarán la mitad de sus fortunas.
3: ¡Seremos los seres más ricos del mundo, princesa Suzuki!
4: Una pareja de Cresos, según esa torpe y absurda mitología occidental. Te agradezco a esos prisioneros.
3: ¿Y dónde están?
4: Ahí los tienes. En sus cajas de bestias. En sus nuevas viviendas de monstruos.
3: Son una boa perfecta y una araña peluda y patona. ¡Estupendo! ¡Estupendo, linda bruja! ¡Estupendo!

0: Acompañado de la seductora y frágil princesa Suzuki, el Dr. Kiro se aproxima a los cajones donde yacen Diana Morris y Solín, aparentemente convertidos en espantosas alimañas. No pueden moverse, y solamente sus cabezas y sus rostros han quedado incólumes, porque sus cuerpos...
1: ¡Preciosa araña juvenil!
2: ¡No puedo verme! ¡Mi cuerpo!
1: ¡Estupenda boa sensual!
3: Solín, esto es una pesadilla. Una horrible pesadilla.
0: Han vuelto de su desmayo de pavor, producido por la horrible impresión de ver sus cuerpos transformados tan increíblemente. Solín y Diana Morris están cada uno en su cajón, echados de bruces, y muestran aquellos cuerpos de monstruos. Una boa de colores estriados.
3: ¡Quítenmela! ¡Es imposible!
4: ¿Dudaban de mis poderes infernales?
0: Y una araña de enormes patas inertes.
2: ¡Mentira! ¡Esto tiene que ser una mentira! ¡Sáquenme esta tarántula de aquí!
4: ¿Cómo se sienten con sus nuevos cuerpos? Tendrán que acostumbrarse a ellos, a esa postura y a esos cajones que les sirven de albergue. Porque así estarán por el resto de sus vidas.
3: ¡No! ¡No! ¡Piedad!
2: ¡Imposible! ¡Este cuerpo de araña!
4: No tendrás otro ya, muchacho insolente.
2: Usted nos intoxicó con ese humo. ¡Su aroma!
4: Te equivocas. Tengo conmigo el poder de Satanás.
2: Usted está usando un truco.
4: Es un mandato de los espíritus infernales.
3: No quiero quedarme para siempre con un cuerpo de serpiente.
1: ¡Oh, pero sí es bellísimo, señorita Morris!
3: ¡Monstruo!
1: ¡Encantador! ¡Una boa como jamás vi otra!
3: ¡No! ¡Quítenme esto! ¡No!
2: ¡Sáquenme de esa tarántula!
4: Así quedaron de impresionados esos ricos al saber que lo que les pasó a estos extranjeros les podría pasar a ellos si se niegan a pagarme tributo. ¡El Jaramuti!
1: ¡Triunfó el Jaramuti!

0: estamos acercándonos a la parte céntrica de alguna ciudad. Inoshima. No puedo ver al exterior, pero sí percibo los ruidos de tráfico. Simultáneamente, el pesado y cubierto camión conducido por Hato se aproxima a su objetivo. Calimán se ha unido, disfrazado al resto de los samuráis, para impedir aquel nuevo ataque. Todos los terribles, los temibles caballeros andantes del Japón van quietos, impávidos, sin advertir la presencia de Calimán dentro del vehículo. Y este se detiene. Hemos llegado. Y el ataque se va a producir. Debo encontrar algún medio de evitarlo sin denunciarme. Cuidado, si abre la puerta.
1: Hato se asoma después de haber abierto.
2: ¡Samuráis! ¡Hemos llegado al ataque! ¡Paquen y ataquen! ¡Maten! ¡Miren! ¡Ataquen, samurái!
1: Nuevo ataque se ha iniciado. ¿Cómo lo evitará Calimán? ¿Quedarán Solín y Diana condenados a tener cuerpos de monstruos por el resto de sus días? ¿Será descubierto el hombre increíble?
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0: Ese amigo forastero debe ser Porfirio Cadena. ¡Qué lástima! Yo me lo imaginaba distinto. Yo me lo pintaba como una figura apuesta y varonil. Ese forastero es el tipo clásico de un pelado cualquiera. Aquí viene don Germán. Él conoce a Porfirio Cadena. Él puede confirmar mis sospechas. Pero estoy casi segura de que ese extraño es el bandido Porfirio Cadena.
1: ¿Te interesó ese fuereño, Silvia?
0: Quiero preguntarle por él, don Germán. ¿Verdad que ese hombre es Porfirio Cadena? ¿No?
1: No, amiga mía, no. Ese hombre no es Porfirio Cadena.
0: ¡Ay, gracias a Dios!
1: Gracias a Dios. ¿Por qué?
0: Desde que usted lo nombró delante de mí, don Germán, me he forjado un Porfirio Cadena, a mi modo, a mi idea o a mi capricho. Y cuando he visto pasar a ese forastero, creí que era él y que mis ilusiones estaban por el suelo.
1: Pues no. Ese no es Porfirio Cadena, Silvia.
0: ¿Está usted seguro, don Germán?
1: Naturalmente.
0: ¿Conoce a ese forastero del caballo colorado?
1: Lo conozco. Y hace tiempo que esperaba encontrarlo en buen terreno. Y dispénsame, Silvia, porque voy a alcanzarlo para matarlo a balazos.

0: ¿Dónde se metió este trompudo desgraciado? Si no me llevaba tanta ventaja, ni trae mejor caballo que el mío. Tiene que haberse desviado por ahí y no me di cuenta. De lo contrario, ya lo hubiera alcanzado. ¡Ah! ¡Desgraciado! ¡Ventajoso! ¡Feliz! Le pegó a mi caballo. Estoy seguro de que vio a mi caballo. Lo sentí que se tambaleó. Oh, quietecito, quietecito. Déjame bajarme para verte, animal. Porque tengo la seguridad de que ese cobarde te metió un plomazo. Oh, quietecito. Ah, sí. El animal está chorreando sangre hasta el casco. Tiene el balazo arriba de la paleta. Pobre animal. Voy a quitarle la montura antes de que se caiga, porque este animal no puede vivir con ese balazo. Oh, oh, oh, oh. Oh, animal. Oh.
1: Nervioso, mirando hacia todos lados, el viejo Ontiveros despojó de la montura a su caballo herido. La sangre brotaba de la paleta y estaba ya encharcándose en la tierra. Era indudable que estaba mal herido. Después de colocar la montura y el bocado a un lado del camino, don Germán empuñó su pistola con mano firme.
0: Era lo mejor que se podía hacer por ti, animalito. Porque ya estabas temblando. Y te iba a sacar por tierra. Pero te prometo que ese desgraciado traidor me las pagará muy pronto. Y yo no voy a tirarle a su caballo. Voy a tirarle a su abuela. Voy a darle donde le duele al mondado. Bueno, pues ni modo. Meto mi pistola. Y no tiene remedio. Me echo la montura al espinazo y me la llevo a Encina hasta donde encuentre quien nos lleve a mi casa. Porque a pata está muy lejos.
2: ¡No se mueva, viejo!
0: ¿Qué?
2: ¡No se mueva! ¿Por qué ahora le toca a usted? Y no creía que le tiré el caballo. ¡Le tiré a usted! ¡A la mera melona! ¡Para vaciarle la semilla de calabaza que trae Enea! Pero por desgracia le di al otro animal.
0: ¿Cómo? ¿Otro animal? ¡Desgraciado! ¡Yo no soy un animal! ¡Y un día de estos te lo voy a demostrar!
2: ¡No se mueva! ¡No se mueva! No trate de sacar su mugrosa pistola porque se la quito. Y sin tumbarle la mira, ya sabe usted lo que puede suceder.
0: Así serás bueno, picudo desgraciado.
2: ¡Cállese! ¡No me diga picudo! No. Porque le doy con el rifle en la cabeza.
0: ¡No! ¿A poco eres chato? ¡Ni de la...!
2: ¡Cállese! Yo no tengo la culpa de esto.
0: ¡No!
2: ¡No! Yo no lo vine a buscar a usted. Yo no lo andaba persiguiendo.
0: No.
2: Usted me vino y me siguió el galope. Y si no me cuida un poco, me mata por detrás como los traidores. ¿Qué es lo que quiere de mí?
0: Quiero tu vida.
2: A mí me la... ¿Qué? Me la va a quitar cuando esté dormido. No. Cuando esté de otra manera, me hace los puros mandados. ¿Yo qué le debo?
0: Ah, ya se te olvidó. ¡Qué memoria! El único dinero que has conocido en tu recochina vida de lámpara es el mío, desgraciado. Y tienes el descaro de decir, ¿qué le debo?
2: No creía que se me ha olvidado todo aquello, viejo.
0: ¿Viejo? Pero no me dejo.
2: ¿Quién sabe?
0: Pues nomás éntrale por derecho en vez de dispararme de lejos con el rifle para darle a mi caballo. Párate delante de mí como los hombres para borrarte del mapa, desgraciado. Al cabo ya es tiempo de que te lleve la pelona, infeliz.
2: Mire, ahí tengo mi caballo. Agarre la montura y tráigasela. Y lo voy a llevar hasta su casa, para que no diga que lo despacho pata, ándele.
0: En mi casa no entran las víboras, Lino Buitrón. No quiero nada contigo. Y respecto a la montura, yo sabré cómo me la llevo. Estoy en mis tierras, y aunque estas sean de la hacienda de los Lermas, pero es gente conocida, gente amiga, gente mía. Mientras que tú eres un mendigo forastero muerto de hambre.
2: ¡Cállese! Bueno, pues que se lo lleve la fregada y cargue con su montura como un burro. Y sepa que ahí viene por acá Porfirio Cadena y que yo soy una avanzada de él. Y si es tan hombre, sígame para mandarlo al panteón.
0: Trompudo cobarde. Ya te agarraré por ahí con alguna ventajita. Y ni los huesos te truenan, desgraciado.

0: ¿Quieren que les sirva más café?
1: A mí sí.
2: Y a mí también.
0: Estaba esperando que terminaran de almorzar para contarles que hace como una hora, cuando andaba a caballo, vi a un hombre, a un forastero, no muy bien montado, pero gente de a caballo. Bueno, pues enseguida se presentó don Germán Ontiveros y me dejó asustada porque me dijo que tenía que alcanzar a dicho forastero para matarlo.
1: ¡Ah, caray!
2: Desde hace tiempo Germán Ontiveros anda con esas correrías. Va a Monterrey, va a la Villa de Santiago, va al Valle del Palmar y de todos esos lugares vuelve con dificultades y enemigos. Los díceres de la gente aseguran que se anda volviendo loco.
1: Más. Germán siempre ha sido un loco de atar.
3: Era la familia Lerma propietaria de la hacienda Los Lerma. Ya hemos hablado de ellos. Alberto era el mayor. Le seguía José y la menor era Silvia, la mujer. Pero los tres eran mayores porque Silvia, la menor, tenía unos 34 años. También hemos dicho por qué no se había casado Silvia. Se rumoraba que el testamento de su padre le dejó la mayor parte de su herencia, con objeto de asegurarla por ser la mujer. Pero sus hermanos no querían un extraño más rico que ellos en la familia, y hasta la fecha no habían permitido que se casara con nadie. Estaban en la sobremesa tomando su café. Eran como las 9:30 de la mañana, pero ya todos habían montado a caballo desde muy de mañanita, como buenos y legítimos rancheros.
1: ¿A quién le ladra el perro?
0: Miren quién viene. Es don Germán. Trae la montura sobre sus hombros. Debe haberle pasado algo a su caballo.
2: A propósito, yo oí un tiro hace rato.
4: Buenos días, les dé Dios a mis buenos vecinos.
1: Buenos días, Germán.
2: ¿Qué te pasa, hombre? ¿Qué le pasó a tu caballo?
0: Yo ya le había saludado.
4: Precisamente, el hombre que vimos cuando me saludaste, ahí en el camino, ese fuereño cobarde, Silvia.
0: Sí.
4: Me mató mi caballo de un tiro.
2: Yo oí ese disparo hace rato.
4: Bueno, no lo dejó muerto del balazo, pero... pero no podía vivir el animal, se estaba desangrando, no tenía remedio. Y le di otro tiro en la cabeza, después de quitarle la montura.
1: Siéntate, Germán.
4: Gracias, hermano.
2: ¿Quieres café?
0: Ya se lo estoy sirviendo.
4: Ay, esta muchacha sabe que me gusta el café a todas horas.
0: Sí.
4: Ustedes hicieron mal en negarme su mano allá cuando yo quería casarme con ella, porque hubiera sido una gran esposa.
1: Y tú un marido intolerable.
4: Va.
1: Oye, ¿qué es lo que te está pasando en los últimos tiempos, Germán? Ese forastero no le dispararía a tu caballo. Con seguridad que te tiró a ti y le dio al animal.
4: Así fue.
1: Andas en dificultades.
4: No.
1: ¿Cómo no? Ese forastero no será un desconocido para ti. Y si lo es, dilo, para ir a agarrarlo y mandarlo amarrado para la Villa de Santiago.
4: Es conocido.
1: ¿Lo ves?
4: Pero es un desgraciado.
1: ¿Y para qué nos traes esa clase de gente?
4: Yo no lo traje.
1: Pero si no te conociera, no hubiera venido por estas tierras. Últimamente, Germán, te vas a Monterrey, te vas para la Villa, te vas al Valle. Andas en todas partes, llegas y te vas. Varias veces has estado herido en tu casa. Eres tan viejo como nosotros. ¿Por qué andas buscando esas dificultades, Germán?
4: ¿Yo?
2: Y lo que es peor, esas dificultades tuyas pueden ser de nosotros. Porque si ese amigo, si ese forastero te busca, puede venir a nuestra casa porque aquí estás. Y luego, pues...
4: ¿Quieren que me vaya?
1: No, se trata de eso.
0: Se enfría su café.
4: Ya no quiero nada.
1: Espérate, no te vayas.
2: No te enojes, hombre.
0: Siéntese, don Germán.
4: Gracias, Silvia.
1: Mira, Silvia, anda y dile a Marcelo que traiga el caballo Bayo y que le ponga esa montura para que Germán llegue bien a su casa.
4: Muchas gracias, Alberto. Pero te aseguro que todavía tengo fuerzas para llegar a mi hacienda con la montura en el espinazo.
0: Con el permiso.
4: Pásale, linda.
2: No te estamos criticando por molestarte, Germán. Es que no debes andar en esos peligros. Y no te vamos a ocultar que tenemos miedo de que esa gente que acarreas con tus dificultades pueda venir a molestarnos a nosotros también.
1: Esa es nuestra preocupación.
4: Pues hacen bien en preocuparse, ¿qué caray? Porque ese amigo que me mató mi caballo y que se llama Lindo Buitrón me acaba de informar que viene para acá Porfirio Cadena, el bandido Ojo de Vidrio, a molestarnos a todos, a ver qué nos roba y a ver a cuántos echa al plato el desalmao. Y hacen ustedes muy bien en preocuparse por esas dificultades mías con los forasteros, porque muy pronto nos las vamos a ver nada menos que con ese bandido Matasiete, a ver de cuál cuero salen más correas.
1: Oye, ¿para qué golpear la mesa con esas manotadas?
4: Pues, hombre,
1: ya tiraste el café y volteaste las tazas al revés. Bonito marido ibas a ser tú. Y si Silvia fuera tu mujer, ya te hubiera agarrado a cachetadas porque le manchaste el mantel.
2: Siéntate.
1: Deja que venga Silvia para que te sirva otra taza de café. Porque esa ni la probaste.
2: Siéntate, hombre.

0: Marcelo está ensillando el bayo con su montura, don Germán.
1: Ese bayo es un hacha.
2: Pues si quieres, ahí está el garañón, los corrales, para que le echen la montura en lugar del bayo.
1: No. Muchas gracias. No se le vaya a antojar mi persona.
2: Vale más que te vayas a lavar esas vasijas, Silvia.
0: Sí, con el permiso.
1: No, y esto es en serio y no es cosa mía. Pero viene para acá Porfirio Cadena porque ya ha hecho muchas en Monterrey y lo busca la policía. Y debemos estar preparados para mandarlo a la fregada porque si no, él nos manda a nosotros.
3: ¿Y nosotros qué tenemos que ver con Porfirio Cadena?
1: Bueno, pues ya verán cómo él sí tiene que ver con ustedes.
2: Es lo mismo que estábamos diciendo hace rato, Germán.
1: ¿Qué?
2: Tú vas a Monterrey, te haces de enemigos. Llámense Porfirio Cadena o como sea. Esos enemigos te vienen siguiendo o te vienen a buscar. Tú que eres amigo de nosotros, llegas a nuestra casa. Uno de esos bandidos te viene a buscar un día en esta casa y tus dificultades se hacen también de nosotros. ¿No estábamos diciendo eso hace un momento, José?
1: Dice el refrán que cuando el piquete viene derecho no hay quien se lo quite. Bueno, y me voy. Y no me achaquen a mí lo de ese bandido ojo de vidrio, Porque Porfirio siempre ha andado en estas tierras. Aquí están sus madrigueras. Pero ustedes no quieren hacerme caso. Necesitamos estar unidos, estar preparados, estar alertas para esperar a ese bandido y matarlo antes de que él nos mate a nosotros. Bueno, y que pasen buenos días.
2: Ándale.
3: Que te vaya bien. Está bien loco este Germán.
2: Pues estará bien loco tú, pero no está diciendo la verdad. Ese amigo que le mató el caballo puede ser de la gente de Porfirio Cadena.

0: Lo llamé para preguntarle por mi vida, doctor. Quisiera morirme. Quisiera que usted me dijera si me estoy muriendo o si voy a durar aún más.
1: Señorita Valtier, usted sabe que no tiene remedio. Y como enfermera, debería saber también que lo mismo que puede terminar todo en cualquier momento, puede durar aún muchos días.
0: Me siento tan grave, doctor.
1: Nada se puede hacer en su caso. Y usted lo sabe, señorita Valtier. Usted es enfermera.
0: Y el láudano, doctor.
1: Oh, el láudano, como usted sabe, es un extracto de opio, pero es mortal. Si a usted le suministrásemos unas cuantas gotas, pues puramente aconsejables, de nada le servirían. Y si le damos más, sería matarla. Y si usted mismo se la suministra, sería un suicidio.
0: Yo quiero morirme, doctor. ¿Qué objeto tiene que siga viviendo en estas condiciones? No puedo soportar mi vida después de todo lo que ha ocurrido. Y lo que he hecho, doctor.
1: Lo siento, señorita Valtier. Y no le aconsejo que pida láudano porque... Bueno, ya le he dicho por qué. Con su permiso.
0: Gracias, doctor. Ay. No, no es posible continuar así. Aunque no lo haya hecho a propósito. Y la muerte del licenciado me atormenta horriblemente. Y no puedo soportarlo. ¿Eh? ¿Quién es usted?
2: Perdone la molestia, señorita.
0: ¿Usted es...?
2: Soy Porfirio Cabello, señora.
0: Oh, ¿para qué ha venido? Yo quiero olvidar. No puedo olvidar. Y usted viene a removerlo todo.
3: Nomás vengo a decirle, Celia, que sé muy bien lo que habían preparado para mí. Pero no la culpa usted porque yo sé lo terco que era el licenciado. Y precisamente esa terquedad le costó la vida.
0: Váyase.
3: Sí, Celia, ya me voy.
0: Váyase.
3: ¿Qué pasó con la pistola? ¿Se la quitaron? ¿Por qué no la saca y me mata a balazos? Ahora que he perdido mi chaleco de mallas.
0: ¡Váyase! ¡Oh, váyase!
3: Usted mató al licenciado, pero por una equivocación, señor. Porque esas balas eran para mí, eran para Porfirio Cadena.
0: ¿Por qué no se va, Porfirio? Déjeme en paz. ¡Déjeme morirme!
3: ¿Y quién fuera el muerto ahorita? Si usted no se ha equivocado, Celia. ¿Eh? Fíjese en eso y... Mire si no está justificado que siga sufriendo.
0: ¡Váyase, Porfirio! Y tenga la seguridad de que no volveremos a vernos.
3: No.
0: No. En este mundo.
3: Está bien. Adiós. Parece que no hay nadie por aquí. ¿Eh? ¿Qué fue eso? ¡Qué bárbara! Se mató. Se dio un tiro.
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17: Sigan escuchando.
18: El traidor.
19: Es usted un incorregible imprudente, señor.
20: Mijo, ¿yo cómo iba a creer que le hubieran dejado la pistola después que mató al licenciado?
19: ¿Y qué tal si en vez de darse ella un tiro en la cabeza, dispara sobre usted cuando estaban hablando y lo mata?
20: Nunca hubiera creído que tenía esa pistola en todavía, mijo. Cuando acababa de cerrar la puerta, oí el balazo, pero se me hacía que no había sido en su cuarto. Pero por aquello de las dudas abrí y vine para su cama. La pistola la tenía todavía en la mano, ansina sobre las cobijas, pero su cara y las ropas de la cama estaban llenas de sangre.
19: ¿Por qué no me dijo que iba a ir a verla?
20: Pues no se lo dije a Naiden, mijo. Fue una ocurrencia que tuve de repente. Me fui al hospital, ansina disfrazado de viejo. Me metí hasta el piso de ella, entré en su cuarto sin tocar ni nada. Ella me conoció luego y me dijo que me fuera. Yo nomás le dije que ya sabía todo lo que habían preparado para matarme y que les había fallado porque había matado al licenciado Muñoz. Luego me salí y al cerrar la puerta oí el balazo, como te acabo de decir.
19: Pues, aunque no lo crea, estuvo usted en grave peligro de muerte. Tal vez no discutieron lo suficiente como para que ella se enfadara. De lo contrario, le dispara con esa misma pistola y lo mata, porque usted ni siquiera lleva ahora su chaleco de mallas.
20: Te repito, mijo, que no creía que tuvieran todavía la pistola en su cama. Tenían que quitársela, mijo. Tenían que recogérsela, porque había matado con ella a un hombre, a un abogado que era el Ministerio Público. Pues, ¿cómo iba a creer yo que todavía la tenía en su cama?
19: Pues ya vio que así era.
20: ¡Qué gente, mijo! Ay, en los periódicos dice que le tomaron declaración y que ella dijo que se confundió y que por eso le disparó al licenciado. ¿Con qué le disparó? ¿A poco un agente del Ministerio Público no le pregunta a una persona ancina que dónde está la pistola con la que disparó? ¿Y a poco no se la quita?
19: No se devane los sesos, señor. Eso que publican en los periódicos es para cubrir el expediente. ¿Qué van a investigar ellos si era una trampa preparada por ellos mismos?
20: Es verdad, amigo.
19: Ahora lo que debemos hacer es largarnos de Monterrey antes de que Barrera, que tanto quería a Muñoz, busque la forma de perjudicarlo a usted para vengarse.
20: Nos vamos a la fregada esta misma noche, mijo.
19: ¿Cuanto antes?
20: Ya anochecita, mijo. Alquilamos un automóvil que nos lleve a la vía Santiago. Ahí conseguimos caballos para meternos a la sierra. La pasamos hasta el otro lado, salimos a San Luis y nos quedamos donde mejor nos parezca.
19: Tengo deseos de conocer ese estado de Michoacán. Dicen que son tierras muy fértiles.
20: Muy hermosas y muy buenas tierras, mijo. Son famosas las maderas que se sacan de esos bosques de Michoacán. Acabas de tener una idea muy bonita, mijo. Porque podemos establecernos en el estado de Michoacán.
19: Para trabajar, señor.
20: Ya sabes lo que a mí me gusta la agricultura, mijo.
19: Es verdad que le gusta mucho. Pero también le encantan las dificultades.
20: Bueno, las dificultades salen. No las busca uno, mijo.
19: Bueno, no vamos a discutir eso ahora, señor. Pero desde luego le digo que ya es tiempo de cambiar radicalmente de vida. Ve usted cuánta gente ha muerto alrededor nuestro. Solo en estos últimos días, Vicenta, el licenciado y Celia. Eso solo de los más conocidos. Ya es hora de dedicarnos a otra cosa, que no sea andar matando gente, señor.
20: Tienes razón, mijo.
19: A Michoacán vamos a trabajar. Podemos adquirir una finca. Dicen que por allá son baratas las tierras. Y nos ponemos a cultivarla.
20: Eso sería muy hermoso, mijo.
19: ¿Sería? ¿Por qué no dice será? Necesitamos hacernos el propósito de una nueva vida pacífica, señor.
20: Y con la ayuda de Dios podemos hacerlo, mijo. Yo tengo mis dudas, pues, por lo que hay atrás, por lo que ha pasado, por esa sangre que ha corrido precisamente.
19: Esa sangre, toda esa tragedia, se borrará con el trabajo y con el tiempo.
20: Lo que es muy difícil de borrar es una cosa, mijo.
19: ¿Qué?
20: El nombre de Porfirio Cadena. ¿Qué?

0: Está preocupado. ¿En qué piensa?
1: En Celia Valtier, mijo.
0: Ah.
1: Estaba pensando en lo que tú dijiste hace ratito, mijo. Alcina como agarró la pistola y se metió un balazo en la cabeza. Alcina pudo dispararla en contra mía y fregarme.
0: ¿Y por qué cree usted que no lo hizo?
1: Pues, quién sabe, mijo, pero Celia nunca tuvo la determinación de matarme. Si alguna vez la hubiera tenido, bien a bien, me mata y yo ya estuviera muerto.
0: ¿Quién sabe lo que hubiera pasado si usted la hace enojar?
1: No se enojaba conmigo, mijo. Y antes que matarme a mí, se mató ella misma. Mira, mijo, ahorita me estoy acordando de una cosa. Ya al último, cuando me estaba suplicando que me fuera, que la dejara en paz.

0: creyó, mijo, que en ese momento se acordó de que tenía la pistola y que podía darse un balazo y matarse.
1: Es posible.
0: Pa' que mires que ya no tenía intenciones de matarme a mí. Aunque tuviera la pistola a su lado como la tenía. Si así no hubiera sido, en vez de eso me hubiera dicho enojada, váyase de aquí porque si no lo mato. Y hubiera empuñado la pistola y me mataba.
1: Usted tiene ese fondo romántico, como algo muy suyo, como algo ingénito, como algo natural en usted.
0: Es verdad, mijo. Tú dijiste ayer o antier que Celia Valtier era una mujer que me gustaba. Pues que sí, mijo. Pero nunca hubo oportunidad de demostrárselo. Y sabes una cosa, mijo.
1: ¿Cuál?
0: Celia también me quería. Nunca me mató como se lo ordenaba el licenciado Muñoz, porque estaba enamorada de Porfirio Cadena.

0: esté aquí de vuelta.
1: Sí, Juanita.
0: No me digas, Juanita.
1: Es que a mí me gusta tratar a todas las personas con afecto y con amabilidad.
0: Pero a mí no me gustan los lambiscones. Y si no tiene ningún asunto por aquí, pues será mejor que se vaya. Que no se ponga a molestar como la vez pasada.
1: Es que quiero hablar con usted, Juanita.
0: Yo no tengo nada que tratar con usted.
1: Bien. ¿Crees que siempre vas a poder vivir tranquila en este rancho, Juanita?
0: Con visitantes como usted, pues ya lo creo que no.
1: Ahí está el viejo Tiveros, con tantas uñas. Un día viene con su gente y te quita esta tierra. Y tú no vas a poder defender lo que es tuyo. Porque este rancho es tuyo. Te corresponde porque era de tu cuñada.
0: Ay, no me haga historias.
1: Yo no quiero meterme contigo, hombre. Yo te respeto, Juanita. Y tampoco quiero que me des nada. Nomás déjame vivir en otro jacal. Nomás como respeto. Para que no vengan a echarte de tu propia tierra. Porque conmigo se enredan, hombre.
0: Usted es un hombre malo.
1: ¿Quién te dijo eso? Don Antiveros. Y no es él el que tiene fama de malo y aprovechado en toda esta región. ¿No es verdad que nadie lo quiere?
0: Pues eso sí. Mire, yo no quiero averiguar con usted. Si necesita ese otro jacal, ansina como está, porque algunos muebles me los traje para acá, vaya y metas en él. Y puede entrar y salir a la hora que le dé la gana. Pero tenga la bondad de no meterse para nada conmigo.
1: Gracias, Juanita, gracias.
0: Si como usted dice, viene alguien a molestarme porque soy una mujer sola, y usted puede evitar esa injusticia, pues le agradeceré que lo haga por mí.
1: Aquí nadie nos viene a gogotear, Juanita. Bueno, pues voy a sencillar mi caballo para persogarlo en el corral, ¿eh?
0: Puede usted hacerlo.
1: Gracias. Ya fregamos. Yo necesito donde meter mi cabeza y ese jacalito posta el puro pelo. Con seguridad que dejó una cama allá. ¿Eh? Ahorita descendió mi caballo y me voy a descansar un rato. En unos cuantos días miro si me conviene seguir por aquí. Y si no, pues agarro la sierra y me voy para San Luis. A mi buena tierra. Oh, oh. Voy a sencillar. Y me voy al jacalito. A tirarme un rato para descansar. ¡Desgraciado! ¡Es ese viejo mondado! ¡Don Antiveros!
2: ¡Compadre! ¡No te muevas de aquí! ¡Para aventártelo otra vez si te doy en la...

0: en la maceta, desgraciado.
1: Oiga, amigo Tiberos, yo no quiero nada con usted, hombre. Pero pues no me ande persiguiendo, déjeme tranquilo. No se meta conmigo, hombre.
0: No te muevas. No te muevas, desgraciado. Te tengo encañonado. Y a esta distancia te mando a romanear plomo redetido en el invierno.
1: Yo no quiero pelear con usted, señor. Ya se le he dicho, hombre.
0: Me mataste mi caballo. Me voy a llevar el tuyo para reponerlo. Aunque esta arpa no sirve para nada.
1: ¿Y quién tuvo la culpa, señor? ¿Para qué me iba siguiendo? ¿Con qué intenciones me iba siguiendo,
0: Para matarte, desgraciado.
1: ¿Y quiere que yo no me defienda? Mira nomás. Yo no le tiré al caballo, señor.
0: ¡No! ¡No! ¡Le tirates a las urracas! Mira, me llevo este caballo por el mío y quedamos al pelo. Y te doy 24 horas para que te largues de estas tierras. De lo contrario, te mato, te entierro y yo mismo reparto las esquelas.
1: Bueno, ¿quién es usted para exigirme que me vaya a estas tierras? ¿Qué, es usted autoridad o qué?
0: ¡Soy hombre!
1: ¡Pues yo también soy hombre!
0: ¡Tú eres collón! Y me gustaría que movieras un dedo, que movieras tantito un dedo, desgraciado.
1: ¡Muevo las trompas!
0: Que trataras de sacar esa mugrosa pistola que traes casi en las corvas, para mandarte mucho al diablo.
1: Yo no quiero pelear con usted, señor, se lo estoy diciendo, hombre. Yo no le maté a su caballo por gusto. Usted me iba persiguiendo, usted quería matarme, pues...
0: ¿Y a poco vales mucho? Bueno, bueno, no quiero averiguar contigo, buitrón, no quiero averiguar más. Me llevo este caballo para reponer el mío, pero no quiero robarte la montura. Quítasela, desencíalo, para llevármelo como tú mataste al mío.
1: Pues puede llevarse el caballo y puede llevarse la montura también. Pero eso sí, quiero advertirle que ni una cosa ni la otra son mías. Porque el caballo lo alquilé en el mesón La Vía.
0: Ándale, desgraciado. Tenías que salir con una cosa encina, desgraciado.
1: Pues le estoy diciendo la verdad, señor. Llévese el caballo encina como está, si quiere. Pero el mesón se quejará a la policía de La Vía y tienen que reclamarle a usted su propiedad.
0: No dudo lo que me estás diciendo.
1: Pues claro, pues...
0: Porque eres un pobre muerto de hambre que no tienen que quedarse muerto, mucho menos un caballo ensillado. Bueno, me voy. Pero si en 24 horas no has abandonado estas tierras, te mato, trompudo desgraciado.
1: Te mato. Te mato. 24 horas. Bueno. Milagro que me la pude quitar de encima. Y nomás porque no quiero que Juana me corra su propiedad. Pero ahorita podía caerle por detrás y mandarlo mucho a la... A la fregada este viejo, desgracia. Ahí va. Ahí va, que huele, desgraciado. Ya nomás. 24 horas. Tenga sus 24 horas. O como decía mi compadre Salazar. Tenga su blanquete.

0: viene otra vez a todo galope, don Germán.
1: Pues, ¿qué traerá ese hombre?
2: Nada. Aire en la cabeza.
3: A Germán Ontivero se le estaba poniendo que los Lerma podían ser sus aliados en contra de cualquier enemigo. No podía decirles que le ayudaran en contra de Lino Buitrón, porque se trataba de un simple forastero desconocido. Tenía que mencionar a Porfirio Cadena para causar la impresión que deseaba. Los Lerma, por su parte, eran gente tranquila y nunca habían hecho buenas migas con Germán Ontiveros, su vecino de El Bosque.
4: Oigan, acabo de comprobar que Porfirio Cadena viene a estas tierras y que se va a organizar ahí en el potrero, porque ese rancho era de Rosa García y él fue el hombre que vivió con ella.
0: ¿Se casó con ella?
1: Tú no te metas en lo que no te interesa, Silvia.
5: ¿Por qué no te vas a tus quehaceres, mujer?
1: Te están ordenando que te vayas.
0: Está bien. Yo solo pregunté que...
1: ¡Que te vayas!
4: Bueno, yo no creía que iba a causar molestias con mi visita.
1: La tuya no es una visita, Germán. Parece que nos quieres asustar con Porfirio Cadena. Ese hombre ya ha estado por aquí otras veces. Ni siquiera se acuerda de nosotros. Creo que ni nos conoce, ni nunca se ha parado por esta casa.
4: Pero ahora viene con malas intenciones.
5: ¿Cómo lo sabes tú?
4: Pues, hombre... Pues por ese hombre, por ese forastero que acaba de llegar y que se llama Lino Buitrón. Dice que Porfirio viene huyendo, pero que se quedará ahí en el potrero. Que si la policía lo persigue, se mete a la sierra. Y si no, se queda por aquí. Y que piensa comprar más tierras. ¿Creen ustedes que se va a interesar por cualquier clase de tierras? ¿Porfirio querrá comprar el bosque o esta hacienda de ustedes?
5: Pues, se queda con las ganas de comprarnos. Porque nosotros no andamos vendiéndole a nadie.
1: Oye, Germán. ¿Sabes lo que yo creo? Que tú tienes algunos pendientes con Porfirio Cadena. Y quieres buscarnos como tus aliados para cuando venga ese bandido.
4: Todos los hombres honrados debemos estar unidos en contra del bandidaje.
1: Mira, Germán. Nosotros no queremos percances con Porfirio Cadena. Pero estoy sospechando que si tú te escondes en nuestra casa con el pretexto de que debemos unirnos, el bandido vendrá a buscarte aquí, y eso es lo que tú quieres.
4: Estás equivocado, Alberto Lerma.
1: No vuelvas a pararte en esta casa para hablarnos de Porfirio Cadena.
4: Yo lo conozco, es mi amigo, somos conocidos.
1: Cuando tengas un asunto con nosotros, o cuando quieras visitarnos... Las puertas de esta casa están abiertas para ti y para todos los amigos. Pero cuando quieras hablar de Porfirio Cadena, no vengas a esta casa.
4: ¿Me corres?
1: Te suplico que te vayas.
4: El que no debe pisar nunca esta casa es Porfirio Cadena. Porque el día que Porfirio Cadena conozca a Silvia, va a querer que...
1: ¡Basta!
5: No te están diciendo que te vayas, Germán.

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3: Buenas tardes, Honduras. Buenas tardes, Honduras. Buenas tardes, el mundo entero. ¿Qué tal? ¿Cómo están? Qué alegría saludarles en esta tarde preciosa de jueves. Hoy es jueves 28 de mayo del año 2026. Así que estamos en 28 de mayo, señores. Bienvenidos, bienvenidas a una emisión más de su programa favorito, La Autopista de los Éxitos, el programa que le mete ambiente a tus tardes. Estamos en vivo y en directo a través de Radio Fénix Internacional, la voz de la inclusión social, la radio que conquista tus sentidos y tu corazón. Saluditos para quienes se vienen conectando con nosotros a través de nuestra página web www.radiofenixinternacional.com. Para quienes nos escuchan a través de Tapin Radio, Radio Sure, TuneIn Radio, Seno Media y Renova Music. Muchas gracias, mi gente, muchas gracias. Gracias por formar parte de la autopista de los éxitos y sobre todo de Radio Fénix Internacional. Gracias por estar pendiente de lunes a viernes a las 2 de la tarde, horario en el que arranca la autopista de los éxitos, donde suena tu música favorita, donde escuchamos temas como este de Camilo Sesto, esto que se titula Fresa Salvaje. Ay, ay, ay. Fresa salvaje. Oh, oh, oh. Suena aquí en la autopista de los éxitos, el programa que le mete ambiente a tus tardes.
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0: Bueno, escuchamos Fresa Salvaje. Para todas las fresas salvajes. Saludos. Estamos en vivo y en directo a través de la Fénix Internacional. Saludándole, complaciéndole, pasándola sabroso en esta tarde calurosa de jueves. Ya se acerca el fin de semana. Ya se acerca el fin de semana, mi gente. Para que lo disfrute. A todo dar. A todo Fénix. Saluditos, saluditos para Víctor el Fénix, que nos está escuchando a todo volumen en los estudios principales de Radio Fénix Internacional. Saludos también para Yanni, para Rocío, hasta Mocoretá, provincia de Corrientes, Argentina. Saludos para Leslie, saludos para Analía, saludos para Mili Gómez. Saludos para Hanin hasta territorios palestinos. Allá se encuentra Hanin a todo volumen. Así que saludos Hanin, saludos. Espero estés disfrutando del programa. Saludos para ustedes que se vienen conectando con nosotros a través de nuestra aplicación móvil, a través de Tapin Radio, Radio Sure, TuneIn Radio, Seno Media y Renova Music. Y si nos quieres seguir a través de nuestras redes sociales, en X, antes conocido como Twitter, @AmistadFénix. En Facebook, Radio Fénix Internacional Oficial. Ahí estamos conectados las 24 horas con la Fénix. Así que prepárense para continuar disfrutando de la autopista de los éxitos, el programa que le mete ambiente a tus tardes.
1: 2 de la tarde, 21 minutos.

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Claro que sí, seguimos disfrutando de buena música en la autopista de los éxitos. Escuchamos a Carlos Vives junto a Ricky Martin, ese bonito tema titulado Canción Bonita. Saludos para Janín hasta territorios palestinos. Saludos también para Rocío, para Yanni hasta Mocoretá, provincia de Corrientes, Argentina. Saludos para Leslie Luna hasta Sonora, México. Saludos a Abril hasta Baja California Sur. Mili nos está escuchando en Acapulco. Saludos hasta Acapulco. Saludos hasta Cochabamba, Bolivia, para Analía Rojas. Cochabamba, Bolivia, corazón de Sudamérica. Mi gente de Honduras, mi gente de Tegucigalpa, mi gente de Comayagua, mi gente de La Paz, mi gente de Siguatepeque, mi gente de Tocoa, Colón, mi gente de San Pedro Sula, Progreso, Puerto Cortés, La Lima, mi gente de La Ceiba, mi gente de Olanchito, mi gente de Lloro, mi gente de Sulaco Lloro. Muchas gracias por disfrutar de la autopista de los éxitos, el programa que le mete ambiente a tus tardes. Vamos a complacer peticiones, claro que sí. Vamos a complacer a Rocío. Rocío nos ha solicitado un tema de Chayanne titulado Sentada aquí en mi alma. También nos ha solicitado un tema bien bonito de Camila. Esto se llama Bésame. Siempre estaré aquí en la voz de Carlos Rivera. Y ¿Quieres ser mi amante? En la voz de Camilo Sesto. Suena aquí en la autopista de los éxitos, el programa que le mete ambiente a tus tardes.

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Saludos para Isabela que nos está sintonizando. Muchas gracias, Isabela. Gracias por estar disfrutando de la autopista de los éxitos, el programa que le mete ambiente a tus tardes. Isabela nos ha solicitado un bonito tema titulado Dulcemente Enamorada. Ay, ay, ay. Se me están poniendo románticos. Se me están poniendo románticas, ¿eh? Dulcemente Enamorada nos ha solicitado nuestra amiga Isabela. Gracias, gracias, Isabela, gracias. Gracias por disfrutar de la autopista de los éxitos. Saludos, ahí complacíamos a Rocío con esos bonitos temas musicales, esos temas tan románticos. En esta tarde romántica. Ay, ay, ay. Así que bueno, seguimos disfrutando de la autopista de los éxitos. Saludos para Janín hasta territorios palestinos. Saludos para Rocío, para Yanni hasta Mocoretá, provincia de Corrientes, Argentina. Saludos a mi gente de Sonora, donde suena fuerte la emisora. Ay, ay, ay. Saludos para Leslie hasta Sonora, para Mili hasta Acapulco y para Abril hasta Baja California Sur. Saludos para Analía Rojas hasta Cochabamba, Bolivia, corazón de Sudamérica. Saludos mi gente de Tegucigalpa, mi gente de La Paz, mi gente de Comayagua, activos con la autopista de los éxitos. Así que vamos a complacer a Isabela con este bonito tema musical, Dulcemente Enamorada. Ay, Dios mío, pero es que lo van a bailar, ¿ah? Lo van a bailar, lo van a gozar, lo van a disfrutar. Esto suena en la voz incomparable, en la voz original de los Mier. Dulcemente Enamorada suena aquí en la autopista de los éxitos, el programa que te complace al instante.

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Regresamos de nuestra pausa comercial con más música, más ambiente para todos ustedes. Para que la siga pasando bonito, para que siga compartiendo con sus amigos, con sus compañeros de trabajo, con su familia, con su hermano, con su hermana. Gracias, con la vecina, con el vecino. Uy, uy, uy. Bueno, muchas gracias. Gracias por continuar conectados con nosotros a través de nuestra aplicación móvil y nuestras plataformas digitales. Gracias, mi gente. Seguimos. Esto no para, esto sigue. Farruko junto a Nati Natasha, Crazy in Love. Suena aquí en la autopista de los éxitos, el programa.

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1: Lastimosamente el tiempo no nos da para más, pero la hemos pasado muy bien, hemos compartido, nos hemos reído. Bueno, hemos disfrutado de música romántica, de música bailable, de música un poco melancólica por ahí, pero de eso se trata, de compartir día a día con todos ustedes a través de la potente señal de Radio Fénix Internacional, la voz de la inclusión social. Cuídense mucho, mis amigos, pórtense muy bien, que Dios me los bendiga a todos. Hoy es 28 de mayo del año 2026. Muy contento de saludarles, de compartir con todos ustedes, de llevarles la mejor música, de complacerles, de saludarles y de entretenerles a través de la señal de Radio Fénix Internacional, la voz de la inclusión social.

continúen disfrutando de la programación de Radio Fénix Internacional. Se viene Nosotros y una canción con Víctor el Fénix y Rafael Saldaña. En horas de la noche estaremos escuchando también el programa de nuestro compañero Antonio Velázquez desde República Dominicana. Citas, poemas y algo más. Creo que así es, ¿verdad? Citas, poemas y mucho más. Bueno, creo que así es. Ajá. Y si no es así, pues... Bueno. Cuídense mucho, amigos. Saludos para todos. Saludos para Yanni. Saludos para Rocío. Saludos para Leslie. Para Abril. Para Analia. Saludos para el Fénix. Saludos también para Ani Casco. Saludos para Glendita Estrada, para el gran Alexis Amador. Saludos, Alexis. Saludos para Isabela. Y para todos los que se vienen conectando y los que estuvieron conectados a través de nuestra página web www.radiofenixinternacional.com. Buenas tardes, Honduras. Buenas tardes, buenas noches y buenos días, el mundo entero.

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0: Muy buenos días, muy buenas tardes, muy buenas noches. Ya estamos listos aquí para entregarles su programa Nosotros y una canción, con un pequeño problema debido a al clima. Allá en Villanueva Cortés tenemos mala señal, pero vamos a ver si pueden alcanzar a escuchar a Rafael Saldaña. Rafa, ¿cómo estás? Muy buenas tardes.
1: Buenas tardes, amigos. Bienvenidos a Nosotros y una canción. Les saluda Rafael Saldaña con Víctor, el soñador de la red. Esta tarde compartiendo con ustedes, ya reencontrándonos para disfrutar con bonita música, canciones que ustedes nos han solicitado. Y a ver, Víctor, ¿qué nos tenemos por ahí para arrancar el programa esta tarde y aprovechar el tiempo, no?
0: Soy como quise ser. Es la canción de Ana Gabriel para complacer a Xiomara Sandres hasta Figueras, España.
1: La verdad, Víctor, te estoy recibiendo muy mal. No sé ahí cómo estás recibiéndome, pero yo aquí te estoy recibiendo muy mal.
0: Ah, bueno, así que vamos a presentar esta canción aquí en Nosotros y una canción para complacer a Xiomara Sandre.
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0: Bueno, pues son las 14, 15, 16 horas con 17 minutos. Las 4, 17 minutos. Vamos a ver si Rafa sale al aire, hombre. Vamos a ver, Saldaña.
1: Aquí estamos, continuamos con el programa, amigos, esta tarde de hoy jueves, jueves 28 de mayo de 2026. Continuamos complaciendo con sus canciones solicitadas y nos da mucho gusto que estén en contacto con nosotros siempre a través de nuestras diferentes plataformas que reproducen el audio de Radio Fénix Internacional en cualquier parte del mundo. Y comentando con Víctor acá, bueno, hoy ya está cerca el Mundial, está todo el mundo embullado con el Mundial de Fútbol, que ya está a pocos días de dar inicio, ¿no? El puntillazo inicial de los partidos mundialistas, y todo el mundo está con esa efervescencia del fútbol. Ahora en este año 2026, ya en unos 15 o 16 días creo que empieza el arranque el Mundial, ¿no? Así que el querido amigo Oscar Risco debe estar con todo el entusiasmo del mundo, el que gran aficionado de los compañeros, gran aficionado al fútbol. Marisa Fuentes, no digamos, ya están preparando las baterías para disfrutar del Mundial de Fútbol. Y esos días sí, a la hora de nosotros, en la canción, si hay partido, vamos a tener un poco de decepción, ¿no? Vamos a tener un poco de deserción de los oyentes que se van a ir a ver los partidos de fútbol seguramente, pero esperemos que no. Esperemos que no vaya a coincidir el horario de nosotros con los partidos para que no perdamos los que nos sigan aquí en el programa de nosotros y una canción, porque queremos siempre tener un espacio para disfrutar de buena compañía, de buena música, junto a ustedes y nosotros y una canción. A ver qué pasa. Tenemos a los Bukis complaciendo peticiones con tus mentiras, Víctor.
0: Complacemos a Giselle.
1: Los Bukis complaciendo peticiones aquí en nosotros. Y una canción.
0: Giselle, complaciendo a Giselle hasta España con esta canción de los Busquets. De los Bukis.
1: Ah, perfecto. Para mi querida Giselle.
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0: Bueno, pues son las 4:25 minutos aquí en Nosotros y una Canción. Estamos aquí disfrutando música. Estamos con los Bukis, Tus Mentiras. Esta era para complacer a Giselle hasta Sierras, España, mi querido Saldaña.
1: Bien, continuamos, amigos, presentándoles Nosotros y una Canción esta tarde de jueves. Jueves ya. Antesala el viernes, ya viene el viernes y el cuerpo lo sabe. Viernes social, mañana viernes, mañana 29, cumpleaños, mi querida prima, la primaza, la señora Lilian Saldaña, viuda de Figueroa. Yo para mi prima ahí, por si nos está escuchando, nada, les felicitamos y le deseamos feliz cumpleaños, que se lo pase bien, que cumpla muchos años más nuestra querida prima, doña Lilian Saldaña, viuda de Figueroa. Y qué bueno que está acompañándonos tarde a tarde, siempre que tiene una oportunidad se conecta con la radio para escucharnos. Qué bonito, le saludamos. Mañana estará de cumpleaños, enhorabuena. Nuestro fraternal, cariñoso saludo de felicitación. Y esta tarde estaba yo leyendo aquí un pensamiento. Dice que este pensamiento es anónimo, no leo aquí el autor, pero no fui yo. Dice que cuando una persona pierde las riquezas, pues pierde mucho, pero pierde más cuando pierde un amigo. Y lo que cuando pierde todo es cuando pierde el valor. Es decir, que uno no tiene uno que perder el valor. Eso es lo último que se debe perder, el valor. Para levantarse de un tropiezo de esta adversa naturaleza, ¿no? Cuando uno pierde la riqueza material, que se pierde mucho. Pero si pierde un amigo, pierde más. Ahora, si pierde el valor, ahí lo perdió todo, ¿no? Así que hay que echarle para adelante y tener ánimo y con valor enfrentar la vida, el día a día, el diario vivir de cada uno de los que nos escuchan, de nosotros mismos. Bueno, echar para adelante. Y también dice el gran cantante británico Elton John, dice que Víctor, en esta era digital, dice Elton John, que no nos dejemos llevar por la inteligencia artificial para componer una canción, para cantar una canción, ya sea instrumentalización o letra, o todo eso, ¿no? Y vocalización, que no nos dejemos llevar por la inteligencia artificial, sino que creamos también nuestras propias letras, nuestra propia inspiración, que defendamos el crear música, seguir creando música, no dejárselo a la inteligencia artificial, ¿no? Pero como todo está fácil, pues nada, dejamos que la inteligencia artificial actúe por nosotros. Y así, ¿no? Porque no es lo mismo como cuando le nace a uno del alma, ¿no? Le nace a uno del corazón escribir una canción y arreglarla, ¿no? Con música y letra y todo lo que implica el parir, como diría yo, parir una canción, porque si vos creas un tema, una canción, es un parto tuyo, es un parto de tu ser, no físicamente, sino que un parto de tu ser, pero literalmente, todos, hombres y mujeres, tenemos partos. A la hora de componer una canción, estamos haciendo una hija de nosotros, digamos, y que la damos al mundo. Entonces, cuando uno escribe una canción, uno la pone para disposición de toda la humanidad, de todo el que le guste, le llegue a gustar esa melodía, ¿no? Y nada, eso es un parto de uno. Y que tenemos que seguir componiendo música y no valernos de la inteligencia artificial, recomienda el gran cantante británico, cantante y cantautor británico, el gran Elton John, uno de mis favoritos, músicos del mundo, ¿no? Y los británicos son grandes en esto, ¿no? No digamos Paul McCartney, los de los Beatles también. Toda la música que nos heredaron los grupos británicos, los carajos de Liverpool, los Beatles, ¿no? Así que bueno, eso es así, hay que seguir el consejo como músicos que somos, o que decimos que somos músicos, porque yo todavía me siento que no, no soy todo lo bueno que yo quisiera haber sido, ¿eh? Pero bueno, admiro a estos genios, definitivamente, admiro a estos genios. Pero cada quien, dentro de sus posibilidades, cada músico, cada uno de nosotros tenemos lo nuestro. Y es lo que tratamos de destacar cuando nos presentamos en público, a cantar, a ejecutar un instrumento. y a cantar alguna canción, ya sea nuestra o sea de dominio público, ¿no? Y bueno, cada quien tiene su vamos a decirlo así, su jaleo, cada quien tiene su feeling. Y lo exponemos cuando interpretamos un instrumento, cuando ejecutamos un instrumento o interpretamos tal o cual melodía. Vamos con la música, Víctor. Tenemos a Andrea Bocelli, nuestro compañero allá en Italia, compañero de infortunio, como digo yo, el gran cantante ciego italiano, Andrea Bocelli, que se ha destacado en el mundo entero por su manera de cantar, por su talento, lo virtuoso que es Andrea Bocelli, y canta este tema muy conocido de todos nosotros, titulado Quizás, Quizás, Quizás. Lo escuchamos, lo disfrutamos, y esto para complacer a Marisa Fuentes, aquí en el programa. Lo disfrutamos aquí en Nosotros y Una Canción.
2: This is a song that Andrea suggested we record, and it's turned out to be one of my favorite songs on the album. We slowed it down, and we made it sexy. 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This song is called Quizás.

0: Bueno, pues son las 4:36 aquí en Nosotros y una canción. Complacemos a Marixa con esta canción, quizás, quizás, quizás, de Andrea Bocelli, con, ¿cómo se llama la chica, Rafa? La que canta esta
1: canción. Cristina Aguilera, ¿no?
0: No, esta es, ya te digo cómo se llama. Esta se llama, espérame.
1: No tengo registro.
0: No recuerdo. Carolina se llama.
1: Carolina. Sí. Bonita la voz de Carolina. No la conozco realmente. No la había escuchado. Pero bien, sí.
0: Carolina,
1: la versión está muy bien interpretada, muy bien lograda.
0: Dice Carolina Di Caffè.
1: Ah, es italiana ella, seguramente. Sí. Con toda seguridad es italiana. No, pues está excelente, muy bien lograda la versión de quizás, quizás, quizás. Yo lo había escuchado, pero con varias versiones, obviamente, pero uno de los cantantes que más la escucho seguido es con Nat King Cole, con aquellos que siempre que te pregunto, que cantó también muchas canciones. La cantó en español, un español fonético, porque yo, para mí, que él no habla de español, solo la fonética para cantar determinada canción. Pero sí, muy famoso Nat King Cole, incluso con canciones de la Navidad, también grabó muchos temas navideños para estar en moda todas las estaciones de la Navidad, ¿no? Bueno, continuamos. Amigos, también nos referíamos hace un par de días al fallecimiento reciente, pero no tan reciente, fíjense ustedes, del cantante salvadoreño, el gran Tony Acosta. Yo me refería a Tony Acosta, le platicaba a Víctor y escuché la

que amamos, y varios temas muy bonitos que grabó nuestro gran Tony Acosta de la hermana República de El Salvador, ¿no? Siempre lo vamos a recordar. Murió a los 79 años. Había nacido en 1946 y muere en 2025. A los 79 años de edad, el gran Tony Acosta. Para mí, uno de mis cantantes favoritos, porque sobre todo me trae recuerdos de mi un tanto ya lejana niñez, ¿no? De cuando yo tenía como 7 u 8 años, yo escuchaba ya a Tony Acosta. Yo estaba bien pegado aquí en las radiodifusoras hondureñas, ¿no? Y bueno, siempre lo vamos a recordar ahí. Vamos a ver qué nos encontramos, alguna canción por ahí de Tony Acosta. Víctor, hay una que me gusta mucho particularmente, porque la estoy, como quien dice, viviendo esta canción de Tony Acosta en estos días, a los tantos y tantos años que tengo ya de vida. Se llama Busco un Amorcito. Fíjate vos, porque ando buscando un amorcito. La canción de Tony Acosta se llama justamente así. Busco un amorcito, vamos a ver si la encontramos por ahí, Víctor. Y la podemos disfrutar más adelante en el programa para recordar la voz de este gran cantante centroamericano, Tony Acosta de El Salvador. Que de Dios goce. Bien, continuamos con la parte musical del programa y traemos a esta pareja. La pareja que, bueno, ha dado mucho que hablar en las farándulas, por aquí, por allá. Y cosas buenas y cosas no tanto, no tan buenas, pero bueno, ahí va el hombre con su esposa cantando esta canción. Bueno, en el momento que la cantaron, yo creo que todavía no eran pareja. Estaba, como quien dice, en la conquista, el gran Cristian Nodal, con Angelita Aguilar, hija del gran cantante mexicano Pepe Aguilar. Bueno, vamos a escuchar Dime Cómo Quieres Que Te Quiera, aquí en Nosotros. Y una canción completamente en vivo desde Radio Fénix Internacional, la voz de la institución.

0: canción hoy, sí, ya escuchamos mejor a Rafa, hombre. ¿Ah?
1: Vaya, pues sí, ya yo también escucho mejor el retorno por acá. Bueno, saludos a Jalín, ahí le complacíamos a Jalín hasta Palestina. Gracias por estar con nosotros desvelándose a esta hora, Jalín. ¿Qué hora tienes por ahí, Jalín? Para ser las 2 de la mañana, ¿cierto? Sí, estamos ya a punto de llegar a las 2 de la madrugada allá en Palestina, donde se encuentra Jalín escuchándonos. A ver si no se ha dormido todavía. No lo creo, pero bueno. ¿Y a qué hora dormí, Jalín? Digo, porque caramba, a esta hora está con nosotros. Qué cosa, ¿no? Que nos gusta definitivamente. Pero sí sabemos que, como quiera, se sacrifica. Hay que estar a esta hora ya en la hora de desvelo. Pero ahí le estamos haciendo compañía a nosotros, a Jalín, ayudándole a llevar el insomnio, como quiera. Nos gusta eso, vaya. Víctor, y como te decía recién, busco un amorcito y hombre por aquí. Pero fíjate que me encontré con un viejo amigo, bueno, más viejo que amigo, que ya tiene sus 70 y pico, ya casi llegando a los 80.
0: Ay,
1: y se fue a una casa por ahí donde, vamos a decirlo así, por no decir que es un burdel, vamos a decir que es una abarrotería del amor. ¿Ah? ¿A vos te gusta? ¿Has ido a alguna abarrotería de amor, Víctor?
0: No, para nada.
1: Ahí a veces te encuentras con sorpresas. No, yo sí iba en aquel tiempo, en aquellos años ya muy pasados, ¿no? Ahí se encuentra uno con profesores, con doctores, con gente intelectual que no nos imaginamos, fíjate, Víctor.
0: No.
1: Pero sí, yo lo sé ahora, pero porque yo ya hace tantos años que no voy por esos lugares, ¿no? Que no visito una barrotería del amor. Pero se encuentra uno con sorpresas cuando va, sin duda alguna, a esos lugares, con personas que uno ni siquiera espera encontrar. Yo encontré a locutores también por ahí, de la radio, ¿verdad? Una vez encontré a Raúl, un amigo mío, que tenía un programa de música de recuerdo en la Dimensión, la radio católica, que le decían la Dimensión en aquel tiempo. Bueno, cosas que pasan. Y la cosa es que mi amigo, ya casi octogenario, llegó y la matrona del lugar le pone una mano en el hombro conmiseritivamente y le dice: ay, abuelito, pero si usted hace tiempo que terminó, le dice. Ah, de verdad, le dice. ¿Y cuánto debo? Le dice. Imagínate, oh. Ya, le dijeron que había terminado. ¿Y cuánto debo? Le?
0: ¿Y usted qué sabe? Le hubiera dicho.
1: Estaba grande.
0: ¿Ah? ¿Usted qué sabe? Le hubiera dicho ahí el amigo.
1: No, pero es que la patrona después de la mano del hombre: ay, abuelito, pero si está hace tiempo que terminó la tarea. Pero ¿y cuánto debo? Le dice. Él la agarró por otro lado. ¿Quién? Vamos a escuchar ese tema. A propósito de esto, de andar buscando un amor por ahí. Ando buscando un amor por cualquier parte. Que se suelte el cabello y que amarre mi alma. ¿Ah? Esta es con el cantante salvadoreño, ya desaparecido, cantautor salvadoreño, Tony Acosta. Busco un amorcito, dice Tony Acosta. Y lo acompañamos ahí en ese propósito, con esta canción. Busco un amorcito, suena aquí en Nosotros y una canción.

0: 11 minutos ya para las 5 de la tarde y nosotros y una canción. Ya tenemos un poquito mejor de recepción ahí, pero ya no nos podemos sincronizar mucho con Rafa, entonces mejor estamos así sueltos para no tener ningún retraso ahí.
1: No quieres tropezar conmigo, Víctor.
0: Claro, no, hombre.
1: No, es que cuando escucho un título como el de esta melodía, yo me imagino que voy caminando por la calle y me tropiezo ahí. ¿Te has dado algún tropezón? Bueno, es en los últimos días.
0: No, ya días no.
1: No, fíjate que yo este año lo llevo invicto. Fíjate que este año no he tenido ningún incidente, ni de tropezar, ni de chocar con un poste, ni de darme un buen toque, ni de caerme menos, afortunadamente, ¿verdad? Porque eso es muy normal para nosotros los ciegos, que nos demos un golpecito por ahí, sobre todo en aceras que hay muchos postes, ¿no? Pero este año he tenido suerte, aún no he pasado una de esas. Pero sí, el otro día tropecé, y cuando me voy dando cuenta, donde menos esperaba, tropecé así, pero tropecé con la misma piedra. Y digo yo, ¡ey! Tropecé de nuevo con la misma piedra. Y me acordé de la canción de Julio Iglesias, y justamente la tenemos en deuda ahora mismo para Marixa Fuentes, que nos escucha en un punto de la capital. Le vamos a pagar esta canción, que la teníamos pendiente por ahí con Marixa, así que disculpa. Y la canta el gran Julio Iglesias de España. Tropecé de nuevo y con la misma piedra. Y la disfrutamos, nos enamoramos y recordamos aquí en Nosotros y una canción.
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0: 5 minutos para las 5, Rafa. Rafa, ¿le gusta ese número?
1: Sí, es, me gusta el 5 menos 5, y que no tenemos nada, el 0. Bueno, yo estaba escuchando la vez pasada, en una entrevista que le hicieron justamente a Julio Iglesias, dice que él estaba contando que, yo no sé si es cierto, mentira, eso quién sabe, ¿no? Pero contó de que en una plaza de España hay una piedra bendita, una piedra santificada, una piedra sagrada, vamos a decirlo así, que la señora que se sienta, se levanta señorita. ¿Puedes creer vos eso?
0: ¿Qué? ¿La señora que se sienta?
1: Ahí en esa piedra bendita, hay una piedra bendita en una plaza de España. Ajá. Que la señora que se sienta, se levanta señorita. ¿Será posible eso, creemos?
0: ¿Que la señora que se sienta, decís?
1: Se levanta señorita.
0: Ah, sí.
1: Sí, tenés que decir, la señora tiene que estar sentada ahí unos 2 o 3 minutos, qué sé yo. Algo así, ¿no? 2 o 3 minutos. Ya cuando se levanta, yo creo que más bien es así. Tiene que estar, hay un número determinado, tiene que estar 7 minutos, era la cosa. 7 minutos, por aquello del 7. Ajá. Tiene que estar en una plaza de España, hay una piedra bendita. La señora que se sienta, se levanta señorita, pero debe estar sentada al menos 7 minutos. Así es como está el escrito.
0: Ay, ¿no? ¿Y la señorita que se sienta, cómo se levanta?
1: Ahí sí ya no sé. Pero es que eso yo considero que es un sello que cuando se pierde no hay forma de recuperarlo, ¿no?
0: Bueno.
1: No, la verdad me pone que pensar, vaya.
0: No, Rafa, yo he sabido que hay medicamentos que sí le hacen creer que la mujer está sellada nuevamente, sí, hombre.
1: No, que te hacen un cierre así medio, dissimulation. Pero, ¿qué va? No creo yo.
0: Es que acordate que hay varios tipos de... que las mujeres no es de la misma manera todas que tienen esa,
1: bueno, sí,
0: esa manera de ser. Porque hay unas que sangran, sí. Otras que no sangran, ¿verdad? Uh-huh. Entonces, sí, es diferente para cada mujer. Pues.
1: Será. Es como la canción que también dedicó Braulio de España, ¿no? Aquella canción Noche de Bodas.
0: Ah, sí, hombre. ¿No?
1: Esa canción Noche de Bodas, vamos a ver si la escuchamos más a rato, si nos apuramos y nos dan tiempo de escuchar Noche de Bodas de Braulio, una canción emblemática de este gran cantante español también, pero no fue Braulio el que dijo eso, sino que fue Julio Iglesias el que lo dijo.
0: No, pero ¿por qué dijo?
1: En una plaza de España hay una piedra bendita, la señora que se sienta se levanta, señorita, ándale.
0: Oye, Roberto, eso ahí no lo digo aquí, Roberto.
1: ¿Qué dice Roberto Valle?
0: La señora que se desliza, dice yo, no es Roberto. Es Roberto, ¿no?
1: Cosa seria.
0: Es Roberto, cosas.
1: Bueno, saludos a Roberto Valle en esta tarde aquí en un punto de la capital, ahí escuchándonos con su familia, con su esposa. Qué bueno que esté en sintonía de nosotros y una canción. Tratamos de hacer amena la tarde para que usted nos acompañe día con día, o mejor dicho, tarde con tarde o noche con noche, depende de donde nos esté escuchando. 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Continuamos con la música, Víctor. Ahora sí vamos a la sección.
0: Vamos a la sección de la música sin palabras.
1: Música sin palabras. 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
0: Y esa canción,
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1: Hasta el día domingo. Y es que un día de domingo, justamente así se llama la melodía que escucharemos a continuación en Música sin Palabras, con el gran Richard Clayderman y su mágico piano sonando aquí en el programa. La escuchamos en Nosotros y una canción.

0: Bueno, pues 5:06 PM aquí en Nosotros y una canción preciosa.
1: Ya estamos a media docena de minutos de la hora, media docena, preciosa la melodía, esta la interpretación de Richard Kleiderman, la más magistral interpretación de este bello tema, Un día de domingo. Ha sido versionado en cantidad de arreglos.
0: Qué lindo sonaba ese piano, Rafa.
1: Sí, en versión instrumental tiene incluso varias orquestas que la ejecutan, ¿no? Y bellísima la interpretación de Richard Kleiderman, sin lugar a dudas. Richard Kleiderman es muy conocido por de lindos temas, lindas interpretaciones. Por el caso, hace un par de días escuchamos la interpretación de Richard Kleiderman en Balada para Adelina, la recordamos, ¿no?
0: Este Richard Kleiderman me recuerda a nuestro querido Visitación Izaguirre.
1: Sí, esa canción nos acordamos mucho de mi padrino, don Visitación Izaguirre Salgado, que le dio 12. Y bueno, sí, esa es una de las melodías que a él más le gustaba, pero a él, sobre todo, le gustaban estas versiones instrumentales en piano de estos temas, ¿no? Así que le recordamos a mi querido padrino Visitación Izaguirre. Bien, saludos para todos, amigos. Vamos con el 2x1 ahora, rápidamente, para complacer peticiones. Nos han solicitado este tema de versión romántica y la versión salsa fue la que más bien nos solicitaron. Con gusto les vamos a complacer y la incluimos en esta sección de El 2x1 con Luis Ángel, que es su creador. Luis Ángel es un cantante versátil, definitivamente, y autor de sus canciones, sobre todo, y ha compuesto para diferentes artistas.
0: No, y la canción que lo reconoció a él fue esta de Lady in Red, Dama de Rojo en español.
1: Lady in Red, la versión en español, sí, correcto. Muy bonita la versión que le hizo Luis Ángel. Y también la canción Lluvia, otro de sus grandes temas, que hace días la escuchamos también aquí con Eddie Santiago. Eddie Santiago esta tarde viene a interpretar este tema que se titula Tú me quemas, de la inspiración de Luis Ángel. Y Luis Ángel también hace lo suyo cantando ya en versión romántica este tema de Tú me quemas. Luis Ángel, en la voz de su cantautor. Con Luis Ángel vamos a escuchar Tú me quemas y también con la versión en salsa de el boricua Eddie Santiago. Vamos con el 2x1, lo disfrutamos,
0: ahí no
1: nos enamoramos,
0: por qué discutir,
1: la disfrutamos y la escuchamos.
0: Pero las dos versiones son maravillosas, ¿para qué?
1: Sí, las dos. Aquí sí que no hay manera de decir, ¿verdad, Víctor? Esta es mejor que la otra. Las dos tienen su estilo y tienen su profesionalismo. Sí, para interpretarla estos dos.
0: Su gusto. Correcto.
1: Bueno, la disfrutamos aquí en Nosotros y una canción.

0: Bueno, son las 5:19 minutos aquí en Nosotros, una canción después de haber presentado Tú Me Quemas en dos versiones en el 2x1. 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
1: Es correcto, Víctor. Gracias por sintonizar siempre Radio Fénix Internacional y estas secciones de 2x1 y de música sin palabras. 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Bien, continuamos con las complacencias y la siguiente melodía se titula Eres y la ha solicitado Xiomara Sandres allá desde España. Xiomara, que siempre está en primera fila solicitando sus canciones día con día aquí al programa. Y también gracias a Giselle, a Johan, a Yasmín, también saludos a Yasmín por allá, y a Franklin Sandres, también saludos a Eduardo Sandres aquí en Tegucigalpa. Le saludamos a Suyapa García, saludamos también a Roberto Valle, a nuestros compañeros, a Alexis Amador y su esposa Griselda de Amador, siempre escuchándonos en Ciudad España. Y en la zona sur siempre saludamos a Hansel, saludamos a Gretel también en la Sultana del Sur en Choluteca, gracias por la sintonía, y a Keila también, que nos escuchan allá en la región de, a ver, ¿cómo se llama aquí? Ocotepeque, la región ahí fronteriza con Guatemala, Ocotepeque aquí en Honduras. Bueno, continuamos con la buena música. Saludos. Eres es el título de este tema.
0: Nuestra querida Marisa también, que nos está escuchando,
1: ¿eh? Marisa Fuentes, sí, siempre Marisa está por acá también escuchándonos, está seguidora nuestra permanente. Y los que también, de cuando en cuando, a Gisela García, allá en California también.
0: Claro.
1: Y saludamos a Gisela, a Tico, a Mario Bueso en Houston, a Reinaldo Andara en Nashville, Tennessee, seguidores de Nosotros y una canción. También a Ada Luisa, que ya días no se reporta Ada Luisa con nosotros, pero aquí la tenemos en la lista de los que han estado con nosotros en varios momentos del año, ¿no?
0: Ah, saludos a Alejandro también, ¿verdad? Alejandro está por acá.
1: ¿A quién?
0: Alejandro.
1: Ah, Alejandro también, sí. Alejandro sí está en el grupo, ¿no? Bueno, saludos para Alejandro Oseguela. Y gracias por la sintonía. A Valesca Martínez también. A Walter Saldaña.
0: Un saludo muy especial para Walter, el Chuluco. ¿Cómo se llama este?
1: El chuloso. Bueno, y Antonio, se ha perdido Antonio, ¿eh? ¿Qué pasó con Antonio?
0: Ese es el chuloso.
1: Vamos, que no lo tenía por acá. El chuloso, bueno, a Walter Saldaña, que como dije antes, está recuperando ahí de su accidente.
2: Un accidente un poco comprometedor el que tuvo en esa moto. Mi querido Walter Saldaña, espero que se recupere pronto y que, como dijo la canción de los Broncos, que no quede huella, ¿no?
0: Bueno, y
2: que
0: saludos,
2: se recupere completamente.
0: Saludos a Johan el Raf también, ¿verdad?
2: Johan el Raf, sí, está en España, Johan. Bueno, qué bueno que están con nosotros nuestro grupo de seguidores. E inviten a sus amigos también
1: para que nos sintonicen de lunes a viernes, lunes, martes, jueves y viernes, de 4 de la tarde, hora Centroamérica y México, en adelante aquí en Radio Fénix Internacional. Continuamos con la buena música. Aquí está Maciel Eres, complaciendo peticiones aquí para Xiomara Sandres. Eres aquí en Nosotros y una canción.

0: 5 de la tarde con 26 minutos aquí en nosotros y una canción, qué bonito. No la había
1: escuchado. Genial.
0: Con MacDiel esta canción.
1: Genial interpretación de Maciel, la cantante española Maciel.
0: Muy buena.
1: Con ese tema de José María Napoleón, si no me equivoco, es,
0: así es.
1: El autor de esta melodía, ¿no?
0: Me imagino, ¿no? Que sí.
1: Yo digo que sí, que es José María Napoleón. Pero estoy ya ahora, como quien dice, con la duda, ¿quién es el autor de esta canción? Porque yo la había escuchado con Napoleón, no con Maciel. Sin embargo, hay canciones famosísimas y muy bien logradas por esta cantante española, Maciel. Por ejemplo, Rosas en el Mar, una de sus emblemáticas melodías. También la canción Bailaremos un Vals con la voz de Maciel, que es de José Luis Perales.
0: Fíjate que hablando
1: porque música, ella canta de otros compositores, ¿no?
0: Así, ajá. Por ejemplo, de canciones que uno puede confundir y creer que esta es la original, la oigo con más vida y todo, ¿verdad? Pero de igual, ¿te acuerdas de aquella canción de Gavilán o Paloma? Que la otra versión suena muy bonita, la versión de... ¿Cómo se llama?
1: De Pablo Abraira.
0: De Pablo, correcto.
1: Español también, cantante español, fíjate, Pablo Abraira.
0: Fíjate que por
1: razón, y la de José José también quedó muy bien lograda.
0: Sí, que no, pero me da creer, fíjate que como que fuera de Pablo, ¿no? No sé por qué, fíjate.
1: Sí, yo digo que sí. Es como esta también, yo creo que... No, pero esta no es de... No, esta sí estoy seguro que no es de Maciel. Es que Maciel es intérprete. No la he conocido como compositora.
0: Lo que pasa es que la
1: como autora no le he conocido.
0: Suena muy superior al de Napoleón.
1: Fíjate que sí, es que el profesionalismo que tiene, esta mujer es tremenda cantante española.
0: ¿Cómo vuelan esos,
1: ¿te acordás aquellas
0: esos violines?
1: Rosas en el Mar. ¿Ah?
0: Sí. ¿Cómo suenan estos violines tan impresionantes?
1: Los violines, sí. Qué bien lograda está la versión. Y esta canción de Bailaremos un Vals con de José Luis Perales, como te digo. Que bailaremos un vals, tomaremos después una copa de mar. Esa canción también la grabó Maciel, y me gusta, no sé con quién me gusta más de los dos, si con su autor, José Luis Perales, o con Maciel, porque las dos están geniales.
0: Ah, mira.
1: Y esta de Eres, esta que escuchamos hace poco, de Eres, he escuchado más con José María Napoleón, de verdad que me quedé sorprendido, qué genial está con la voz de Maciel.
0: Porque con Napoleón, ¿no? ¿Cómo empieza? Con una batería y un bajo nada más, y esta entra con toda la energía, entra.
1: Así es que bueno, gracias a Xiomara que la solicitó y la pudimos disfrutar.
0: Disfrutar,
1: claro. De verdad que yo no me acuerdo haberla escuchado con Maciel, pero sí ya conozco la voz de Maciel. La conozco en otras interpretaciones. Genial ella, definitivamente. Bueno, continuamos con las peticiones. Ahora viene José Guadalupe Esparza con Los Broncos, ¿no?
0: Así es.
1: Con este tema, ¿cómo se llama esta canción, Víctor? Que la pide Giselle.
0: Estoy a punto.
1: Estoy a punto de caramelo.
0: De tirar la toalla, dice aquel.
1: Ah, estoy a punto de tirar la toalla, o que a punto de caramelo. Hay que ver a punto de qué. Estoy a punto, dicen Los Broncos, la voz de José Guadalupe Esparza aquí en Nosotros. Y una canción.

0: 26 minutos ya para las 6 de la tarde, cuando se acerca Calimán, el hombre increíble.
1: Así es, la hora de dejar volar tu imaginación. Imaginación, es un privilegio de los seres humanos.
0: Conozcan hoy a Suzuki. ¿Quién es Suzuki, Rob?
1: Sí, cosa seria con Calimán, ¿no? Calimán, el hombre increíble. Así que después de nosotros sigue Calimán, después de nosotros sigue una canción. Sigue Calimán para dejar volar tu imaginación, ¿no? Así es que les invitamos a que se queden con nosotros aquí en Radio Fénix Internacional y que disfruten de Calimán, el hombre increíble. Bueno, esta canción nos tenía picados aquí Maciel con esa voz tan bella que tiene Maciel, la cantante española, ¿no? Queremos disfrutar de otra página musical con Maciel. Y esta canción es una de las legendarias canciones de Maciel, de las más antiguas que ella grabó, allá por 1967. Estando nosotros apenas de unos 5, 6 años. Yo por lo menos, yo nací en el 62, yo tenía como 5 años cuando esta canción pegó, que fue grabada esta canción con Maciel. Rosas en el Mar, una canción que le dio la vuelta al mundo y aún hoy día sigue ocupando primeros lugares en la preferencia de las personas que escuchan las canciones del recuerdo de las décadas de 1960 y 70. Rosas en el Mar, la canta Maciel aquí en Nosotros y una canción.

0: 20 minutos ya para las 8, 18 horas, 6 las de la tarde. Es.
1: 18 horas, 6 de la tarde. 18, sí. Ya a las 8 de la noche. No, ¿qué? Hombre, a las 6 de la tarde. A las 6 de la
0: tarde. ¿Qué cómo?
1: Qué tremendo.
0: Bueno, y queremos invitar que al que tenga un teléfono a mano y nos pueda llamar a la línea directa, le complacemos inmediatamente su canción.
1: Directamente, como quien dice, ¿no? A la línea es
0: 2262-0292.
1: 0292, todos terminan en 2 entonces, sí, aquí hay un montón de 12 ahí.
0: 2262-0292. Así es. Llámenos, aquí estamos listos.
1: Si por ahí nos llaman en directo, les complacemos y más inmediatamente que pronto. Vale. Aquí gente de Radio Félix Internacional y su programa Nosotros y una canción. Bellísimas melodías como la que viene también, una canción legendaria del gran cantautor argentino Leonardo Fabio. Y esta es a la complacencia de Maritza Araceli Fuentes.
0: O quizás
1: sí. Esta canción, sí. Esta es Fuiste Mía un Verano. ¿Ah? Fuiste Mía un Verano. ¿Esa es?
0: Sí, Fuiste Mía un Verano, es correcto.
1: Fuiste Mía un Verano, solamente un verano. La disfrutamos, nos enamoramos y la recordamos aquí en Nosotros. Y una canción.
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0: y aquel pájaro herido. 17 minutos ya para las 6, ¿verdad, Rafa?
1: Ya a las 6, ya estamos ya en el ocaso del programa esta tarde y noche ya del jueves 28 de mayo, el mes de las flores, el mes de las madrecitas, aquí en Honduras y en varios países, por ejemplo en Estados Unidos, el segundo domingo de mayo, en República Dominicana, me parece a mí, si no me equivoco, sino que me corrijan por ahí, me parece que es el 30 de mayo también que se celebra, igual Cuba, que en la hermana República de Nicaragua.
0: En Cuba, sí.

0: 30 de mayo.
1: Es el segundo domingo de mayo en Cuba.
0: En Cuba sí, también, igual que en Estados Unidos de Norteamérica. En segundo domingo de mayo coincidimos con México también, que México sí tiene variaciones, de acuerdo a qué día de la semana caiga, 10 de mayo. El 10 de mayo, Día de las Madres en México, caiga cuando caiga. Ya sea el martes, el lunes, el día que caiga, no hay problema. Así que para todas las madres, felicidades. Ya en el ocaso del mes de mayo también, mañana es el último programa de Nosotros y una Canción en el mes de mayo. Ya el lunes será en junio, ya estaremos en junio. El lunes es día de mi cumpleaños, Víctor. Sí, así es que don't forget, como dicen en inglés, don't forget my birthday.
1: ¿Quién sabe que Rafa está por aquí? Me lo voy a invitar, dicen, a almorzar ahí.
0: Vaya, pues sí, habrá 64 junio ya. Si Dios lo permite, el próximo lunes 1 de junio. Así que aquí estaremos, Dios mediante, de manteles largos aquí en la radio, celebrando mi cumpleaños. Lo voy a celebrar yo primero que nada, porque fíjate que vos tenés que aceptar tus años primero vos, y después que lo acepten los demás. Pero vos tenés que ser primero. Me digas, yo voy a celebrar mi cumpleaños yo, para mí mismo aquí. Entonces yo para mí solo lo voy a celebrar. Después, si los demás me congratulan, pues enhorabuena, bienvenido, ¿no?
1: Vamos a celebrar. Excelente. Como aquel frente a una copa de vino.
0: Frente a una copa de vino. Porque es un privilegio la vida. Es un privilegio vivir a estas alturas, ¿no? A 64 años. Estaba pensando a Víctor y no me acordaba de referirlo, pero lo que sucedió ayer con tres trabajadores de la pescadería, de la pesca, ahí en el lago de Yohoa, ahí por la represa hidroeléctrica del Cajón, que se han ahogado estas tres personas ahí en un accidente cuando estaban en plena faena de pesca y trabajando para una empresa ahí. Yo creo que esta empresa es extranjera, si no me equivoco. No sé qué fue lo que pudo haber pasado ahí, que falló dentro del equipo de seguridad, que estoy seguro que esta gente usa. Alguna falla tuvo que haber habido, algún error. Y se han ahogado estas tres personas ahí. Y entonces digo yo, jóvenes.
1: Eran unos jóvenes que pierden la vida. Eran ingenieros, eran personas.
0: Sí, con experiencia en la faena. Sí, claro. Es decir, en ese trabajo no se mete alguien que no tenga experiencia. Y entonces, pero los accidentes se dan. Y como te digo, la vida es un privilegio a los años que lleguemos.
1: Y si está lloviendo, el poder de los elementos es bárbaro.
0: Sí, tal vez eso pudo haber influido porque llovió copiosamente ayer en esa zona, ya llegando las lluvias de mayo. Y como yo lo vaticiné a principio de mes, no sé si te acordás, Víctor, que yo dije, antes de que termine el mes vamos a tener agua. Y en Tegucigalpa ya hubo lluvias, ¿no?
1: Ya, claro, sí, ayer una lluvia bien fuerte.
0: Bueno, entonces sí, eso es lo que yo te dije, se cumplió mi vaticinio. Yo te dije que antes de que finalizara el mes, venían las lluvias.
1: Y ahí está. El primero de junio se inician la temporada de huracanes.
0: La temporada de huracanes empieza el 1 de junio.
1: Van a haber 23 huracanes. Se extiende. Entre dos peligrosos, ¿verdad?
0: Así es el pronóstico. Pero aquí no nos va a hacer mucho. Lo que nos va a hacer es siempre estragos, como todos los años, son las inundaciones. En ese aspecto sí nos van a afectar los huracanes. ¿Y sabes? Pero como tal, huracanes como tal, no creo que haya tanta afectación.
1: Mira qué bonito que los cafetaleros, es cierto que ellos pierden, pero imagínate que los bancos les condonan las deudas, el gobierno les da fondo, y estos son millonarios, Rafa.
0: Qué privilegio. Y se olvidaron de los bonos de discapacidad. También. Yo no veo que este año nos vayan a dar un bono de discapacidad.
1: No, mira que...
0: Y eso no es así, hombre.
1: Me da tristeza lo que oí a... Papi a la orden, el señor Juan Azfura, decir que no había capacidad como sostener los hospitales. Yo digo que esas palabras él nunca las hubiera dicho, aunque sea la verdad, sí. Aunque sea la verdad, pero mejor no las hubiera dicho, porque eso debilita su gobierno.
0: Debilita su gobierno. Y debilita la fe que el pueblo la puso en él a la hora de la toma de posesión. Correcto. Porque cuando él dio el mensaje de toma de posesión, a mí me gustó mucho el mensaje. Pero ya queda visto de que las palabras se las lleva el viento o se las lleva el tiempo.
1: Lo que ha estado diciendo Juan Orlando Hernández, el expresidente de la República de Honduras, que Juan Azfura le está pidiendo que saque a todo ese equipo de libre que está en el gobierno. Esta gente se está quedando a la fuerza, a la pura presión. Cuando en el gobierno anterior a patadas quitaron a la gente, ellos... a los nacionalistas, sí. Y ahorita,
0: hay que darle de su propio chocolate ahora a ellos, a los de Libre.
1: Están diciendo, el mismo Papi dijo, yo les estoy diciendo a mis ministros que saquen la gente de Libre y no le hacen caso. Entonces eso...
0: Oye, ¿y quiénes son los ministros que tiene Papi a la orden?
1: No, o sea...
0: Mencioname uno, yo no conozco a ningún ministro, no sé, no le conozco la voz a ningún ministro, nunca oigo que comparecen ante el pueblo ni nada, dan la cara, vaya.
1: Sí la dan.
0: Ah, ese no los he visto.
1: José Luis Argueta es el de comunicaciones, por ejemplo, sí la dan,
0: cara.
1: Lo que pasa es que no sé qué acuerdo hay con este unión que hicieron con el Partido Liberal, que mantienen a la fuerza a esta gente de Libre por culpa de la unión que hicieron, el convenio que hicieron con los liberales. Esto vino a debilitar al Partido Nacional, pero también vino a rastrear al Partido Liberal, lo cual, si el Partido Libre es inteligente, podría ganar las elecciones si cambia de temática, si cambia esa de la izquierda y si
0: la tendencia izquierdista, es cierto,
1: si lo cambia eso, podría ganar por la debilidad que están ofreciendo estos dos gobiernos que están mandando en estos momentos.
0: Es cierto, sí, tenés razón. Bueno, a ver qué pasa. Saludos a José Flores. José Flores aquí me mandó un audio. Ahí vamos a ver qué, escucharlo ahí después del programa. A ver qué pasa con el amigo Chepo.
1: El Chepo. José Flores. Chepo, llamanos ahí.
0: Sí, hombre. Llamanos, Chepo, ahí por la línea directa.
1: El 2262-0292. Facilito.
0: Es correcto. Bueno, vamos con la música, Víctor, ya en los minutos postreros finales ya del programa. Tenemos esta canción, ¿cómo se llama?
1: Buenas noches.
0: Esta es para Malik.
1: Esta noche.
0: Ah, Don't Say Goodnight Tonight, don't como dicen en inglés, ¿verdad?
1: Ah, sí,
0: es. Don't Say Goodnight Tonight. Este es con el ex Beatle mayor.
1: Paul McCartney.
0: Sí. Vamos a escucharlo, a disfrutarlo aquí en Nosotros y una canción.

0: 4 minutos ya para las 6 de la tarde y nosotros y una canción, ¿nos vamos, Rafa?
1: Nos vamos despidiendo, Víctor, nos vamos despidiendo ya, gracias por la sintonía en esta tarde de jueves 28 de mayo. A nombre de Víctor, el soñador de la red, diseñador del sonido en esta oportunidad, y su servidor Rafael Saldaña, les agradecemos su sintonía. Nos despedimos con un hasta mañana en otro reencuentro de nosotros y una canción a la misma hora de costumbre. De las 4 y 10 aquí estaremos, Dios mediante, para disfrutar de las canciones que ustedes tengan a bien solicitarnos a través de nuestros grupos y en nuestra línea directa también, 22620292. Don't forget my number. No lo olviden, no olviden mi número por ahí. Bueno, hasta pronto, amigos. Nos despedimos con George Harrison y esta canción, My Sweet Lord. Nos despedimos y les deseamos a todos muy buenas noches.

0: lástima, pero qué lástima, amigo, que el tiempo nos alcanzó, que volveremos a estar nosotros y una canción con la conducción de Rafael Saldaña.
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